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También saludamos a todos nuestros fieles oyentes de la www.lavozdenapo.com. También a los que sintonizan a través de redes sociales, Facebook Live y TikTok. Saludos en el barrio San Marcos, Nin Semactalia. Hola, saludos y bendiciones. Y es Chica Tinguichi de Kishka, Ayugunalia Kai Tutapi, 88.5 FM, Kanguna Radio. Nashamunanga.

0: Mauricio Alvarado y su orquesta Yaqui Chungo, que ha recorrido a lo largo y ancho de nuestro país. Y para ustedes vienen los tres artistas más grandes de la Amazonía con sus voces de oro: Patricio Alvarado, Juan Carlos Grefa, Alirio Capo.
1: Shalom, shalom. Desde Chicago, desde Magdalena, Chicago, Radio La Voz, Napa 88.5 FM, Canguna Radio. De Chamaranga, Inchi, Vatican News, porque las actividades del Papa son noticia. Papa León y más arriba, Ñocanchima. Por el cuidado del agua, en septiembre, León 14 invita a rezar por el agua, Yashun y Mariman, y por eso Magdalena, Ñocanchima, Srimaun, Papa León.

Señor de la vida, tú nos diste el don del agua, fuente de fecundidad, frescura y esperanza. Ella calma la sed, fecunda la tierra y limpia las heridas.

Damos gracias porque también ella es símbolo de tu gracia, de tu amor, que nos renueva por medio del bautismo. Hoy te pedimos que nos enseñes a custodiarla con gratitud, justicia y responsabilidad.

Te pedimos perdón por haberla convertido en mercancía, olvidando que es un regalo universal, un derecho sin fronteras destinado a todos tus hijos. Vemos con dolor a tantos hermanos y hermanas que no tienen agua limpia, que caminan kilómetros para encontrarla, que enferman por su escasez.

Que tu espíritu nos transforme en peregrinos de lo esencial, capaces de vivir con sobriedad, denunciando el derroche, la contaminación, defendiendo el derecho de cada hermano y hermana a beber sin miedo, sin desigualdad.

Haz que nuestro cuidado del agua sea signo de amor al Creador y compromiso con la vida de los más pobres, educando nuevas generaciones que valoren y protejan los recursos de la tierra. Amén.

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Nana pe kai bining el papa dedica su intención de oración de septiembre el cuidado del agua en el inicio del tiempo de la creación. Invita a reconocer este recurso como un don de Dios y un derecho universal y a promover una cultura de sobriedad, justicia y responsabilidad. El agua, fuente de vida y signo de esperanza, pero también un bien todavía inaccesible para millones de personas en el mundo. A ella dedica León 14 su intención de oración para el mes de septiembre de 2026, invitando a rezar por el cuidado del agua y a reconocerla como un don de Dios, un regalo universal y un derecho sin fronteras. La intención coincide con el inicio del tiempo de la creación que comienza este 1 de septiembre con la Jornada Mundial de Oración por el Cuidado de la Creación y se prolongará hasta el 4 de octubre. Memoria de San Francisco de Asís en el 2026 coincide con un aniversario especial, el octavo centenario de su tránsito a través de la Red Mundial de Oración del Papa. El pontífice llama a los fieles y a todas las personas de buena voluntad a custodiar este recurso esencial con gratitud, justicia y responsabilidad. En la oración que acompaña la intención mensual, León 14 se dirige al Señor de la vida para dar gracias por el agua, fuente de fecundidad, frescura y esperanza, y símbolo de tu gracia y de tu amor que nos renueva por el medio del bautismo. Al mismo tiempo, el Papa pide perdón por haber convertido el agua en mercancía, olvidando que es un regalo universal, un derecho sin fronteras. Su mirada se dirige especialmente hacia quienes padecen las consecuencias de la escasez y la falta de acceso al agua potable. Tantos hermanos y hermanas que no tienen agua limpia, que caminan kilómetros para encontrarla, que enferman por su escasez. La plegaria concluye con una petición para que el Espíritu transforme a los creyentes en peregrinos de lo esencial, capaces de vivir con sobriedad, denunciar el derroche y la contaminación y defender el derecho de cada persona a beber sin miedo, sin desigualdad. 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Papa León 14 ni contemplar la creación de Dios es el primer paso hacia la conversión. El Papa recibe a la comisión supervisora del hospital fundado por Padre Pío. León 14, solo el amor salva. La súplica del Papa a la Virgen, mira con bondad a tus hijos heridos por la guerra. Vaticano y Mariman, de regreso a Brasil, Monseñor Frisina al frente de un coro de 1,000 voces en Campinas. Cerni, una iglesia con rostro amazónico, no es solo una expresión institucional. Callager, la Santa Sede, una diplomacia que crece en la paz. Oubliette, Ghana, causa en su contra, víctima de calumnias. Desde el Vaticano, América Latina abre un diálogo sobre las drogas. Escucha, Iglesia María, que por ama. Fallece Enzo Bianchi, fundador de la comunidad monástica de Bose. Una misionera en Haití, la violencia no puede desanimarnos. China, ordenado el obispo de Datong. Así, sin iniciativas en el tiempo de la creación. Bartolomé, primero, que la humanidad abra paso al desarrollo sostenible. Noruega, hace 100 años se celebró la primera misa católica en las Svalbard. Los habitantes de Castel Gandolfo esperan a León, para nosotros un sueño. Caritas Nepal, manos tendidas ante la tragedia de las inundaciones. Tanzania, las religiosas evangelizan a través de la televisión y las redes sociales. Mundo y Marimo Ñocanchima, Festival de Periodistas del Mediterráneo 2026, una profesión, 1,000 desafíos globales. Nepal, emergencia sanitaria tras el devastador deslave. Shinami.
drammatico aumento di muertos tras inundazioni in Nepal. 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Nesema, smaktalia, smaktalia, yangaronchi, vamos a escuchar. Hoy es el día de la tierra, del agua, smaktalia, yashun, yashun. Que iba, nyokanchima, smaktalia, chimba, chilano, uye kishka, ayo kunalia. El agua es vida. Saludos desde Cantón Arajunonin, Andi Yuri. Yashamna, yashamna, yangaronchi. El agua es vida.

El agua es vida. Ya, lección ya, ya. Septiembre, mes de la creación, del cuidado. 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Ya, chamonanga, ya, chamonanga. Rinch de aquí, bueno, ya, que es que hay, bueno, ya.

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0: Rinchimi, Kayagama, de Kishka, Ayuguna, y nos vemos el día de mañana en el programa Guayusa Opina. Gracias, gracias por acompañarnos en el programa Arunashima, Arunashimi Rimana, ya Kayagama, ya Kishona, ya Kayagama, Sabakta de Samangich, Samangich, que tu tamanda cutillara, Kaypamunanga, Kayma, ya Kishka, Ayuguna, ya Kishka, ya Kishka, ya enlace, Radio María, ya Kishka, ya Kishka, Ayuguna, ya Kayagama, Kayagama.
1: La radio te informa la hora, 19:24 minutos.
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3: Tú tienes que estar preparada antes de que te hagan la pregunta, sé decir yo. Uh-huh. O sea, leer, investigar, aprender. Yo soy ingeniera de administración de empresas. Yo no tengo el conocimiento, o no tenía el conocimiento técnico de alimentos. Uh-huh. Entonces, de repente, llega Juan Pablo, que tú lo conoces, uh-huh, a decirme, yo sabía de indicadores y de normas y de temas de ISO 9000, de calidad, a decirme, ¿será que me echo una manito también en el tema de alimentos? Y yo, claro, vamos a aprender de alimentos. Es otra norma, ¿saben? Es otra norma que yo ya sabía, pero atrás hay un montón de normas técnicas que es millón. Entonces, el rato es, a ver, señores,
4: a estudiar,
3: a aprender, a estudiar, a certificarse, hasta el punto que ahora doy clases de eso.
4: Sin techo,
3: porque exacto, no sabes que no puedes.
4: El límite es del cielo.
3: El límite es el cielo.
4: El límite es del cielo porque los techos te los pones tú.
3: Sí, cuando no sabes que no puedes, la ignorancia es atrevida y te deja. Sabes que te hace falta conocer, estamos de acuerdo, porque no es que te vas a lanzar sin conocer algo.
4: Claro, tienes
3: estamos
4: que tener la preparación.
3: Hay que
4: técnica.
3: Tener la preparación. Pero mujer preparada, hombre preparado, nos comemos al mundo, no pasa nada. Y seguimos creciendo. Ahora doy clases en universidades, doy clases a mis clientes de temas que no tenía el conocimiento universitario, pero ahora tengo el conocimiento técnico y la experiencia.
4: Y fíjese qué importante esto que nos dice Betty, porque habíamos hablado en el bloque anterior que ella tiene, o sea, que la metodología es enseñar, acompañar, corregir y dejar volar. Y eso es algo que todos, que es muy fácil, ¿no? Yo le había, lo que tú me contaste, le puse esos pasos porque es más, es la misma, digamos, es una metodología que Dios nos enseña también. Y el Señor Jesús hacía eso con sus discípulos. Enseñaba, acompañaba, corregía y luego les mandó de dos en dos a que vayan a predicar. Y no les dijo, oiga, les voy a acompañar. Primero les enseñó, sí, les corrigió, luego les mandó a volar. Y eso es tan importante porque, fíjate, otra cosa también que me encanta es lo que tú dices de que como mujer tuviste algunos, todos hemos tenido algún tipo de obstáculos que vencer por lo que sea, ¿no? Y a mí me encanta porque yo creo que el primer feminista de la historia es Jesús, ¿no? Es Jesús porque tuvo colaboradoras mujeres que en esa época, pongámonos en la época de Jesús, ¿no es cierto? Primero las mujeres vivían, se tapaban, ¿no? Tenían que salir con velo, eso era una tradición judía, pero Jesús tenía colaboradoras mujeres, ¿no? Además a su madre, pero principal, como a todas nosotras, las madres son fundamentales. El padre le enseñó su profesión. Él era carpintero. Ojo, señoras y señores, recuerden que decía, ¿de qué puede salir bueno de Nazaret si el hombre es carpintero? Es el hijo de José, ¿no es cierto? Fíjense que tenía una profesión. Él era técnicamente preparado para poder alimentarse. Porque, a ver, no es que él vivía de la caridad, sino él trabajaba durante sus 30 años, es más, no sabemos en qué momento murió San José, y él, solo los hombres, recuerden en esa época, solo los hombres podían trabajar, las mujeres estaban para las labores del hogar, ¿no? Y para traer el agua en los cántaros, etcétera. Y eso hacía María, ¿no es cierto? Y nosotros hoy vemos este hombre que levantó a la adúltera, que le dijo vete y no peques más, y que la salvó y la dignificó delante de todos los que le estaban juzgando y le querían matar, haciéndoles ver también sus pecados y sus maldades al final. Y todos tenemos eso. Y él la levantó del piso y le dijo, Betty, no peques más. Entonces, para mí, todas esas escenas y toda esta vida de Jesús me hace pensar y me hace ver que es el primer feminista de la historia. Porque además, imagínense una María Magdalena acompañando, entre otras mujeres, que además lo dice la Biblia, que acompañaban a los apóstoles, las esposas de los apóstoles, los que estaban casados, como Pedro, tenía su esposa, y ellas también colaboraban, ¿no es cierto? Entonces era todo un equipo, como debe ser la vida de todos nosotros, ¿no es cierto? De todos nosotros. Y ahí le digo una cosa, cuéntame un poco, ¿en qué momento, digamos, de tu vida decidiste independizarte? Porque eso también es importante. Eres una consultora, ahora estás en El Ordeño trabajando como gestora de calidad y de procesos, pero también en un momento de tu vida decidiste independizarte, y eso es muy fuerte para un profesional, hombre o mujer. Pero yo también lo hice hace 14 años o 15 años y créeme que me costó, pero me fue muy bien. Pero quiero que tú nos cuentes cómo fue ese camino de independencia. Porque a veces muchas personas tienen miedo de independizarse y empezar a trabajar y dar consultorías con su know-how, ¿no? Con el conocimiento que tiene.
3: Duro. O sea, obviamente, el depender de ti solo es súper duro. Al inicio yo no quería. Entonces, yo tenía esa propuesta y decía, no quiero, me va a ir mal. O sea, tú tienes los miedos. Una cosa es trabajar bajo una empresa que te apadrina, que está ahí para sostenerte. A la final la empresa te sostiene.
4: Y te llega el sueldo.
3: Y te llega el sueldo todos los meses. Y gracias a Dios que tenemos las empresas que nos sostienen. Pero de repente vas sola y anda y consigue clientes. Anda y yo recién entrando en este mundo ya tenía medio algunos clientes. Yo me acuerdo que trabajé la primera vez en el Rancho San Francisco. Ahí trabajé 6 años haciendo asesoría en todo este tema. Pero claro, ahí ya me hice mucho de clientes porque eran los mismos socios. Pero aún así tampoco me animaba, era como que no, y si me va mal. O sea, tienes el típico miedo de que te va a ir mal, y está bien, es normal.
4: ¿Y cómo venciste ese miedo? ¿Haciendo? ¿Cómo fue ese manejarte sola, ya con la familia a tu cargo, ya con los hijos a tu cargo, y además saliendo al mundo sin ese respaldo que te da el ser empleado de una empresa?
3: Volvemos a los hijos. Volvemos al tema de que era más para pasar más tiempo con mis hijos. Porque al final, claro, cuando los hijos están chiquitos, necesitan mucho más tiempo de mamá. Yo agradezco mucho a aquellas mamás que se quedan en casa, porque es un trabajo, wow. Me quedaba en casa, un trabajo muy fuerte. Y cuando tú decides no tener ese trabajo, sino salir, en cambio tienes, no sé si te pasaba a ti, tienes la culpabilidad de que me voy a trabajar, les dejo a mis hijos. Y en el trabajo piensas en tus hijos y en la casa piensas en el trabajo. Creo que a todas las mujeres nos pasa, ¿no?
4: Así es.
3: Pero el tema de tener la oportunidad de poder estar más tiempo con mis hijos es lo que me impulsó para decir, ya, vamos a botarnos al mundo de la independencia y hacerlo para estar más tiempo con ellos. Cuando eres independiente tienes lo bueno. Y también creo que depende de la edad de ellos. O sea, estaba en una época en la que ellos me necesitaban mucho más presente. Y
4: que seguramente estaban cerca de la adolescencia o en la adolescencia.
3: En la niñez, en la adolescencia. Entonces, claro, mi hija mayor es la que más... Las hijas mayores son las que más sufrimos para bien y para mal.
4: Porque las hijas los hijos mayores son el laboratorio de los
3: papás. Echando a perder se aprende, les decía a mi hija mayor. Ana, y te amo si me estás escuchando. Entonces, claro, es verles a ellos, tener más tiempo para poder verles a ellos. O sea, creo que es lo que más me movió a mí para poder hacer eso. Con el miedo y con todo, volvemos a que es mi motor, volver a pasar más tiempo con ellos.
4: Oye, qué importante lo que tú me dices, porque verás, yo hago una pregunta cuando, muchas veces en las conferencias, cuando hablo de liderazgo, hombres y mujeres en los auditorios, pregunto, piensen en por qué se levantan todos los días. Y les digo a nuestra audiencia y a quienes nos miran y nos escuchan hoy en La Puerta Abierta, piensen en qué es lo que les motiva a levantarse todos los días. Y el 99% decían la familia, mi familia, hombres y mujeres, ¿no es cierto? Porque claro, el ser humano, desde la más remota antigüedad, hace 30 millones de años, el ser humano ya se levantaba para comer. Y bueno, el Homo sapiens fue ya, pues fue naciendo, apareció el Homo sapiens, conquistó todo la Europa, el África, bueno, nace el África y viene la Europa, etcétera, etcétera, y va sobreviviendo por eso, pero siempre fue la familia, es la supervivencia, y el trabajo aparece después para sobrevivir, para comer. Eso es para lo que aparece el trabajo. Hoy estamos súper sofisticados, porque han pasado millones de años y el ser humano está muy sofisticado, y de hecho por eso hacemos tanto daño hoy, porque ya no somos simples ni sencillos y estamos con un montón de cosas encima, incluida la inteligencia artificial. Y ahí te digo, Betty, ¿en qué punto dijiste, bueno, ¿Qué es esto de Dios en tu vida? Porque ahora sí les voy a contar que le voy a caer con lo de Dios, porque estábamos hablando antes de iniciar y ella me dijo, bueno, ella, muchas veces que hemos conversado así en reuniones corporativas, ella siempre me habla de Dios y eso me llamó mucho la atención porque se nota que es una mujer de Dios. Y le pregunto, bueno, ¿quién es Dios en tu vida?
3: Ay, mujer. es el que me salvó. Yo de niña fui desahuciada, tuve muchos problemas, muchas enfermedades, porque la típica es que la sangre de los papás no es compatible, uh-huh. Entonces, claro, yo nací con un millón de enfermedades, me pusieron en cuna termo, por aquí me entraba la sangre, por acá me salía la sangre.
4: Dios, claro, lo que pasa, claro, que pasa, y pasa muchos niños y pasa también. Muchos,
3: tuve muchas operaciones de niña, a los 8 uh-huh. días de nacida me operaron, pero aquí al ladito en el Baco Ortiz.
4: Sí, claro. Y te salvó la vida un médico con Dios, o varios médicos con Dios.
3: Yo creo que Dios puso en mi camino a ese médico. Mi papi siempre dice, es un pequeño milagro, porque esa operación que a mí me hicieron no existía en el Ecuador. Nadie quería hacerla, ninguno de los médicos quería hacerla. Y llegó un pasante de España, un médico de esos que haces en el internado en el Ecuador, y llega y dice, mi papi me cuenta... Llega y dice, yo vi esta operación como que en libros, así que yo la voy a practicar acá. Entonces me practiqué esa operación y claro, yo imagínate una nena de 8 días de nacida que no comía bien, que no se alimentaba, llena de cables por todas partes, de una cuna termo. Yo puedo solo decir que es la obra de Dios. A mí me desahuciaron. Yo no soy Betty Romo, yo creo que soy María de Los Ángeles, María Fernanda, María Sol, María Emilia, porque vienen las monjitas que ayudan ahí en el Baco Ortiz y te bautizan cuando piensas que te van a morir, ¿no? Entonces yo soy todas las Marías del mundo, claro. Porque en la mañana me ponía bien, en la tarde mal, en la noche otra vez bien, en la madrugada mal, entonces a mí me desahuciaban en cada ida. Y creo que eso, ahora que ya lo analizas de adulto y de grande y de papá, o de profesional, creo que eso no es gratis. Creo que Dios tiene una razón, uh-huh. un motivo. Creo que por algo quiere que yo esté aquí. No te puedo decir que ya sé cuál es el motivo. Te voy a ser sincera, no, todavía pues no lo sé.
4: Creo que
3: nadie lo sabemos.
4: Creo que el rato que estemos con él,
3: ahí nos dirá.
4: Sí.
3: Pero para mí, Dios es un padre amoroso. Es a quien yo. Es como hablar contigo. Yo me siento y hablo con Dios y le digo, hasta son de broma, ya, pues, por favor, papito, ya, no, cálmate, ya, no me des más guerra.
4: No, aprieta, pero no tanto.
3: Pero creo que en estos últimos años de mi vida está más presente y lo veo más.
4: Y lo ves más también en las cosas de tu trabajo, en las cosas de tus hijos, en las cosas propias tuyas de salud. A pesar de haber pasado por momentos muy complicados, muy difíciles, como nos cuentas desde niña, antes de nacer y seguramente como nos cuentas, cuando naciste, sientes que ha estado siempre contigo.
3: Sí, yo creo que está aquí. O sea, él siempre está conmigo, siempre, todo el tiempo. Yo creo mucho en los ángeles de la guarda. Uh-huh. Y creo que los ángeles también en personas. Uh-huh. Dios ha puesto en mí personas que son mis ángeles sin alas. Uh-huh. Toda la vida, desde niña, adolescente y ahora mucho más.
4: Personas que te dan la mano, personas que te dan con las consejo, que te encuentras.
3: Con las que simplemente te dan un abrazo, con las que de no saber nada, de repente que te regresan a ver bonito. Uh-huh. Esas son mis ángeles ahora. Entonces yo ahora me paso la vida viendo milagro en cada cosa normal, en cada cosa rutinaria, veo los milagros. Ya no los veo como rutinarios. Creo que pasé tanto tiempo dormida, como te dije, que ahora todo me parece maravilloso.
4: O sea,
3: yo llegué a mi nueva, ahora en el ordeño que estoy trabajando, y les molesto porque, claro, llegué yo y toda felicidad y toda luz. Digo, yo sé que les debo caer mal, pero por favor, téngame paciencia. Yo creo que hay un lado positivo y lo vamos a lograr y lo vamos a sacar. Entonces creo que seguramente les caigo mal porque ahora soy la típica niña positiva que ve en todo un milagro y en todo da gracias.
4: Qué hermoso. Y sabes qué, también por eso me encanta y esta dupleta que tienes en tu vida, que ser una mujer de estándares, de procesos, numérica, de organización, y con esa profunda fe y ese profundo amor y esa profunda feminidad que nos ayuda también a lograr los objetivos, ¿no? Y acompañar, como te decía, enseñar, acompañar, corregir y dejar volar. Y además, que nos preguntemos si lo que estoy haciendo, diciendo, entregando, lo daría para la persona que más amo en esta vida y como madre a mis hijos. Y ese es el estándar más fácil para todos. Gracias por esa enseñanza, mi Betty querida, gracias. Y si quieres decirle algo a las mujeres jóvenes, a los chicos jóvenes que están empezando también, para ya se nos va a acabar el tiempo, pero quisiera que les dejes un mensaje muy personal tuyo.
3: Primero, que no lo intenten solos, que se dejen apoyar y busquen ayuda de todo tipo, en la familia, de profesionales, de amigos. Creo que los amigos son la familia que Dios nos dio y que no elegimos, sino que nosotros elegimos, no que Dios nos dio. Pero que se dejen apoyar y busquen ayuda, que no estamos solos. Dios nunca estuvo solo. Jesús nunca dio. ¿Jesús con quién andaba?
4: Claro.
3: Con sus 12 amigos. Y con mujeres luego, ¿no es cierto? Nunca estuvo solo. Dijo, yo voy a salvar al mundo, yo voy a salvar al mundo solo. No, ¿no es cierto? Creo que es importante.
4: Aunque lo hubiera podido hacer.
3: Obviamente, pero ahí está la enseñanza. De que no estamos hechos para estar solos.
4: Exacto.
3: No estamos hechos para estar solos. Sea tu pareja, sea tu familia, sea tus hijos, si eres una madre que tiene a cargo sus hijos, si eres una persona profesional que tal vez no tienes pareja, pero tienes a tus amigos, tienes a tu mamá, como tú decías, disfrutemos de nuestra familia. Pero en este mundo no estamos solos y debemos saber que no estamos solos.
4: Gracias, Betty. Y a todos quienes nos miran y nos escuchan, recuerden, bueno, la historia de Betty, de esta Betty maravillosa, nos recuerda que una misión no siempre comienza con cosas extraordinarias, con las cosas del día a día. Como ella dice, las personas que encuentro en mi camino para mí son los ángeles, las personas que Dios nos pone, son personas que nos dan la mano, son personas que incluso a veces son difíciles, pero que nos enseñan a ser mejores. A veces la oración también es una tarea hecha con excelencia. El trabajar para Dios también es la decisión de prepararnos, la generosidad de trabajar, de compartir lo aprendido también, que tú lo haces tanto, el poder que nos da Dios de hacer el bien, que yo siempre digo, la gente cree que solo la gente poderosa es la que está arriba en puestos de decisión, como un presidente. No, el poder nos entrega a Dios a todos para poder hacer el bien. Así que gracias, Betty, gracias por abrirnos la puerta a tu vida, a tus enseñanzas, a todo lo que nos has contado, a tu historia. Y bueno, recordarnos que la vida coherente se convierte en misión en todos los aspectos de la vida, en la familia, en el trabajo, con uno mismo y en los valores. Así
3: muchas
4: que
3: gracias, Vera,
4: gracias, Betty. Les vamos a dejar con la última canción y recuerden, aquí hablamos con fuego, amor y verdad y nos vemos la próxima semana.

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0: dispone, Dios obra con paciencia.
1: Son las 8 de la noche, 7 de la noche, en las Islas Galápagos. 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
2: 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Muchas gracias.
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0: Estimada audiencia de Radio María, damos inicio a nuestra oración mariana. En esta ocasión, rezamos desde el hogar de la familia Grandamiño, en la parroquia San José de Quichinche, Cantón Otavalo. En este instante nos unimos en oración con la audiencia de todo el Ecuador. En este Santo Rosario, oremos.
1: Por los sacerdotes, comunidades religiosas y vocaciones.
0: Por los voluntarios, benefactores, colaboradores y audiencia de Radio María.
1: Por la juventud, la niñez y por la ancianidad.
0: Por los migrantes y sus familias.
1: Por los privados de la libertad.
0: Por los enfermos y agonizantes.
1: Por los difuntos.
0: Por nuestra patria y sus gobernantes.
1: Por la paz en el mundo.
0: Por las intenciones propias de nuestra familia.
1: Por la salud de María Isabel Pazmiño. Por las almas de Jorge Gustavo Miño, Franklin Gustavo Miño, Zoila Almeida, Miguel Ángel Granda, Clemencia Guerra, Carmen Villegas, Valerio Hernández, María Pastor Almeida, Yolanda Hernández de Arregui.
2: Nos ponemos en presencia del Señor.
3: Por la señal de la Santa Cruz de nuestros enemigos, líbranos, Señor Dios nuestro. En el nombre del Padre, del Hijo, del Espíritu Santo. Amén.
1: Pedimos perdón por nuestros pecados y los pecados del mundo entero.
4: Yo como pecador
3: te confieso ante Dios Todopoderoso
4: y ante ustedes,
3: hermanos, que he pecado mucho de pensamiento, palabra, obra y omisión. Por mi gran culpa. Por eso ruego a Santa María, siempre Virgen, a los ángeles, a los santos y a ustedes, hermanos, que intercedan por mí ante Dios nuestro Señor. Amén.
0: Dios Padre, en comunión con toda la Iglesia, te pedimos por el Santo Padre León XIV. Padre nuestro que estás en el cielo, santificado sea tu nombre, venga a nosotros tu reino, hágase tu voluntad en la tierra como en el cielo.
3: Danos hoy nuestro pan de cada día, perdona nuestras ofensas, como también nosotros perdonamos a los que nos ofenden. No nos dejes caer en la tentación y líbranos del mal. Amén.
0: Dios te salve María, llena eres de gracia, el Señor es contigo, bendita tú eres entre todas las mujeres, y bendito es el fruto de tu vientre, Jesús.
3: Santa María, Madre de Dios, ruega por nosotros pecadores, ahora y en la hora de nuestra muerte. Amén.
0: Dios te salve María, llena eres de gracia, el Señor es contigo, bendita tú eres entre todas las mujeres, y bendito es el fruto de tu vientre, Jesús.
3: Santa María, Madre de Dios, ruega por nosotros los pecadores, ahora y en la hora de nuestra muerte. Amén.
0: Dios te salve María, llena eres de gracia, el Señor es contigo, bendita tú eres entre todas las mujeres, y bendito es el fruto de tu vientre, Jesús.
3: Santa María, Madre de Dios, ruega por nosotros pecadores, ahora y en la hora de nuestra muerte. Amén.
0: Gloria al Padre, y al Hijo, y al Espíritu Santo.
3: Como era en el principio, ahora y siempre, por los siglos de los siglos. Amén.
0: A esta hora contemplaremos los misterios gozosos. Primer misterio. La anunciación del ángel a María.
1: Y entrando le dijo: alégrate, llena de gracia, el Señor está contigo. Del Evangelio según San Lucas, capítulo 1, versículo 28.
0: Padre nuestro, que estás en el cielo, santificado sea tu nombre, venga a nosotros tu reino, hágase tu voluntad en la tierra como en el cielo.
3: Danos hoy nuestro pan de cada día, perdona nuestras ofensas, como también nosotros perdonamos a los que nos ofenden.
5: no nos dejes caer en la tentación y líbranos del mal. Amén.
0: Dios te salve María, llena eres de gracia, el Señor es contigo, bendita tú eres entre todas las mujeres, y bendito es el fruto de tu vientre, Jesús.
3: Santa María, Madre de Dios, ruega por nosotros pecadores, ahora y en la hora de nuestra muerte. Amén.
0: Dios te salve María, llena eres de gracia, el Señor es contigo, bendita tú eres entre todas las mujeres, y bendito es el fruto de tu vientre, Jesús.
3: Santa María, Madre de Dios, ruega por nosotros pecadores, ahora y en la hora de nuestra muerte. Amén.
0: Dios te salve, María, llena eres de gracia. El Señor es contigo. Bendita tú eres entre todas las mujeres, y bendito es el fruto de tu vientre, Jesús.
3: Santa María, Madre de Dios, ruega por nosotros pecadores, ahora y en la hora de nuestra muerte. Amén.
0: Dios te salve María, llena eres de gracia, el Señor es contigo, bendita tú eres entre todas las mujeres, y bendito es el fruto de tu vientre Jesús.
3: Santa María, Madre de Dios, ruega por nosotros pecadores, ahora y en la hora de nuestra muerte. Amén.
0: Dios te salve María, llena eres de gracia, el Señor es contigo, bendita tú eres entre todas las mujeres, y bendito es el fruto de tu vientre Jesús.
3: Santa María, Madre de Dios, ruega por nosotros pecadores, ahora y en la hora de nuestra muerte. Amén.
0: Dios te salve María, llena eres de gracia, el Señor es contigo, bendita tú eres entre todas las mujeres, y bendito es el fruto de tu vientre, Jesús.
3: Santa María, Madre de Dios, ruega por nosotros pecadores, ahora y en la hora de nuestra muerte. Amén.
0: Dios te salve María, llena eres de gracia, el Señor es contigo, bendita tú eres entre todas las mujeres, y bendito es el fruto de tu vientre, Jesús.
3: Santa María, Madre de Dios, ruega por nosotros, pecadores, ahora y en la hora de nuestra muerte. Amén.
0: Dios te salve, María, llena eres de gracia, el Señor es contigo, bendita tú eres entre todas las mujeres, y bendito es el fruto de tu vientre, Jesús.
3: Santa María, Madre de Dios, ruega por nosotros, pecadores, ahora y en la hora de nuestra muerte. Amén.
0: Dios te salve, María, llena eres de gracia. El Señor es contigo. Bendita tú eres entre todas las mujeres, y bendito es el fruto de tu vientre, Jesús.
3: Santa María, Madre de Dios, ruega por nosotros, pecadores, ahora y en la hora de nuestra muerte. Amén.
0: Dios te salve María, llena eres de gracia, el Señor es contigo, bendita tú eres entre todas las mujeres, y bendito es el fruto de tu vientre Jesús.
3: Santa María, Madre de Dios, ruega por nosotros pecadores, ahora y en la hora de nuestra muerte. Amén.
0: Gloria al Padre, y al Hijo, y al Espíritu Santo.
3: Como era en el principio, ahora y siempre, por los siglos de los siglos. Amén.
0: María, Madre de Gracia y Madre de Misericordia.
3: En la vida y en la muerte, ampáranos, Madre nuestra. Oh Jesús mío, perdona nuestros pecados. Líbranos del fuego del infierno. Lleva al cielo a todas las almas, especialmente a las más necesitadas de tu divina misericordia. Amén.
0: Amén. Segundo misterio, la visita de María a su prima Isabel.
1: Y sucedió que, en cuanto oyó Isabel el saludo de María, saltó de gozo el niño en su seno, e Isabel quedó llena del Espíritu Santo, y exclamando con gran voz dijo: bendita tú entre las mujeres y bendito el fruto de tu vientre. Del Evangelio según San Lucas, capítulo 1, versículos 41 y 42.
3: Padre nuestro que estás en el cielo, santificado sea tu nombre. Venga a nosotros tu reino. Hágase tu voluntad en la tierra como en el cielo.
1: Danos hoy nuestro pan de cada día. Perdona nuestras ofensas, como también nosotros perdonamos a los que nos ofenden. No nos dejes caer en la tentación. Líbranos del mal. Amén.
3: Dios te salve María, llena eres de gracia. El Señor es contigo.
4: Bendita tú eres entre todas las mujeres. Y bendito es el fruto de tu vientre,
3: Jesús.
1: Santa María, Madre de Dios, ruega por nosotros pecadores, ahora y en la hora de nuestra muerte. Amén.
4: Dios te salve María, llena eres de gracia, el Señor es contigo. Bendita tú eres entre todas las mujeres,
3: y bendito es el fruto de tu vientre,
4: Jesús.
1: Santa María, Madre de Dios, ruega por nosotros pecadores, ahora y en la hora de nuestra muerte. Amén.
3: Dios te salve María, llena eres de gracia, el Señor es contigo. Bendita tú eres entre todas las mujeres, y bendito es el fruto de tu vientre, Jesús.
1: Santa María, Madre de Dios, ruega por nosotros pecadores, ahora y en la hora de nuestra muerte. Amén.
4: Dios te salve María, llena eres de gracia, el Señor es contigo.
3: Bendita tú eres entre todas las mujeres, y bendito es el fruto de tu vientre, Jesús.
1: Santa María, Madre de Dios, ruega por nosotros pecadores, ahora y en la hora de nuestra muerte. Amén.
3: Dios te salve María, llena eres de gracia, el Señor es contigo.
4: Bendita tú eres entre todas las mujeres, y bendito es el fruto de tu vientre,
3: Jesús.
1: Santa María, Madre de Dios, ruega por nosotros pecadores, ahora y en la hora de nuestra muerte. Amén.
4: Dios te salve María, llena eres de gracia, el Señor es contigo.
3: Bendita tú eres entre todas las mujeres, y bendito es el fruto de tu vientre, Jesús.
1: Santa María, Madre de Dios, ruega por nosotros pecadores, ahora y en la hora de nuestra muerte. Amén.
3: Dios te salve María, llena eres de gracia, el Señor es contigo. Bendita tú eres entre todas las mujeres, y bendito es el fruto de tu vientre, Jesús.
1: Santa María, Madre de Dios, ruega por nosotros pecadores, ahora y en la hora de nuestra muerte. Amén.
4: Dios te salve María, llena eres de gracia, el Señor es contigo.
3: Bendita tú eres entre todas las mujeres, y bendito es el fruto de tu vientre, Jesús.
1: Santa María, Madre de Dios, ruega por nosotros pecadores, ahora y en la hora de nuestra muerte. Amén.
3: Dios te salve María, llena eres de gracia, el Señor es contigo. Bendita tú eres entre todas las mujeres, y bendito es el fruto de tu vientre, Jesús.
1: Santa María, Madre de Dios, ruega por nosotros pecadores, ahora y en la hora de nuestra muerte. Amén.
4: Dios te salve María, llena eres de gracia,
3: el Señor es contigo. Bendita tú eres entre todas las mujeres, y bendito es el fruto de tu vientre, Jesús.
1: Santa María, Madre de Dios, ruega por nosotros pecadores, ahora y en la hora de nuestra muerte. Amén.
3: Gloria al Padre, y al Hijo, y al Espíritu Santo.
1: como era en el principio, ahora y siempre, por los siglos de los siglos. Amén.
3: María, Madre de gracia, Madre de misericordia,
1: en la vida y en la muerte, ampáranos, Madre nuestra.
3: Oh Jesús mío, perdona nuestros pecados. Líbranos del fuego del infierno. Lleva al cielo a todas las almas, especialmente a las más necesitadas de tu divina misericordia. Amén.
0: Amén. Tercer misterio: el nacimiento del niño Jesús en el portal de Belén.
1: Hoy en la ciudad de David les ha nacido un Salvador, el Mesías, el Señor. Del Evangelio según San Lucas, capítulo 2, versículo 11.
0: Padre nuestro que estás en el cielo, santificado sea tu nombre. Venga a nosotros tu reino. Hágase tu voluntad en la tierra como en el cielo.
3: Danos hoy nuestro pan de cada día. Perdona nuestras ofensas, como también nosotros perdonamos a los que nos ofenden. No nos dejes caer en la tentación y líbranos del mal. Amén.
0: Dios te salve María, llena eres de gracia, el Señor es contigo, bendita tú eres entre todas las mujeres, y bendito es el fruto de tu vientre, Jesús.
3: Santa María, Madre de Dios, ruega por nosotros pecadores, ahora y en la hora de nuestra muerte. Amén.
0: Dios te salve María, llena eres de gracia, el Señor es contigo, bendita tú eres entre todas las mujeres, y bendito es el fruto de tu vientre, Jesús.
3: Santa María, Madre de Dios, ruega por nosotros pecadores, ahora y en la hora de nuestra muerte. Amén.
0: Dios te salve María, llena eres de gracia, el Señor es contigo, bendita tú eres entre todas las mujeres, y bendito es el fruto de tu vientre, Jesús.
3: Santa María, Madre de Dios, ruega por nosotros pecadores, ahora y en la hora de nuestra muerte. Amén.
0: Dios te salve María, llena eres de gracia, el Señor es contigo, bendita tú eres entre todas las mujeres, y bendito es el fruto de tu vientre, Jesús.
3: Santa María, Madre de Dios, ruega por nosotros pecadores, ahora y en la hora de nuestra muerte. Amén.
0: Dios te salve María, llena eres de gracia, el Señor es contigo, bendita tú eres entre todas las mujeres, y bendito es el fruto de tu vientre, Jesús.
3: Santa María, Madre de Dios, ruega por nosotros pecadores, ahora y en la hora de nuestra muerte. Amén.
0: Dios te salve María, llena eres de gracia, el Señor es contigo, bendita tú eres entre todas las mujeres, y bendito es el fruto de tu vientre, Jesús.
3: Santa María, Madre de Dios, ruega por nosotros pecadores, ahora y en la hora de nuestra muerte. Amén.
0: Dios te salve María, llena eres de gracia, el Señor es contigo, bendita tú eres entre todas las mujeres, y bendito es el fruto de tu vientre, Jesús.
3: Santa María, Madre de Dios, ruega por nosotros pecadores, ahora y en la hora de nuestra muerte. Amén.
0: Dios te salve María, llena eres de gracia, el Señor es contigo, bendita tú eres entre todas las mujeres, y bendito es el fruto de tu vientre, Jesús.
3: Santa María, Madre de Dios, ruega por nosotros pecadores, ahora y en la hora de nuestra muerte. Amén.
0: Dios te salve María, llena eres de gracia, el Señor es contigo, bendita tú eres entre todas las mujeres, y bendito es el fruto de tu vientre, Jesús.
3: Santa María, Madre de Dios, ruega por nosotros pecadores, ahora y en la hora de nuestra muerte. Amén.
0: Dios te salve María, llena eres de gracia, el Señor es contigo, Bendita tú eres entre todas las mujeres, y bendito es el fruto de tu vientre, Jesús.
3: Santa María, Madre de Dios, ruega por nosotros, pecadores, ahora y en la hora de nuestra muerte. Amén.
0: Gloria al Padre, y al Hijo, y al Espíritu Santo.
3: Como era en el principio, ahora y siempre, por los siglos de los siglos. Amén.
0: María, Madre de Gracia y Madre de Misericordia.
3: En la vida y en la muerte, ampáranos, Madre nuestra. Oh Jesús mío, perdona nuestros pecados. Líbranos del fuego del infierno. Lleva al cielo a todas las almas, especialmente a las más necesitadas de tu divina misericordia. Amén.
0: Amén. Cuarto misterio, la presentación de Jesús en el templo.
1: Cuando los padres de Jesús entraban para cumplir con el niño lo previsto por la ley, Simeón lo tomó en brazos y bendijo a Dios. Del Evangelio según San Lucas, capítulo 2, versículos 27 y 28.
3: Padre nuestro que estás en el cielo, santificado sea tu nombre. Venga a nosotros tu reino. Hágase tu voluntad en la tierra como en el cielo.
1: Danos hoy nuestro pan de cada día. Perdona nuestras ofensas, como también nosotros perdonamos a los que nos ofenden. No nos dejes caer en la tentación y líbranos del mal. Amén.
3: Dios te salve María, llena eres de gracia, el Señor es contigo.
0: Bendita tú eres entre todas las mujeres y bendito es el fruto de tu vientre,
3: Jesús.
1: Santa María, Madre de Dios, ruega por nosotros pecadores, ahora y en la hora de nuestra muerte. Amén.
0: Dios te salve María, llena eres de gracia, el Señor es contigo. Bendita tú eres entre todas las mujeres y bendito es el fruto de tu vientre, Jesús.
1: Santa María, Madre de Dios, ruega por nosotros pecadores, ahora y en la hora de nuestra muerte. Amén.
3: Dios te salve María, llena eres de gracia, el Señor es contigo. Bendita tú eres entre todas las mujeres y bendito es el fruto de tu vientre, Jesús.
1: Santa María, Madre de Dios, ruega por nosotros pecadores, ahora y en la hora de nuestra muerte. Amén.
0: Dios te salve María, llena eres de gracia, el Señor es contigo.
3: Bendita tú eres entre todas las mujeres y bendito es el fruto de tu vientre, Jesús.
1: Santa María, Madre de Dios, ruega por nosotros pecadores, ahora y en la hora de nuestra muerte. Amén.
3: Dios te salve María, llena eres de gracia, el Señor es contigo.
0: Bendita tú eres entre todas las mujeres y bendito es el fruto de tu vientre,
3: Jesús.
1: Santa María, Madre de Dios, ruega por nosotros pecadores, ahora y en la hora de nuestra muerte. Amén.
0: Dios te salve María, llena eres de gracia, el Señor es contigo. Bendita tú eres entre todas las mujeres
3: y bendito es el fruto de tu vientre,
0: Jesús.
1: Santa María, Madre de Dios, ruega por nosotros pecadores, ahora y en la hora de nuestra muerte. Amén.
3: Dios te salve María, llena eres de gracia, el Señor es contigo. Bendita tú eres entre todas las mujeres y bendito es el fruto de tu vientre, Jesús.
1: Santa María, Madre de Dios, ruega por nosotros pecadores, ahora y en la hora de nuestra muerte. Amén.
0: Dios te salve María, llena eres de gracia,
3: el Señor es contigo. Bendita tú eres entre todas las mujeres, y bendito es el fruto de tu vientre, Jesús.
1: Santa María, Madre de Dios, ruega por nosotros pecadores, ahora y en la hora de nuestra muerte. Amén.
3: Dios te salve María, llena eres de gracia, el Señor es contigo, bendita tú eres entre todas las mujeres, y bendito es el fruto de tu vientre, Jesús.
1: Santa María, Madre de Dios, ruega por nosotros pecadores, ahora y en la hora de nuestra muerte. Amén.
3: Dios te salve María, llena eres de gracia, el Señor es contigo, bendita tú eres entre todas las mujeres, y bendito es el fruto de tu vientre, Jesús.
1: Santa María, Madre de Dios, ruega por nosotros pecadores, ahora y en la hora de nuestra muerte. Amén.
3: Gloria al Padre, y al Hijo, y al Espíritu Santo.
1: Como era en el principio, ahora y siempre, por los siglos de los siglos. Amén.
3: María, Madre de gracia, Madre de misericordia.
1: En la vida y en la muerte, ampáranos, Madre nuestra.
3: Oh Jesús mío, perdona nuestros pecados. Líbranos del fuego del infierno. Lleva al cielo a todas las almas, especialmente a las más necesitadas de tu divina misericordia. Amén.
0: Amén. Quinto misterio. El niño Jesús perdido y hallado en el templo.
1: Y al cabo de 3 días le encontraron en el templo. Todos los que le oían quedaban desconcertados de su talento y de las respuestas que daba. Del Evangelio según San Lucas, capítulo 2, versículo 47.
0: Padre nuestro que estás en el cielo, santificado sea tu nombre. Venga a nosotros tu reino, hágase tu voluntad en la tierra como en el cielo.
3: Danos hoy nuestro pan de cada día. Perdona nuestras ofensas, como también nosotros perdonamos a los que nos ofenden. No nos dejes caer en la tentación y líbranos del mal. Amén.
0: Dios te salve María, llena eres de gracia. El Señor es contigo, bendita tú eres entre todas las mujeres, y bendito es el fruto de tu vientre, Jesús.
3: Santa María, Madre de Dios, ruega por nosotros, pecadores, ahora y en la hora de nuestra muerte. Amén.
0: Dios te salve, María, llena eres de gracia, el Señor es contigo, bendita tú eres entre todas las mujeres, y bendito es el fruto de tu vientre, Jesús.
3: Santa María, Madre de Dios, ruega por nosotros pecadores, ahora y en la hora de nuestra muerte. Amén.
0: Dios te salve María, llena eres de gracia, el Señor es contigo, bendita tú eres entre todas las mujeres, y bendito es el fruto de tu vientre, Jesús.
3: Santa María, Madre de Dios, ruega por nosotros pecadores, ahora y en la hora de nuestra muerte. Amén.
0: Dios te salve María, llena eres de gracia, el Señor es contigo, bendita tú eres entre todas las mujeres, y bendito es el fruto de tu vientre, Jesús.
3: Santa María, Madre de Dios, ruega por nosotros pecadores, ahora y en la hora de nuestra muerte. Amén.
0: Dios te salve María, llena eres de gracia, el Señor es contigo, bendita tú eres entre todas las mujeres, y bendito es el fruto de tu vientre, Jesús.
3: Santa María, Madre de Dios, ruega por nosotros pecadores, ahora y en la hora de nuestra muerte. Amén.
0: Dios te salve María, llena eres de gracia, el Señor es contigo, bendita tú eres entre todas las mujeres, y bendito es el fruto de tu vientre, Jesús.
3: Santa María, Madre de Dios, ruega por nosotros pecadores, ahora y en la hora de nuestra muerte. Amén.
0: Dios te salve María, llena eres de gracia, el Señor es contigo, bendita tú eres entre todas las mujeres, y bendito es el fruto de tu vientre Jesús.
3: Santa María, Madre de Dios, ruega por nosotros pecadores, ahora y en la hora de nuestra muerte. Amén.
0: Dios te salve María, llena eres de gracia, el Señor es contigo, bendita tú eres entre todas las mujeres, y bendito es el fruto de tu vientre, Jesús.
3: Santa María, Madre de Dios, ruega por nosotros pecadores, ahora y en la hora de nuestra muerte. Amén.
0: Dios te salve María, llena eres de gracia, el Señor es contigo, bendita tú eres entre todas las mujeres, y bendito es el fruto de tu vientre, Jesús.
3: Santa María, Madre de Dios, ruega por nosotros pecadores, ahora y en la hora de nuestra muerte. Amén.
0: Dios te salve María, llena eres de gracia, el Señor es contigo, bendita tú eres entre todas las mujeres, y bendito es el fruto de tu vientre, Jesús.
3: Santa María, Madre de Dios, ruega por nosotros pecadores, ahora y en la hora de nuestra muerte. Amén.
0: Gloria al Padre, y al Hijo, y al Espíritu Santo.
3: Como era en el principio, ahora y siempre, por los siglos de los siglos. Amén.
0: María, Madre de Gracia y Madre de Misericordia.
3: En la vida y en la muerte, ampáranos, Madre nuestra. Oh Jesús mío, perdona nuestros pecados, líbranos del fuego del infierno, lleva al cielo a todas las almas, especialmente a las más necesitadas de tu divina misericordia. Amén.
0: Amén. Letanías de la Santísima Virgen María. Señor, ten piedad de nosotros.
6: Señor, ten piedad de nosotros.
0: Cristo, ten piedad de nosotros.
6: Cristo, ten piedad de nosotros.
0: Señor, ten piedad de nosotros.
6: Señor, ten piedad de nosotros.
0: Cristo, óyenos.
6: Cristo, óyenos.
0: Cristo, escúchanos.
6: Cristo, escúchanos.
0: Dios Padre Celestial,
6: ten piedad de nosotros.
0: Dios Hijo Redentor del mundo,
6: ten piedad de nosotros.
0: Dios Espíritu Santo,
6: ten piedad de nosotros.
0: Santísima Trinidad, un solo Dios,
6: ten piedad de nosotros.
0: Santa María,
6: ruega por nosotros.
0: Santa Madre de Dios,
6: ruega por nosotros.
0: Santa Virgen de las Vírgenes,
6: ruega por nosotros.
0: Madre de Cristo,
6: ruega por nosotros.
0: Madre de la Iglesia,
6: ruega por nosotros.
0: Madre de la Misericordia,
6: ruega por nosotros.
0: Madre de la Divina Gracia,
6: ruega por nosotros.
0: Madre de la Esperanza,
6: ruega por nosotros.
0: Madre Purísima,
6: ruega por nosotros.
0: Madre Castísima,
6: ruega por nosotros.
0: Madre Intacta,
6: ruega por nosotros.
0: Madre Inmaculada,
6: ruega por nosotros.
0: Madre Amable,
6: ruega por nosotros.
0: Madre Admirable,
6: ruega por nosotros.
0: Madre del Buen Consejo,
6: ruega por nosotros.
0: Madre del Creador,
6: ruega por nosotros.
0: Madre del Salvador,
6: ruega por nosotros.
0: Virgen Prudentísima,
6: ruega por nosotros.
0: Virgen Digna de Veneración,
6: ruega por nosotros.
0: Virgen Digna de Alabanza,
6: ruega por nosotros.
0: Virgen Poderosa,
6: ruega por nosotros.
0: Virgen Clemente,
6: ruega por nosotros.
0: Virgen fiel,
6: ruega por nosotros.
0: Espejo de justicia,
6: ruega por nosotros.
0: Morada de sabiduría,
6: ruega por nosotros.
0: Causa de nuestra alegría,
6: ruega por nosotros.
0: Vaso espiritual,
6: ruega por nosotros.
0: Vaso digno de honor,
6: ruega por nosotros.
0: Vaso insigne de devoción,
6: ruega por nosotros.
0: Rosa mística,
6: ruega por nosotros.
0: Torre de David,
6: ruega por nosotros.
0: Torre de marfil,
6: ruega por nosotros.
0: Casa de oro,
6: ruega por nosotros.
0: Arca de la nueva alianza,
6: ruega por nosotros.
0: Puerta del cielo,
6: ruega por nosotros.
0: Estrella de la mañana,
6: ruega por nosotros.
0: Salud de los enfermos,
6: ruega por nosotros.
0: Refugio de los pecadores,
6: ruega por nosotros.
0: Consuelo de los migrantes,
6: ruega por nosotros.
0: Consoladora de los afligidos,
6: ruega por nosotros.
0: Auxilio de los cristianos,
6: ruega por nosotros.
0: Reina de los ángeles,
6: ruega por nosotros.
0: Reina de los patriarcas,
6: ruega por nosotros.
0: Reina de los profetas,
6: ruega por nosotros.
0: Reina de los apóstoles,
6: ruega por nosotros.
0: Reina de los mártires,
6: ruega por nosotros.
0: Reina de los confesores,
6: ruega por nosotros.
0: Reina de las vírgenes,
6: ruega por nosotros.
0: Reina de todos los santos,
6: ruega por nosotros.
0: Reina concebida sin pecado original,
6: ruega por nosotros.
0: Reina asunta a los cielos,
6: ruega por nosotros.
0: Reina del Santísimo Rosario,
6: ruega por nosotros.
0: Reina de la familia,
6: ruega por nosotros.
0: Reina de la paz,
6: ruega por nosotros.
0: Cordero de Dios, que quitas los pecados del mundo,
6: perdónanos, Señor.
0: Cordero de Dios, que quitas los pecados del mundo,
6: escúchanos, Señor.
0: Cordero de Dios, que quitas los pecados del mundo,
6: ten piedad de nosotros.
0: Ruega por nosotros, Santa Madre de Dios,
6: para que seamos dignos de alcanzar las promesas y gracias de nuestro Señor Jesucristo. Amén.
0: Con la confianza en la intercesión de María, que alcanzará de la Santísima Trinidad, por los méritos de Cristo en la cruz, las gracias y bendiciones necesarias para nuestra santificación. Concluimos este Santo Rosario rezando juntos una salve.
6: Dios te salve, Reina y Madre de misericordia, vida, dulzura y esperanza nuestra. Dios te salve, a ti clamamos los desterrados hijos de Eva. A ti suspiramos, gimiendo y llorando en este valle de lágrimas. Ea pues, Señora, abogada nuestra, vuelve a nosotros esos tus ojos misericordiosos,
0: y después de
6: este destierro, muéstranos a Jesús, fruto bendito de tu vientre, oh clemente, oh piadosa, oh dulce siempre Virgen María.
1: Ruega por nosotros, Santa Madre de Dios,
6: para que seamos dignos de alcanzar las promesas y gracias de nuestro Señor Jesucristo. Amén.
1: Oración de San Juan Pablo II por Radio María.
0: María, orienta nuestras opciones de vida, fortalécenos en la hora de la prueba, para que fieles a Dios y al hombre, afrontemos con humildad, audacia, los senderos misteriosos de las ondas radiales para llevar a la mente y al corazón de cada persona el anuncio gozoso de Cristo Redentor del hombre.
1: María, estrella de la evangelización, camina con nosotros, guía a Radio María y sé su protectora. Amén.
0: María, unimos nuestro sí con el tuyo, para que Jesús con el Padre y el Espíritu Santo vivan en nosotros y lleven nuestro ser a la plenitud de Dios. Amén.
1: Pidamos la intercesión de la Santísima Virgen María.
6: Bajo tu amparo nos acogemos, Santa Madre de Dios.
0: No deseches las súplicas que te dirigimos
6: en nuestras necesidades. Antes bien, líbranos de todo peligro. Oh siempre Virgen, gloriosa y bendita. Amén.
0: Agradecemos a la audiencia de Radio María que rezó con nosotros el Santo Rosario desde el hogar de la familia Granda Miño en la parroquia San José de Quichinche, Cantón Otavalo. Que Dios nos bendiga a todos. Muy buenas noches. 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

Pido que el amor crezca en ustedes, junto con el conocimiento y la lucidez, para que puedan discernir en toda circunstancia. Así llegarán puros e irreprochables al día de Cristo. Carta a los Filipenses, capítulo 1, versículos 9 y 10.

consigo una historia de fe, una vida entregada y un nombre que la iglesia nos propone hoy, el Santo del Día. Estimados amigos de Radio María, este 1 de septiembre, la Iglesia Católica destaca a San Egidio Abad, o San Gil, un monje y ermitaño de los siglos 7 al 8. Nació en Atenas, de familia noble, pero lo dejó todo para vivir como ermitaño en el sur de Francia. Se fue a vivir a un bosque cerca de Nimes, solo, alimentándose de la leche de una sierva que se hizo su compañera. Un día, el rey del lugar estaba cazando. Persiguió a la sierva y la flecha hirió a Egidio en lugar del animal. Así, descubrieron su ermita. El rey, arrepentido, le mandó construir un monasterio en ese lugar, que se convirtió en la famosa abadía de San Giles, muy visitada en la Edad Media por peregrinos del Camino de Santiago. Es uno de los 14 santos auxiliadores, patrón de los pobres, lisiados, arqueros, herreros y de las madres que amamantan. El 1 de septiembre recordamos a San Egidio Abad.

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1: Son las 9 de la noche, 8 de la noche, en las Islas Galápagos.
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0: Muy buenas noches a todas las personas que nos escuchan a través de Radio María. En este programa hay una solución de la comunidad de Alcohólicos Anónimos. Mi nombre es Felipe, pertenezco a la comunidad de Alcohólicos Anónimos. Pues bien, en esta noche tenemos unos invitados acá en la radio que han venido desde Pujilí, Salcedo, desde La Tacunga. Sí, esta noche nos acompaña Freddy, Osvaldo, Hernán y Fernando, con quienes vamos a compartir un tema muy bueno acerca de lo que es el programa de la comunidad, acerca de lo que es el proceso de recuperación del alcohólico. También pues nos darán a conocer más adelante sus lugares, de dónde vienen, las direcciones, sus números telefónicos, así como los días de reuniones, para que la gente que se encuentra ubicada en Pujilí, en Salcedo, en La Tacunga, pues sepan que hay un grupo de Alcohólicos Anónimos, ¿sí?, donde pueden dejar de sufrir. También informarles que nos pueden enviar sus mensajes vía WhatsApp al número 098-434-56, 098-434-56. Bien, para entrar en materia, esta noche pues vamos a topar el tema de la sobriedad. ¿Qué es la sobriedad cuando uno entra en este proceso de recuperación? Pues, en este sentido, cuando recién llega una persona, encuentra su sobriedad, ¿sí? Pero esta sobriedad es la abstinencia hacia el licor, andar sobrio. Pero lo que realmente nos lleva al programa de Alcohólicos Anónimos es a encontrar la sobriedad emocional, ¿sí? Nosotros, los que estamos dentro de la comunidad, dentro de los grupos, en un proceso de recuperación, pues todavía podemos encontrar que nos falta esa sobriedad emocional, ese desarrollo de la madurez y el equilibrio verdadero hacia donde nos lleva el programa. Para poder tener unas relaciones bastante buenas, primero con el individuo mismo, después con los compañeros que le rodean, con sus familiares, con todas las personas que están a su alrededor, y por último con Dios. Fernando, ¿qué nos puedes acotar a esta parte?
1: Muy buenas noches. Mi nombre es Fernando y pertenezco a la comunidad de Alcohólicos Anónimos. Me es grato primeramente agradecer a Radio María que han tenido la gentileza en invitarnos. Mire, nosotros, al momento que llegamos a la comunidad, se nos despierta esa ansiedad de hacer todo lo que esté a nuestro alcance, pero siempre tomando en cuenta, pensando en ese poder superior, ya que ese poder superior hoy en día me ha dado esa madurez y ese equilibrio emocional. ¿Por qué? Porque de verasmente en mi vida activa nunca tuve esto, en el sentido de que siempre me creía el sabiondo, pero no es menos cierto de que aquí me enseñan lo que es esa verdadera humildad.
0: Gracias, Fernando. Sí, esto de la sobriedad emocional, pues nosotros tenemos muy, muy en cuenta, porque de esto depende pues nuestro desarrollo dentro de nuestro proceso de recuperación. Nos habla claramente y nos dice que el alcohólico muchas veces se queda en el pasado, ¿sí? Que el alcohólico tiene pensamientos, sueños, idilios de una persona, de un muchacho de 17 años, cuando realmente pues su vida tiene 47 o 57 años. Osvaldo, ¿por qué el alcohólico se queda en esta parte con sueños de muchacho y no realmente en la edad que él tiene?
2: Bien, buenas noches, gracias a Dios, Jorge de María, por esta oportunidad. El pasado siempre estará en el ser humano, siempre estará grabado en la mente, porque de eso se conforma la vida. Y si no reconozco el bien o el mal que hice durante toda mi vida, no voy a poder aceptar que hay una gracia o hay un grupo en recuperación que puedo yo compartir mi pasado para que por dentro a mí el cerebro no me esté maquinando que lo que fue el pasado es mejor. Porque a veces el pasado siempre nos ha tildado de no somos seres normales. En nuestra enfermedad al menos el pasado siempre va a estar presente. Y si yo me olvido de mi pasado, sería pues otra vez volver atrás después de haber encontrado un camino que es un grupo de alcohólicos anónimos. Por lo tanto, siempre tendrá que estar presente en mi mente el pasado para no volver a hacer las mismas cosas que yo hice durante mi vida alcohólica. Entonces, para olvidarme del pasado, ¿qué tengo que hacer? Reconocer que hay un poder superior, que para mí es Dios, que me puede sacar de ese oscuro túnel donde yo me encontraba hace muchos años atrás.
0: Muchas gracias. También hay que tomar muy en cuenta, ¿no?, que cuando el alcohólico está en su vida de actividad, sí, pues deja a un lado todas las cosas. Deja, no le importa la parte material, no le importa la parte familiar, no le importa nada. Pero cuando llega a la comunidad, pues deja de beber y se interesa en centrarse en todo lo que es lo material, ¿sí? Y nuestro programa es un programa espiritual. Entonces, se interesan en esto, o sea, en tratar de recuperar todo el dinero que han perdido. ¿Cómo funciona esto en la mente del alcohólico, Hernán?
3: Bien, muy buenas noches a la querida audiencia de Radio María, ¿no? Muchísimas gracias por la oportunidad que nos dan, que estamos acá. Pues me llamo Hernán y yo pertenezco a Alcohólicos Anónimos, ¿no? Pues en el transcurso de que yo consumía, pues no, bebía, esta situación del alcoholismo yo no podía yo dejarle, pues no. Entonces, llego a un grupo de Alcohólicos Anónimos y me pasan el mensaje y me comentan que esto es una enfermedad. Esta es la enfermedad que me dicen que es del cuerpo, del alma y de la mente. Pues uno se llega a ese maltrecho, ¿no? Como bien se dice, sin dinero a ratos, con las emociones al piso, con esos defectos de carácter que ahora voy yo conociendo, digamos así, en el grupo, en la comunidad de Alcohólicos Anónimos, porque cuando yo llego es con esas emociones al piso, con ese mal carácter, con todas esas cosas que yo tenía, pues, ¿no? Llego a Alcohólicos Anónimos, me hacen conocer todas estas circunstancias, todos estos malos hábitos, como decir, que yo tenía. Pues ya llegada a la comunidad, me hacen entender de todo esto, que yo primeramente tengo que dejar de beber y para poder seguir en el programa. Estoy en el programa, siguiendo, ¿no? Siguiendo día a día, noche tras noche, en el grupo, donde que el grupo me está devolviendo esa sobriedad emocional, esa sobriedad emocional que yo nunca lo he conocido. Y aquí ya en el grupo y en base a los compartimientos igual, yo estoy recuperando, ¿no? Pero es en base que solo por hoy a mí me dijeron que esta enfermedad es para toda la vida a mí. Esta enfermedad yo no lo puedo es curar, ¿no? Entonces, me estoy aprovechando de esto, de esta sobriedad emocional que de verazmente yo voy cogiendo día a día, de tratando de parar esos malos momentos, ¿no? Que para este chumado, esta sobriedad que no lo tenía. Ahora estoy tranquilo, estoy contento, estoy alegre con mi familia, en el grupo, haciendo una buena camaradería, haciendo unidad. Esto me gusta, ¿no? Esto me gusta y esto me ha dado Dios. Esto me está dando mi poder superior. Que yo vengo a conocer a mi poder superior y aquí yo, en el grupo, en la comunidad de Alcohólicos Anónimos. Porque de labios afuera yo tenía a mi Dios Todopoderoso. Pero ahora lo tengo interno. Yo le quiero, ¿no? A mi grupo, a mi Dios Todopoderoso, como yo lo concibo. Estoy enamorado de esta bendita comunidad. Eso es lo que yo puedo compartir, compañero.
0: Gracias, Hernán. En este tema de la próxima frontera que nos dicen, ¿no? La sobriedad emocional, frontera, llega un punto en que de aquí yo tengo que pasar a otro lado, una frontera donde yo comienzo a cambiar mi sobriedad para ya comenzar a encontrar esa sobriedad emocional. Pero Osvaldo, aquí nos habla claramente que nosotros podemos tener una vida tranquila, feliz y agradable, pero siempre y cuando nosotros practiquemos los pasos. ¿Por qué es tan apremiante que nosotros practiquemos el programa para poder encontrar esta vida tranquila y feliz y agradable?
3: Freddy.
4: Gracias, compañeros Radio Escuchas. Mi nombre es Freddy y pertenezco al grupo de Alcohólicos Anónimos. Bien, pues, mi querido compañero, muchas gracias. También agradecer a la Fundación Radio María por darnos esta oportunidad de venir a compartir aquí en esta radio. La verdad me siento orgulloso por formar parte de esta linda comunidad, porque esta comunidad es donde que cambió mi vida. Para mí, la sobriedad emocional nos va a ayudar a reconstruir nuestras vidas. ¿Por qué razón? Porque estando aquí en Alcohólicos Anónimos, no criticamos, no juzgamos a nadie. Y también cuidamos de las emociones. Claro que a mí, a título personal, sí me ha costado de llegar a esta situación de sobriedad emocional, porque he luchado muchísimo, porque todos los alcohólicos tenemos nuestros defectos de carácter. Esos defectos de carácter, he estudiado la literatura y el compartimiento de los compañeros. Eso nunca se va a terminar. Siempre en cada ser humano va a haber esos defectos de carácter. Y entonces por eso nosotros manejamos en nuestra comunidad lo que son los 12 pasos, 12 tradiciones, 12 conceptos. Los 12 pasos es para nuestra recuperación. Si es que nosotros no estudiamos la literatura, nosotros nunca vamos a llegar a tener una sobriedad emocional. Porque, como ustedes, los compañeros que nos escuchan, saben muy bien que Alcohólicos Anónimos ha cambiado a miles de personas, ha dejado de que consuman ese licor que tanto daño nos hacía. Ha cambiado. Pero no todos hemos podido llegar a esto de sobriedad emocional. ¿Por qué razón? Porque no ponemos en práctica de lo que estamos estudiando. Porque los alcohólicos, todos alcohólicos, tenemos una buena intención de vida. Para nosotros, llegamos a la comunidad, llegamos con una intención de cambiar, de ser diferente. Pero estamos unos par de meses, un año, y nos olvidamos del grupo. Y eso nunca va a funcionar. Entonces, mis queridos compañeros, Radio Escuchas, esto del alcoholismo es una enfermedad progresiva e incurable. Entonces, mis queridos compañeros, Radio Escuchas. La situación de sobriedad emocional va basado de muchas cosas. Entonces, poco a poco es donde que vamos abriendo ese camino en Alcohólicos Anónimos. Porque lo que a nosotros nos persigue los defectos de carácter. Es donde que nosotros trabajamos mucho y debemos tener esa humildad, mis estimados amigos. Pero yo sí les puedo decir, mis estimados compañeros, perdón, que esto de Alcohólicos Anónimos sí funciona, siempre y cuando poniendo en práctica como toda enfermedad. Entonces eso es mi estimado compañero, es lo que yo les podía compartir. Muchas gracias.
0: Gracias, compañero Freddy, del grupo Pujirí, del grupo Luz, Horizontes de Luz. A todas las personas que nos escuchan esta noche en este programa, Hay una Solución, a través de Radio María, les informamos que pueden comunicarse a los números de teléfono al 098-400-3456, 098-400-3456, o también nos pueden llamar al 373104. Si llaman fuera de la provincia de Pichincha, deben anteponer el prefijo 02. Continuando con este tema, que es la sobriedad emocional, pues esto de la sobriedad emocional, Freddy, vamos a hablar, ¿por qué no funciona en el alcohólico,
5: Fernando?
0: Compañero Hernán,
3: sí, Fernando,
0: perdón, ¿por qué no funciona en el alcohólico? ¿Cuáles son esas dependencias que le impiden encontrar esta sobriedad emocional?
1: Es que en mi vida activa siempre dependí de otras personas. Y ahí está la clave de hoy en día del éxito, porque de verdadmente con esa negación que nunca tuve, pero llegando a la comunidad voy entendiendo de que de pronto yo no tengo que ser dependiente de nadie, pero sí de ese poder superior, ya que nosotros, llegando ya a dar nuestros primeros pasos, recién vamos entendiendo lo que es esta sobriedad emocional. Pero siempre y cuando nosotros haya esa entrega y ese sacrificio en el programa, y que no haya negación. Siempre en eso vuelvo a repetir, de que esto parte de nuestra aceptación al programa, encontrarle a ese poder superior, hacer a su voluntad. Mire, va a primar en todos nuestros defectos de carácter, pero no es menos cierto de que nosotros como personas estamos prestos y dispuestos a ir sacándonos todo lo que de verasmente nos anda estorbando. ¿Y qué nos anda estorbando? Sí, esos los peores defectos de carácter que en nuestra vida activa los llevamos. No es menos cierto que hoy, gracias al programa, esa dependencia se ha liberado. Hoy soy libre de toda esta dependencia.
0: Gracias, Fernando. Sí, esto de estas dependencias malsanas que nos habla el programa, y eso es lo que al alcohólico que no practica, que no sigue sus pasos, pues simplemente pues puede sobrevenir una recaída, pero no tanto una recaída con licor, sino que una recaída emocional, ¿sí? Una recaída con un torbellino emocional, pues que no sabe qué hacer. Pero si nosotros, Osvaldo, en este punto, si nosotros dependemos solo de lo del programa, de los principios, ¿qué resultado tenemos?
2: El programa es tan espiritual que sirve para cambiar mi forma de vida. Es volver a nacer. Porque mi vida pasada fue un desastre. Y si yo no tengo obediencia, si no estudio los pasos, que es una recuperación para personal, para mí, jamás voy a avanzar en mi vida. Sea en mi hogar, sea en mi trabajo, sea en la sociedad, seguiré estancado. Habré dejado de beber, pero solamente soy un borracho seco, que no pongo en práctica, estoy prácticamente lleno de los 7 pecados capitales que nos dice nuestro programa, que esos son los defectos que me llevaron a mí a la destrucción total de mi familia y de mi forma de vida que llevaba, pues, ¿qué podía yo ofrecer a la sociedad y a mi familia? Nada. Solamente un hombre resentido, lleno de soberbia, de ira, de celos, de calumnia, de injuria, de gula. Los 7 pecados capitales del ser humano tiende a dominar hasta botarle al suelo y, por lo tanto, llevarle a una muerte prematura. Por lo tanto, es sano practicar el programa de Alcohólicos Anónimos, que me da una nueva oportunidad de vida, que me da una nueva oportunidad de cambiar mi vieja forma de ser. Ahí funciona el programa, siendo obediente, practicando, compartiendo con otro hermano alcohólico, porque ¿quién me puede entender a mí? Es otro hermano alcohólico, otro enfermo alcohólico, porque nuestras emociones nos llevan cada rato a recaer, no físicamente, sino espiritualmente. Por lo tanto, eso me sirve, aplicar en mi vida diaria el programa de los 12 pasos, porque es para mi recuperación personal, no es para más nadie. Pero el alcohólico tiende a que primero cambie la mujer, primero cambie los hijos, para él recién cambiar, y no es eso. Yo tengo que ser atracción, si es posible un ejemplo en mi familia, en mi sociedad, para que llegue el mensaje que Alcohólicos Anónimos tiene y que hacer un cambio de vida en la sociedad. Y los 12 pasos no solamente es para los alcohólicos, es para vivir una vida digna en toda situación de la raza humana. Pero para nosotros nos sirve los 12 pasos, que es para mi recuperación, para mi forma de vida, para ser un mejor hijo, un mejor profesional, un mejor vecino, un mejor hermano y un mejor esposo, un mejor padre. Para eso sirven los 12 pasos de recuperación de Alcohólicos Anónimos.
0: Sí, nosotros podemos ver, ¿no?, que el programa, pues, cuando se lo practica, esa, la parte espiritual, pues, da buenos resultados en el individuo. Entonces, el alcohólico, una persona que tiene sus emociones congeladas, ¿sí?, pues comienza a sentir amor, a ofrecer amor, ¿no? Un amor apropiado a cada relación. Cuando uno comienza a llegar al grupo, ¿sí?, y ve que llega una persona, un individuo, por información, pues nosotros le damos todo sin esperar recibir nada a cambio, ¿sí? ¿Qué satisfacción es la que tú sientes, Hernán, acerca de cuando uno llega un miembro por información y nosotros le damos ese amor que él piensa que tal vez le estamos mintiendo?
3: Sí, verdaderamente es así, ¿no? Porque yo voy entendiendo en el programa es de amor, dice, ¿no? El programa es de amor, sí, verdaderamente. A mí la experiencia que me ha pasado es en el grupo, cuando hay tal vez algún recaído, digamos así, ¿no? Yo siempre le estoy dando amor, digamos así, le doy un abrazo cuando llega, ¿no?, un nuevo también, ¿no? Que sea bienvenido, que es la persona más importante para poder estar bien, pues, ¿no? Que me hace sentir bien cuando un compañero llega. Yo sí, ¿para qué? A mí en el programa me da es para darle yo amor, amor a mis compañeros, amor a la familia, amor a mi mujer, a mis hijos, porque más antes yo no tenía ese amor, digamos así, que me nacía del corazón. Pues ahora ya le siento, porque yo tengo a mi poder superior adentro, y yo tengo ese amor, ese cariño, ese afecto a mi familia, vuelvo a repetir, ¿no?, y a mis queridos compañeros. Porque si es que yo no tengo amor, yo no tengo nada. ¿Qué? Yo no voy a dar nada si yo no tengo nada, ¿no? A los que me rodean. Pues yo me voy sintiendo es con bastante cariño, con bastante afecto a mis queridos compañeros, ¿no? Todo eso me ha dado Alcohólicos Anónimos a mí para poder yo estar estable, estar tranquilo, pero siempre y cuando practicando el programa de Alcohólicos Anónimos, porque acá me dice que el programa es de amor, y amor se da es a todo, pero siempre y cuando es estudiando la literatura que nosotros tenemos, los 12 pasos, ¿no? Como dijo mi compañero, los 12 pasos de recuperación, ese es a título personal. Voy aceptando todas las cosas que yo tengo, primeramente en mi vida alcohólica, que era un chumado, que no aceptaba nada. Yo era dependiente del alcohol para poder hablar, para poder decir, yo te quiero, te amo, ¿no? Pero ahora ya sin alcohol, yo puedo decir a cualquiera de que son mi familia, yo les quiero, les amo, toda una vida, porque toda una vida es hoy, toda la vida yo estoy con ellos, yo estoy para ellos, ¿no? Primeramente para mí, mi recuperación, y viene luego atrás toda mi familia, yo que les doy amor, les doy cariño a todos mis compañeros. Eso es lo que yo puedo compartir, compañero.
0: Sí, como se manifiesta, ¿no? Dar amor a la familia, dar amor a las personas con las que se convive, pues es gracias a esta sobriedad emocional que vamos encontrando a través del programa de Alcohólicos Anónimos, el tener que desprenderse de uno mismo. Sí, pero este trabajo es el que nosotros hacemos, Freddy, desinteresadamente. Cuando alguien nos pide ayuda, pues nosotros estamos ahí, sí, para poder pasar el mensaje sin cobrar nada a cambio. Mucha gente se pregunta, no creo que vengan porque son buena gente. Siempre piensan que, o sea, que debe de haber dinero por medio, ¿no? Pero realmente, ¿cómo es esto, Osvaldo? Freddy, perdón.
4: Bien, compañero, muchas gracias. Bueno, pues yo hablo a título personal. Yo he ayudado a algunos compañeros alcohólicos que me han venido a pedir ayuda, en las cuales algunos compañeros, las señoras han venido, me han dicho, una vez me llegó un caso, gracias por hacer un bien a mi esposo, le voy a, o sea, tenga estito, dice, tengo unos $200 para alguna cosita le va a servir. Yo como estoy aquí en la comunidad de Alcohólicos Anónimos, o sea, dice en una parte de la literatura, tienes que darle todo de ti a cambio de que tú no cobres nada. Y entonces yo le dije que por favor que me sepa disculpar, que yo no puedo coger dinero. Los que somos miembros del grupo de Alcohólicos Anónimos de hora y media, no aceptamos ningún dinero por medio, sino tenemos que ayudar así como a mí me ayudaron. Entonces, ese es mi compromiso con los compañeros alcohólicos y todos los compañeros que estamos en Alcohólicos Anónimos de hora y media, estamos preparados para eso. No podemos recibir dinero. Nosotros únicamente dirán los radioescuchas, ¿y cómo se mantiene ese grupo de Alcohólicos Anónimos? ¿Cómo? Nosotros tenemos lo que les llamamos la séptima tradición, o sea, la séptima, donde que cogemos, yo qué sé, no es una obligación que tiene que poner, no hay un, bueno, en mi grupo no hay decir, bueno, tiene que poner tanto y si no, no viene, sino lo que tengamos, porque compañeros, de pronto los que nos escuchan, ustedes saben que la mayoría de compañeros venimos endeudados, no tenemos para nada, yo especialmente llegué sin tener nada, entonces no tenía nada, entonces no se puede obligar al alcohólico que tiene que pagar una cantidad para pertenecer al grupo. Entonces esto es lo lindo de esta comunidad de Alcohólicos Anónimos, donde que nosotros no cobramos, no aceptamos ningún dinero. Por eso dicen, no aceptamos dinero de otros lados, en este caso de los señores políticos, de ninguna institución, sino nosotros nos contribuimos con nuestras propias contribuciones. ¿Para qué es eso? La séptima que le llamamos es para pagar el arriendo, para una tacita de café, para un pancito, para eso, para nada más. Entonces eso, mi querido compañero, muchas gracias.
0: Bien, a todas las personas que escuchan a través de Radio María, pues vamos a una pausa musical y después de esto seguimos con el programa Hay una Solución.

0: Bien, después de esta pausa musical, pues seguimos en nuestro programa. Hay una solución de la comunidad de Alcohólicos Anónimos, pues por medio de la Fundación Radio María. En esta noche nos acompañan los compañeros de los grupos de Pujilí, Salcedo, de los grupos de la Tacunga, ¿sí? Que desde unos minutos más nos darán toda la información acerca de números de teléfonos, horarios, direcciones, y a todas las personas que nos escuchan, pues para que puedan tener a su mano, si tienen algún familiar que tenga problemas con la bebida, pues para que puedan coger esta valiosa información y comunicarse. Como ya habíamos manifestado en el bloque anterior, sí, para ser miembro de Alcohólicos Anónimos, pues no es necesario pagar cuotas, no le exigimos que lleve una, lleve su cédula, que nos dé la dirección de su casa o que nos lleve alguna planilla de un servicio básico. Es una comunidad inclusiva que el único propósito en el cual nos fijamos es poder ayudar a otra persona a que deje de sufrir por medio de la bebida. Bien, para retomar el tema, Fernando, ¿cuáles son estas dependencias que tú has logrado romper? ¿Sí? Estas dependencias malsanas y cómo estás ahora.
1: Miren a las radioescuchas. Es un poquito fuerte, pero no imposible. Miren, los mismos años, a uno la filosofía de vida de Alcohólicos Anónimos le va dando los guiones, las directrices, pero para separarme de estas dependencias prácticamente y ir buscando esa libertad ha sido bien fuerte. Pero he aquí todo lo que se ha hecho, ¿no? Yo ya no dependo de las segundas ni terceras personas. Esa libertad es con mucha responsabilidad, y aún más, llegando a la comunidad, me hacen entender de que todo depende de mí. Si de pronto en mi vida activa dependía de otras personas, ahora no. Pero dependo de ese poder superior, ya que ese poder superior está haciendo el milagro en el caso personal, en lo mío. Una, en el sentido de que nosotros ahora estamos aprovechando, ¿sí? Tampoco estamos descuidando de nuestra familia. Al contrario, estamos disipando todo lo que de verasmente en la vida activa no lo realicé. ¿Por qué? En mi vida activa siempre daba esa prioridad a mis amistades, ahora no. Dice, primero lo primero. Y eso es lo que estoy haciendo. Primero mi familia, luego el grupo. Mire, es algo que y alentador de que esta invitación es digna para continuar en este peregrinar de toda la comunidad de Alcohólicos Anónimos.
0: Sí, todo esto es gracias al programa, a los principios con los que manejamos dentro de la comunidad para el proceso de recuperación del individuo. Pero también cuando nosotros llegamos, en este caso Osvaldo, al grupo, pues nos sugieren que tengamos una persona que nos guíe, ¿sí? Un padrino, alguien que haya transcurrido algún tiempo dentro de la comunidad, para que él nos ayude a que el programa, pues poderle entender de una manera más eficaz y práctica, ¿sí? Pero también no simplemente hacer dependencia del padrino.
2: Sí, el padrino es muy esencial en Alcohólicos Anónimos. ¿Por qué? Porque confías, se puede decir, tu pasado a una persona que esté afines contigo. Porque no se puede nomás contar toda nuestra vida a alguien que pueda divulgar. Y ahí entra el anonimato. Entonces el padrino es el que nos guía, pero con su ejemplo. El padrino no es para que nos preste plata o para que nos dé trabajo. El padrino es para que nos guíe espiritualmente en el programa de cosas que no entendemos. ¿Por qué? Porque el padrino pues ya tiene unas 24 horas más que yo. Por lo tanto, es una guía. Pero si, como dice en la literatura, ¿cómo guía un ciego a otro ciego? Entonces tiene que saber que el alcohólico anónimo pues necesita ayuda, necesita en dónde apoyarse, porque muchas veces el alcohólico, como tenemos nuestra mente viva, eficaz y inteligente, pues muchas veces nos aprovechamos del padrino. Pedimos cosas que es imposible de dar al padrino, pues por ejemplo tiempo, que nos den dinero, o que nos esté llamando a cada rato por teléfono, o que nos vaya a ver a la casa. Entonces no es, es una dependencia malsana, porque no se puede totalmente depender de un padrino. Él es solamente una guía que en momentos podemos consultarle, podemos decirle esto está bien, qué le parece, o qué debo hacer. Ahí funciona el padrino. Por lo tanto, no debemos depender 100% del padrino, sino del programa. Como dijo mi compañero Fernando, no es malo depender de Dios, que es nuestro, que es mi poder superior, porque Él nos guía y nos da todo, nos da sabiduría para entender esta hermosa y linda literatura que tiene la comunidad. Y también se sugiere que confiemos nuestro caminar a un sacerdote, a un pastor, a un psicólogo, a un psiquiatra, pero debo sacar yo lo que tengo guardado. Porque si no saco lo que tengo guardado con un padrino, se puede decir, no voy a poder avanzar en el programa, no voy a poder avanzar en mi vida, me quedaré estancado. Solamente pasará el tiempo, pasarán los años, y no habré experimentado y no habré saboreado lo que es, como dice, la sobriedad emocional, y una sobriedad será solamente precaria. Y no es eso. Tengo que disfrutar lo que Alcohólicos Anónimos me da, admitiendo que tengo una enfermedad de la mente, porque soy una enfermedad mental, admitiendo que no soy igual que los normales de afuera que pueden beber y controlar su trago. Yo no pude controlar ese alcohol, y por eso yo me di contra el suelo, y por eso necesité y necesito hasta el último día de mi vida de Alcohólicos Anónimos y de mis compañeros, que son el apoyo para seguir adelante.
0: Sí, a todas las personas que se comunican a través del 098-434-56 para cualquier pregunta que deseen, cualquier inquietud que deseen que nosotros les contestemos, pues los mensajes son bien recibidos al 098-434-56. En esto de la sobriedad que estamos hablando esta noche, pues realmente Hernán, con el programa, realmente el alcohólico tiene que cuidarse, y eso nos lleva a la sobriedad emocional, a cuidarse en que su euforia, su felicidad, y también de no estar triste ni caer en depresión, porque son dos cosas opuestas, ¿no? Pues si estoy contento me puedo ir a tomar, y si estoy triste también me puedo ir a tomar, ¿sí? ¿Qué nos puedes decir a esto, por favor?
3: Sí, bien. Pues de verasmente, eso vale las sugerencias, ¿no? Cuando llego a un grupo de Alcohólicos Anónimos, cuando me pasan el mensaje y todas las cosas, ¿no? Y me dicen, vea, si es que está contento, no puede ir a tomar. Si está triste, tampoco. Sugerencias. Por eso me sugieren a mí, por eso hay el librito Viviendo Sobrio de sugerencias de las cosas que tiene que funcionar, porque si es que no hago caso a las sugerencias de los compañeros veteranos, el programa no me va a funcionar, ¿no? Si es que ya estoy un mes, dos meses en el grupo, ya quiero salir yo a alguna fiesta, alguna farra, que yo sí puedo, porque ahora ya me siento bien, ya no tomo. No. A mí me dijeron, vea, esto del alcoholismo es para toda la vida y usted no puede. Así estése contento, así estése triste, tiene que llegar al grupo. Ahí tengo que compartir yo fortaleza y esperanza, ¿no? Porque si es que no hago caso de todas esas cosas, me voy a regresar a beber, voy a regresar atrás. Y como yo soy enfermo de las emociones, vea, me voy yo a hacerme pedazos, digamos así, no, pero es que yo no quiero regresar atrás. Yo vengo de un estado de tercera fase del alcoholismo y yo no quiero regresar atrás. Entonces, toda esta situación del alcoholismo me va funcionando y haciendo caso a mi padrino, ¿no? De todas esas cosas que siempre ha pasado, las sugerencias bien, bien funcionadas estas, ¿para qué? Entonces yo estoy en el camino de recuperación, yo quiero dejar todas esas cosas que yo dependía. No, ahora yo dependo es de mi poder superior, dependo de mí mismo, porque ahora yo quiero a mí mismo. Entonces, para yo no regresar atrás, yo tengo que hacer de caso de todas estas cosas, de las sugerencias que es bien sanas para mí. Y eso lo he hecho yo. Y eso lo he hecho, las sugerencias a mí me han funcionado. ¿Y para qué estoy aquí ya trabajando en la seguridad emocional de los defectos de carácter?
0: Bien, muchas gracias a los compañeros Freddy, Osvaldo, Hernán, Fernando. Ellos nos visitan desde la Tacunga. Sí, desde la provincia de Cotopaxi. Alcohólicos Anónimos, estamos a nivel nacional. Tenemos una oficina de servicios generales aquí en el área 3 Pichincha, tenemos nuestro comité de área, donde también manejamos pues nuestros distritos, ¿sí? Pero también muchas personas no saben que Alcohólicos Anónimos puede estar mucho más cerca de lo que ellos se imaginan. ¿Sí? ¿Cuánta gente nos estará escuchando ahora en Pujilí, en Salcedo, en La Tacunga, y recién se están tal vez enterando que hay un grupo cerca de su comunidad, cerca de su casa? Freddy, que es del grupo Pujilí, del grupo Horizontes de Luz, ¿nos puedes dar información, por favor? Gracias.
4: Sí, pues mis estimados radioescuchas, el grupo Horizonte de Luz del Cantón Pujilí, para las personas que deseen visitarnos, están completamente abiertos los días lunes y miércoles a las 7 de la noche, los días domingos a las 10 de la mañana. La dirección está ubicado en la Plaza Rosita Paredes, en el edificio Gremio de Mecánicos. Para los amigos que nos están escuchando, para las personas

0: nuevamente las puertas abiertas para los días que yo les mencioné. Eso, mis estimados amigos, y muchas gracias.
1: Bien, pues ya sabemos que el grupo Horizontes de Luz en Pujilí, pues están abiertas sus puertas los días lunes y miércoles y el día domingo por la mañana. Ahora nos vamos también a tener esta información acerca del grupo Salcedo, al grupo Solo por Hoy. Osvaldo, adelante.
2: Gracias, compañero. El grupo Solo por Hoy está situado en Salcedo, provincia de Cotopaxi, en el barrio La Tebaida. Nuestra dirección es Avenida Circunvalación y Antonio José Holguín. Nuestras reuniones son los lunes, miércoles, 7 de la noche, y los sábados, 5 de la tarde. El contacto telefónico es 09-980-16-75-1. Les esperamos con los brazos abiertos para que empiecen a cambiar su vieja forma de vivir. Gracias, compañero.
1: Sí, también nos acompañan los compañeros del grupo Siempre Unidos en La Tacunga. Adelante, Fernando.
3: Y gracias, compañero Felipe. El grupo Siempre Unidos está ubicado en la ciudad de La Tacunga, provincia de Cotopaxi. La dirección es Luis de Anda, diagonal al Estadio La Coche. Los días de reuniones desde lunes a sábado, a partir de las 20 horas, 8 de la noche, hasta las 9:30. Es importante dar a conocer a todos los radioescuchas que el grupo, el mes de agosto, cumplió 36 años de servir a la colectividad de la provincia de Cotopaxi. Es importante dar a conocer el tiempo que de verasmente se viene sirviendo a todos nosotros, pero no es menos cierto de que como servidores de confianza nosotros tenemos que informar a todos los radioescuchas. Por lo tanto, las reuniones es de lunes a sábado. No me queda más que también, de la misma manera, agradecerles a la Fundación Radio María y a ti, mi querido Felipe, por esa bondad que ha tenido en invitarnos.
1: Bien, como el tiempo es bastante apremiante en la radio, pues se pasa volando, ¿sí? Pero la cuestión es poder pasar este mensaje. ¿Qué mensaje nos darías, Hernán, a las personas que se encuentran en La Tacunga como despedida?
4: Sí, pues bueno, muchísimas gracias, ¿no? A la Radio María por la oportunidad que nos dan para estar transmitiendo el mensaje. Pues el mensaje que nosotros quedamos es que se den esa oportunidad a los que se creen tener el problema con el alcohol. Dense esa oportunidad, que nosotros estamos las puertas abiertas de Alcohólicos Anónimos para recibir con ese gran aprecio, ese gran amor, para que deje de beber. Deja de beber y cambia tu vida. Deja de beber, cambia tu vida. Gracias.
1: Gracias, Hernán. Freddy, una despedida corta y una cordial invitación a todas las personas en Pujilí.
0: Pues muchas gracias. De igual manera, agradeciendo mucho a la Fundación Radio María, una voz católica que siempre nos acompaña. Bueno, pues yo cuando viví aquí en la capital de los ecuatorianos, me gustaba escuchar esa radio porque era muy hermoso, y Dios le pague por esa oportunidad que nos da. Y no quiero pasar por alto también, me he estado olvidando, discúlpeme. También tenemos dos grupos en el Cantón Pujilí. El otro grupo, que se llama Grupo Volver a Nacer, está ubicado en la dirección Barrio Oriente, calle Enrique Iturralde, detrás del cementerio municipal. Reuniones martes y jueves a las 19:30 a 21 horas. Sábado, 17 horas a 18:30. Teléfonos 098 453

0: 5948. El otro número, 098-7482-374. Quiero agradecerle a todos mis estimados compañeros que estamos aquí y a los Radio Escucha por habernos escuchado, y si en algo hemos equivocado, nos sabrá disculpar. Mil gracias por todo.
1: Bien, Osvaldo, tu mensaje, por favor.
2: Gracias a Radio María por esta invitación. Me voy contento y feliz de que este mensaje llegue a la familia que tiene una persona alcohólica, en Salcedo especialmente. No tengan vergüenza de decir que un familiar tiene problemas de salud, porque es un problema de salud. Acudan al grupo Solo por Hoy, que estamos dispuestos a brindar nuestra mano amiga, así como un día me brindaron a mí. Muchas gracias, Radio María, y muchas gracias a usted, compañero.
1: Bien, dando gracias a Radio María por el espacio que nos brindan, también a todas las personas que esta noche nos han escuchado a través de este programa Hay una solución, de la comunidad de Alcohólicos Anónimos. Como siempre, haciéndoles una cordial invitación para una próxima oportunidad, y también nunca es tarde para cambiar, ¿sí? Ni tampoco si es joven para cambiar, ni muy viejo para cambiar. Recordemos que el alcoholismo es una enfermedad bastante astuta, desconcertante, ¿sí? Y es el mejor disolvente que existe, pues disuelve familias, disuelve trabajos, disuelve vidas, disuelve todo. Muchas gracias a Radio María por el espacio. Que tengan una buena noche.

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4: Son las 10 de la noche, 9 de la noche, en las Islas Galápagos.
3: 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Al terminar esta jornada, nos ponemos en las manos de Dios y le damos gracias por todo lo vivido. En su misericordia descansamos, confiándole nuestra noche y nuestro corazón. Oremos.
5: En el nombre del Padre, y del Hijo, y del Espíritu Santo. Amén.
3: Señor amado, la noche llega con su manto de silencio, y en esta calma, mi alma se recoge ante ti. Gracias por este día que me has regalado, por cada hora vivida, por los momentos de alegría y también por los desafíos.
5: Te alabo porque has estado conmigo, aunque muchas veces no lo noté, en las pequeñas victorias, en las pruebas, en el cansancio y en las sonrisas. Ahí estabas tú, sosteniéndome con tu fidelidad.
3: Quiero hacer silencio y poner en tus manos todo lo que he vivido hoy. Te entrego mis aciertos y mis errores, mis palabras y mis silencios, mis encuentros y mis ausencias. Perdóname si hería a alguien, si no supe escuchar, si me dejé llevar por el orgullo o la impaciencia.
5: Lava mi corazón con tu misericordia y dame un descanso reparador. Sana mis heridas, renueva mis fuerzas, tranquiliza mis pensamientos. Quiero descansar no solo en mi cama, sino en tu paz.
3: Cuida a los que amo, Señor. Acompaña al que sufre, consuela al que está solo, alivia al enfermo y regálale tu luz a quien ha partido de este mundo. Que esta noche sea bendita para todos.
5: Si esta fuera mi última noche, que me encuentres con el corazón dispuesto y confiado en tu abrazo eterno. Y si me das un nuevo amanecer, que lo viva para ti, con renovada entrega y fe.
3: Gracias, Jesús, por ser mi descanso. Gracias, Espíritu Santo, por habitar en mí. Gracias, María, por acompañarme en mi descanso.
5: Amén. Padre nuestro, que estás en el cielo, santificado sea tu nombre. Venga a nosotros tu reino. Hágase tu voluntad en la tierra como en el cielo.
3: Danos hoy nuestro pan de cada día. Perdona nuestras ofensas, como también nosotros perdonamos a los que nos ofenden. No nos dejes caer en la tentación y líbranos del mal. Amén.
5: Dios te salve, María, llena eres de gracia, el Señor es contigo. Bendita tú eres entre todas las mujeres y bendito es el fruto de tu vientre, Jesús.
3: Santa María, Madre de Dios, ruega por nosotros pecadores, ahora y en la hora de nuestra muerte. Amén.
5: Gloria al Padre, y al Hijo, y al Espíritu Santo.
3: Como era en el principio, ahora y siempre, por los siglos de los siglos. Amén.

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0: Dios mío, ven en mi auxilio.
1: Señor, date prisa en socorrerme.
0: Gloria al Padre, y al Hijo, y al Espíritu Santo.
1: Como era en el principio, ahora y siempre, por los siglos de los siglos. Amén. Aleluya.
0: Hermanos, habiendo llegado al final de esta jornada que Dios nos ha concedido, reconozcamos sinceramente nuestros pecados.
1: Señor, ten misericordia de nosotros,
0: porque hemos pecado contra ti.
1: Muéstranos, Señor, tu misericordia,
0: y danos tu salvación. El Señor Todopoderoso tenga misericordia de nosotros, perdone nuestros pecados y nos lleve a la vida eterna.
1: Amén.
0: Se inclina ya mi frente, sellado está el trabajo. Señor, tu pecho sea la gracia del descanso.
1: Mis ojos se retiran, la voz deja su canto, pero el amor enciende su lámpara velando.
0: Lucero que te fuiste, con gran amor amado, en tu gloria dormimos y en sueños te adoramos. Amén. No me escondas tu rostro, ya que confío en ti.
1: Salmo 142. Señor, escucha mi oración. Tú que eres fiel, atiende a mi súplica. Tú que eres justo, escúchame. No llames a juicio a tu siervo, pues ningún hombre vivo es inocente frente a ti.
0: El enemigo me persigue a muerte, empuja mi vida al sepulcro, me confina a las tinieblas, como a los muertos ya olvidados. Mi aliento desfallece, mi corazón dentro de mí está yerto.
1: Recuerdo los tiempos antiguos, medito todas tus acciones, considero las obras de tus manos, y extiendo mis brazos hacia ti, tengo sed de ti como tierra reseca.
0: Escúchame enseguida, Señor, que me falte el aliento. No me escondas tu rostro, igual que a los que bajan a la fosa.
1: En la mañana hazme escuchar tu gracia, ya que confío en ti. Indícame el camino que he de seguir, pues levanto mi alma a ti.
0: Líbrame del enemigo, Señor, que me refugio en ti. Enséñame a cumplir tu voluntad, ya que tú eres mi Dios. Tu espíritu, que es bueno, me guíe por tierra llana.
1: Por tu nombre, Señor, consérvame vivo. Por tu clemencia, sácame de la angustia.
0: Gloria al Padre, y al Hijo, y al Espíritu Santo.
1: Como era en el principio, ahora y siempre, por los siglos de los siglos. Amén.
0: No me escondas tu rostro, ya que confío en ti. Lectura breve. Sed sobrios, estad despiertos. Vuestro enemigo, el diablo, como león rugiente, ronda buscando a quien devorar. Resistidle, firmes en la fe.
1: En tus manos, Señor, encomiendo mi espíritu.
0: En tus manos, Señor, encomiendo mi espíritu.
1: Tú, el Dios leal, nos librarás.
0: Te encomiendo mi espíritu.
1: Gloria al Padre, y al Hijo, y al Espíritu Santo.
0: En tus manos, Señor, encomiendo mi espíritu. Sálvanos, Señor, despiertos. Protégenos mientras dormimos, para que velemos con Cristo y descansemos en paz.
1: Cántico de Simeón. Ahora, Señor, según tu promesa, puedes dejar a tu siervo irse en paz.
0: Porque mis ojos han visto a tu Salvador, a quien has presentado ante todos los pueblos.
1: Luz para alumbrar a las naciones y gloria de tu pueblo Israel.
0: Gloria al Padre, y al Hijo, y al Espíritu Santo.
1: Como era en el principio, ahora y siempre, por los siglos de los siglos. Amén.
0: Sálvanos, Señor, despiertos. Protégenos mientras dormimos, para que velemos con Cristo y descansemos en paz. Oremos. Ilumina, Señor, nuestra noche y concédenos un descanso tranquilo. Que mañana nos levantemos en tu nombre y podamos contemplar con salud y gozo el clarear del nuevo día. Por Cristo nuestro Señor.
1: Amén.
0: El Señor Todopoderoso nos conceda una noche tranquila y una santa muerte.
1: Amén.
0: Salve, Reina de los cielos y Señora de los ángeles. Salve raíz, salve puerta, que dio paso a nuestra luz.
1: Alégrate, Virgen gloriosa, entre todas la más bella. Salve, agraciada doncella, ruega a Cristo por nosotros.

pido que el amor crezca en ustedes junto con el conocimiento y la lucidez, para que puedan discernir en toda circunstancia. Así llegarán puros e irreprochables al día de Cristo. Carta a los Filipenses, capítulo 1, versículos 9 y 10.

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1: Queremos ver a Jesús. Para poder ver, necesitamos tener los ojos abiertos. Gracias a los ojos abiertos, todo el mundo se abre. Por ejemplo, los egipcios pensaban que el sol y la luna eran los ojos del Dios del cielo. El ojo es también un símbolo de la omnisapiencia de Dios, de su justicia. Los griegos del Evangelio según San Juan quieren usar sus ojos para ver a Jesús. En el Antiguo Testamento, algunas veces aparece una linda frase que dice que Dios cuida a su pueblo como las pupilas de sus ojos. Los ojos llegan a ser luz del cuerpo, pero ojo, el ojo puede ser el motivo de condenación. ¿Para qué sirven los ojos? Para ver mejor. Conocemos esta fábula de la Caperucita Roja. ¿Y por qué tienes los ojos tan grandes? Para poder verte mejor. Los ojos sirven también para conocer, para encontrar el camino a casa, para hacer guiños. Si los usamos mal, sirven para que aumente el sueldo de los oculistas. Pero con los ojos también podemos matar a alguien. Podemos matar con la mirada. Algunos pueden ser también donantes de los ojos. Pueden decir, a la hora de mi muerte quiero que mis ojos sean donados a alguien que no puede ver. Pero los ojos sirven también para ver cualquier porquería, para mirar televisión y ver lo que te servirá para condenarte. Y también sirven para ver alguna película religiosa, por ejemplo, La Pasión de Cristo. Los griegos, ya mencionados por mí, los usaron para ver a Jesús. Algunos ponen las gafas, los anteojos de distracción, y así no son capaces de ver a Jesús, no son capaces de ver la vida real. Una vez, un muchacho que estaba muriéndose, a quien yo visitaba, dijo, casi como sus últimas palabras eran estas palabras, dijo lo siguiente: estoy viendo a un ángel. Y se fue. La vista entonces llega a ser lo más perfecto de los sentidos. ¿Por qué? ¿Cuáles sentidos tenemos? De tacto, de olfato, de oído, del gusto y también de los ojos. Si es que quisiéramos, por ejemplo, ver qué peligro corremos viendo a un león, ay de nosotros si lo comprobamos con el gusto o con el tacto. Mientras que si estamos lejos, los ojos ya nos avisan, hay peligro, hay que huir. Durante el Vía Crucis, Verónica, con un pañuelo, consiguió que se imprimiera la imagen de Cristo. Pero creo que la más importante imagen que se imprimió en aquel momento no era la del pañuelo. Más bien, ella comenzó a tener la imagen de Cristo en su corazón. ¿Por qué? Porque los ojos del corazón le llevaron donde Jesús y le incentivaron, le animaron para hacer un gesto de misericordia, sacar el sudor de la cara de Jesús. Y sin ver a Jesús, del rostro de Jesús. Y lo importante es que esta imagen del rostro de Jesús no tiene una pequeña letrita en un círculo, la letrita R, que dice copyright, marca registrada. Es que esta imagen también puede ser impresa en tu corazón. Pero tienes que mirar a Jesús. Y la vida sin mirar a Jesús, sin contemplar, llega a ser una vida ligera. Jesús hoy día se esconde. Hoy día está presente entre nosotros, pero no lo puedes ver así nomás. Necesitas los ojos de la fe. Para ver a Jesús en un pedazo de pan, necesitas la fe. Y Jesús no solamente se esconde en la Eucaristía, también se esconde en el prójimo. Y muchas veces hay que tener mucha fe. Muchas veces hay que mirar al prójimo con los ojos de la fe para descubrir que Jesús está presente en él. Si leemos la Biblia, también podemos darnos cuenta que no solamente los griegos querían ver a Jesús. Nicodemo vino por la noche a hablar con Jesús, quería verlo. Verónica lo vio durante el Vía Crucis. Herodes quería verlo porque era muy curioso, por curiosidad quería verlo. Los magos querían ver al recién nacido siendo guiados por una estrella. Los dos discípulos de Emaús tenían tanta tristeza en sus ojos que no podían verlo. Recién después, cuando Jesús predicó la palabra, sus ojos lentamente se abrían. ¿Y Zaqueo qué hizo para ver a Jesús? Se expuso a la burla de sus colegas. Subió a un árbol, quería verlo de arriba porque era de estatura pequeña. Todos tenían diferentes motivos para ver a Jesús. ¿Y tú? Hace años, en una publicidad que he visto en España, una señora comía muy apresuradamente la carne de una lata. Y en cierto momento la cámara acercó la imagen a la lata que decía la comida para los perros. Podríamos pensar que era la publicidad de la comida para los animales y no. Era la publicidad de una tienda óptica que decía, visítanos, mejoraremos tu vista. La señora simplemente no sabía, no veía lo que comía. Y muchas veces tú y yo por el pecado no podemos ver bien. Nutrimos nuestro corazón a través de las imágenes que entran por los ojos, pero envenenamos, hacemos ciego nuestro corazón. Y yo quisiera decirte, visita la iglesia, visita el santuario, cualquier santuario que haya cerca de ti. Confiésate y te aseguro, mejoraremos tu vista espiritual. El corazón es como los ojos. Si el corazón ve bien, todo el cuerpo anda bien. Los no videntes, que no pueden ver con sus ojos, sucede que muchas veces tienen una buena vista espiritual. ¿Por qué? Porque aquí se cumple lo que dijo el autor del Principito. Lo importante para los ojos es invisible. Solo con el corazón se ve bien. Y de hecho, Dios no nos mira como los hombres. Dios mira nuestro corazón. Entonces, es importante que miremos con el corazón. Pidamos a Jesús entonces que ilumine los ojos de nuestro corazón, como decía San Pablo en la carta a los Efesios. Y ojalá lleguemos a ser alguien que encuentra la paz en los ojos de Jesús. Tantas veces cantamos, Señor, tú me has mirado a los ojos. ¿Pero te das cuenta de lo que estás cantando? ¿De lo que cantas cada domingo, casi cada domingo? Si es que Jesús de hecho te hubiera mirado los ojos, y de hecho te mira, pero si tú hubieras mirado a los ojos de Jesús, creo que quisieras ser más santo. Creo que llegarías a ser uno de los dichosos, uno de los limpios de corazón, que verán a Dios con sus ojos. Piensa entonces hoy, ¿para qué? ¿Para qué Dios te ha dado los ojos? Yo termino citando la canción que conoces, de Violeta Parra. Gracias a la vida que me ha dado tanto, me dio dos luceros que cuando los abro, perfecto distingo lo negro del blanco, y en el alto cielo su fondo estrellado, y en las multitudes al hombre que yo amo. Pero yo te pregunto, ¿a quién amas? Y si es que me dices a Jesús, ¿lo miras? ¿Lo contemplas? ¿Tienes fija tu mirada en Él? Si no, seas coherente. Si no, pide a Jesús que cure la ceguera de tu corazón. Amén.

angustias, ¿por qué vas a vestir? Mira cómo crecen los lirios. No trabajan ni hilan. Si así viste Dios a los campos, no hará mucho más por ti.

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1: Son las 11 de la noche, 10 de la noche, en las Islas Galápagos.
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Bienvenidos a un programa más de Mujer Si Tú Supieras. Damos gracias a nuestro Padre Dios por permitirnos llegar a la comunidad de tu hogar, oficina, taller, fábrica. Pedimos que donde quiera que nos escuchen, la palabra de Dios llegue a sus corazones, siendo de bendición para sus vidas. Hoy recordaremos que somos una obra de Dios en proceso de construcción, pues Él con su inmenso amor nos ha ido moldeando hasta que termine su obra en nuestra vida, como lo hizo con todas las personas que Él fue llamando para hacer su obra en cada uno. ¿Quieres tú ser obra de Dios y aprender cómo lograrlo? Te invitamos entonces a escuchar este tema para que juntas descubramos y pueda Dios realizar en cada una de nosotras su obra. Oremos a nuestro Padre juntos, diciendo en el nombre del Padre y del Hijo y del Espíritu Santo. Amén. Amado Dios, hoy te damos gracias, gracias con todo nuestro corazón por cada persona, Señor, por la vida, Señor, que nos permites. Gracias, Señor, por esa vida que tú nos das para poder alabar y bendecir tu nombre todos los días, Señor. Gracias te damos por este programa, Señor, por este tema. Gracias por Nancy, Señor, que hoy nos traes tu palabra, Señor, que a través de ella tú vas poniendo, Señor, el sentimiento, el querer y el hacer, Señor, el hacer tu voluntad para que nosotras podamos disfrutar de esa palabra, Señor, que viene de ti. Gracias, Padre bendito, bendito seas. Gracias, Señor, porque hoy aprenderemos mucho a través de este tema. Te damos gracias también por tu Madre Santísima, la Virgen María, que siempre está intercediendo por cada persona, por cada petición que te hacemos a ti. Gracias, Madrecita linda, por ser nuestra intercesora y por ser también una obra de Dios. Bendita seas. Todo esto, mi Dios amado, te lo hemos puesto ante ti, dándote gracias. Y en nombre de tu Hijo Jesús, a ti que vives y reinas por los siglos de los siglos. Amén y amén. En el nombre del Padre, y del Hijo, y del Espíritu Santo. Amén.

0: Gracias a todos y a todas por permitirnos llegar a la comodidad de su hogar. Y fíjese que cuando uno está en diferentes lugares de donde uno vive, independientemente si es en el interior de alguna ciudad o en la ciudad misma, siempre en algún momento dado se hace una obra. A veces es una carretera, a veces es un puente, a veces es un edificio, a veces es una banqueta, ¿verdad? A veces están nuevamente lanzando, ¿verdad? O recapeando, ¿verdad? Todas las calles y les están volviendo a poner el asfalto. Y esto en un momento dado, pues, causa molestias. Y cuando nosotros vemos que queremos que haya progreso en el lugar donde vivimos, pues este progreso implica realizar un cierto tipo de obras. Cuando uno ve las grandes ciudades, uno dice, esto no fue de la noche a la mañana, sino fue un proceso de construcción, de hacer obras y obras y obras, y cuando se realizan estas obras, siempre notamos que se coloca una cinta amarilla en algún momento, ¿verdad? Donde no le dicen a uno, no pase por aquí porque estamos trabajando. También se colocan letreros que dice, disculpe la molestia, estamos realizando mejoras. Y cuando uno dice, ay, no puedo pasar hoy por la avenida, ¿verdad?, que siempre pasaba, o por la calle que yo transitaba, porque ahora están trabajando, ¿verdad? Pero bueno, dice uno, ¿verdad?, va a quedar mejor, va a estar más bonito, va a mejorar el tráfico, se verá mejor esta ciudad, con este nuevo edificio habrán nuevos empleos. Entonces, eso que a uno le dicen, disculpe las molestias, estamos realizando mejoras, uno inmediatamente dice, bueno, ¿verdad?, tendré que salir antes. Si ahora que van a hacer este nuevo paso a desnivel, o ahora que van a hacer este nuevo puente, va a haber más tráfico, pero todo sea, dice uno, para que podamos circular y convivir de una mejor manera. Eso sucede en nuestra vida espiritual, exactamente lo mismo. Nosotros queremos crecer, tenemos que permitir que Dios haga una obra en nuestras vidas, una obra que se está realizando constantemente y es un proceso. Él todavía no ha terminado su obra ni en ti ni en mí. Él sigue construyendo nuestras vidas. Y ahí quiero que me acompañe al libro de Filipenses, capítulo 1, versos del 3 en adelante. Y la palabra de Dios dice así: siempre que me acuerdo de ustedes, doy gracias a mi Dios. Cuando ruego por ustedes, lo hago siempre con alegría, porque han colaborado en el anuncio del Evangelio desde el primer día hasta hoy. Estoy convencido de que Dios, que comenzó en ustedes una obra tan buena, la llevará a feliz término para el día en que Cristo Jesús se manifieste. Palabra de Dios.
1: Gloria a ti, Señor Jesús.
0: Cuando la palabra de Dios nos dice, es que Pablo estaba recordando en un momento dado y decía, quiero agradecer, ¿verdad? Quiero agradecerles por todo lo que ustedes realizan, están haciendo y se mantienen en la lucha. Y eso es lo que nosotros tenemos que ir descubriendo, ese proceso de la obra para la cual Dios está manifestando en nuestras vidas. Esa obra tan buena que llevará al término, no nos va a dejar a medias. ¿Por qué le comento esto? Porque nosotras las mujeres constantemente estamos diciendo, ala, pero ¿cuándo voy a cambiar? ¿Cuándo voy a dejar de ser así? ¿Cuándo se va a acabar esta enfermedad? ¿Cuándo voy a dejar de tener problemas en este trabajo? Pero ¿cuándo es que las cosas van a mejorar para mi vida? Y uno empieza a tener ese proceso, ¿verdad?, tanto de la lucha interna con uno mismo, cuando hablamos de carácter, cuando hablamos de temperamento, cuando quisiéramos ser más dulces, más amorosas, cuando quisiéramos realizar las cosas de una mejor manera, y de repente parece que todo se nos olvida y entonces lo echamos a la borda y lo dejamos ir y decimos, no, de verdad ya no sigo, ya no asisto a mi parroquia, ya no voy a ir a hablar con mi sacerdote, ¿para qué me voy a confesar si sigo haciendo lo mismo? ¿Para qué si las cosas no cambian? si mi esposo no cambia, si mis hijos no cambian, si el trabajo no cambia. Mire, y uno empieza, ¿verdad?, a renegar, a criticar, a molestarse, a enojarse, a perder amistades, a perder trabajo. Mire, es una cosa impresionante lo que se va dando alrededor de nuestras vidas. ¿Y qué es lo que nos quiere decir el Señor? Disculpe, disculpe, solo estoy haciendo unas remodelaciones en su vida, disculpe las molestias, estoy realizando una mejora. Y uno dice, lo que tengo que hacer es disculparme, en primer lugar, a mí misma. En primer lugar, lo que yo a veces no logro, ¿verdad? Y que a veces siento que no puedo. Y tú también estás en la misma lucha. Dios utiliza en alguna medida una enfermedad, por ejemplo, una dificultad que se presente en nuestras vidas para ir moldeando nuestro carácter. Para las que son grandes empresarios y empresarias y están en grandes cosas, realizando proyectos grandes, de repente un fracaso, no funciona, las cosas no van bien. Dentro de tu casa, un fracaso, las cosas no van bien. ¿Qué es lo que Cristo Jesús nos está diciendo? Bueno, ánimo, adelante. Tal vez ya teníamos mucho orgullo, tal vez ya estábamos con mucha soberbia. Tal vez nosotras creíamos que ya éramos lo máximo, ¿verdad? Que no había otra como nosotros, que ni siquiera, ¿verdad?, Dios podría volver a ser alguien más. Y uno siente que se va, mire, elevando, elevando, y de repente Dios lo baja a uno para que recuerde que la humildad es importante, que tenemos que depender de Dios, que no es que sea, de repente usted dice, mire, ay, es que yo estaba feliz y tan contenta y todo, y me robaron mi vehículo, ¿por qué me robaron mi vehículo? Cosas que Dios va permitiendo. Tal vez llamábamos mucho el vehículo, tal vez ya era muy importante el vehículo, tal vez ya no queríamos darle jalón a nadie, tal vez ya nos enojábamos las mamás cuando tenía nuestro vehículo y el hijo botó el helado, ¿verdad?, o un pastelito, o alguna golosina, ¿verdad?, ya se terminó la paz, y tal vez al quitarlo, bueno, ya no te vas a enojar tanto. Y uno empieza a descubrir y dice, de verdad, pero ¿qué es lo que más quebranta nuestras vidas? En algún momento, la enfermedad. Si la enfermedad llega a tu vida, solo recuerda, Dios está moldeando mi vida. Mi vida descansa en sus manos. Esto es solo una molestia. Es una molestia, pero no me puedo quedar allí. Si no es como las obras en las grandes ciudades, la mirada siempre puesta en la obra final, en lo que vamos a ver después, en lo que viene. Y de la misma manera, Dios va a ir obrando en nuestras vidas, pero no nos quedemos en ese sentir, en esa molestia, en ese desagravio, en esa falta de aprobación. Y sobre todo, a veces decidimos hasta tirar la toalla. Solo recuerde, debe de continuar. Debe de seguir. Disculpe las molestias. Solo Dios está realizando una obra en mí. Y cuando le digan en su casa, es que usted no cambia, es que usted siempre es la misma, es que usted solo recuerda y diga, disculpe, Dios está realizando una obra en mí. Y cuando vamos descubriendo que estas molestias en todo momento es porque Dios está manifestando en nuestras vidas y no nos va a dejar, sino va a permanecer en nuestras vidas porque nacimos para hacer cosas grandes. Y cuando uno ve la vida de Pablo y descubre y dice, él escribiendo, Dios nos hizo para buenas obras, no nos va a dejar aquí. Por eso era que cuando estaba preso, alababa a Dios. Y cuando estaba preso, todos los días hacía cartas para enviarlas a las diferentes comunidades en los diferentes lugares. Y él se dedicaba a animar a otros, aún estando en medio de la dificultad. ¿Por qué? Él solo sabía y decía, Dios está obrando en mi vida, mi confianza está en Dios. Dios va a obrar, somos de Cristo, Dios se va a manifestar en nuestras vidas. Y no voy a confiar en mí mismo, porque mi limitación no me va a permitir ver, sino todo lo contrario. Nos tenemos que fortalecer, al igual que Pablo, y tenemos que animar a otros en el proceso. Y lo más hermoso es que cuando Dios va progresando en nuestras vidas, mire qué lindo es. Uno se anima a animar a otros y el más animado es uno mismo. Cuando realmente uno empieza a descubrir, dice, no hombre, Dios te va a sacar, ya vas a salir, Dios va a saber que, y tal vez uno con un problema difícil en nuestras vidas. Tal vez uno siente que no puede, que ya no tiene fuerzas, pero Dios permite todavía que uno vaya a animar a otros, como Pablo lo hizo. Siempre animando, permanezcan fieles, sigan adelante, den gracias a Dios por todo. Mire, animándolos, animándolos desde la cárcel. Es que animar a alguien cuando yo estoy animada es lo de lo más fácil, digo yo, que puede existir. Pero cuando uno deja de ser agradecido con Dios, es ahí donde las cosas cambian. Escuché el testimonio de una mujer que a la corta edad de 11 años le dan un diagnóstico médico donde le dice que tiene una enfermedad en sus ojos que pronto va a perder la vista. Y que lo que el médico le aconseja es que mejor ya no lea, que mejor no estudie, que mejor se quede en su casa, que no trate de usar su vista, porque entre más la use, más se le va a agotar y va a terminar su visión. Ya no va a saber, le dijo el doctor. Y ella dijo, no, no voy a hacer eso. ¿Y sabe qué decidió? Ponerse a leer la Biblia. Dijo, hasta el último momento de mis días, que Dios me permita, yo voy a leer la palabra de Dios. Y siguió estudiando, se metió a la secundaria, pero le gustaba mucho participar en su parroquia. Le gustaba asistir a las catequesis. Ella decía, yo quiero conocer. Y dice que llegaba a la catequesis con su sacerdote y cerraba los ojos y trataba de oír y de oír y de oír para ir guardando su vista. Pero no se limitó. Continuó en la universidad. Se salió de doctora, luego se dedicó a dar clases de química y así, ¿verdad? Con su limitación física, hasta el punto que llegó a perder la vista. Cuando llegó a perder la vista, ella regresa nuevamente a su parroquia y ella es la que empieza a dar las catequesis. Todos los niños se peleaban por estar en su clase porque querían estar con ella. Todos los niños decían, yo quiero que ella me dé la catequesis, es que tan bonito que lo da. Claro, había un corazón que en medio de una adversidad había decidido crecer. Hay diferentes historias que les pudiera contar. Hoy una hermosa, de cómo una mujer en medio de una enfermedad descubre que es un proceso de Dios, que la empieza a tratar con ella, que le habla el corazón y la dispone para poder realizar cosas grandes y maravillosas, cosas buenas. La vista no fue una limitación, solo era un proceso en la obra que Dios estaba haciendo a su vida. Pero, ¿qué es lo que sucede? Tenemos la libertad, tú y yo tenemos la libertad. Tú decides si quieres ser una obra en construcción en la vida de Cristo y dejar que Él moldee con la esperanza de saber que cosas grandes vienen, o puedes decidir lo que han decidido grandes artistas en un momento dado de sus vidas, teniendo toda la capacidad y dejándose llevar por el orgullo, la soberbia, debilidades, todo lo que puede suscitar en nuestra vida. El día de ayer leía dos historias de dos famosos. Y una de las historias que quisiera compartir contigo es de un gran cantautor que se dedicaba mucho al rock and roll. Y ese hombre, llamado Elvis Presley, viene de un origen sencillo. Amaba a su mamá con todo su corazón y la mamá era de mucho empuje para él. Empieza a desarrollarse y empieza a llevar su vida al punto en que sus cantos y sus canciones pues fueron la sensación. Y cuando empezaron a hacer la sensación, llega un proceso en el momento de su vida en que él se deja deslumbrar por la fama y la fortuna. Un hombre que pudo optar y por hacer las cosas de la mejor manera, pero optó por dejarse llevar por las situaciones difíciles, nunca querer descubrir y pensar en un momento dado que todo eso podía optar para su bien. Usted sabe la historia, cómo terminó todo. Él pierde la vida, ¿verdad? Lo encuentran muerto en el baño de su habitación después de una dosis elevada de una sustancia. Diferente. Pero vámonos a la historia también. Vamos a ver la historia de Nelson Mandela. Un hombre que, al igual que Elvis Presley, también nació en un lugar pobre, con muchas limitaciones. Pertenecían a una tribu a la que él vivía. Y usted sabe que en Sudáfrica hubo mucho problema de racismo. Y en esa época fue que creció Mandela. Y dice que la mamá se convierte a Cristo Jesús. y se hace cristiana, deja su tribu, se hace cristiana y empieza a enseñarle a su hijo. Al punto que le enseñan a leer, le enseñan a escribir, sale de la universidad, pero dentro del lugar donde vivían siempre decían, nosotros aprenderemos y sabremos muchas cosas, pero nunca las podremos llevar a la práctica. Eso era lo que les decían todos los días. Nacimos para ser sumisos, nacimos para ser dominados por otro, pero Mandela dijo no. Mandela dijo, Dios me hizo a mí con un propósito, con cosas grandes. Si yo pasé por todo esto, es por algo. Y empezó a descubrir que había un propósito en su vida, se dejó llevar por Dios y fue él el primer presidente de raza negra en un país donde nunca había sido y empezaron a abolirse todos los procesos de racismo. ¿A qué se debe? En un momento de que la persona decida, estoy en construcción, Dios me quiere dar una nueva oportunidad, todavía puedo seguir adelante. Me perdono a mí misma, busco la misericordia de Dios y sigo adelante. O la diferencia, me sumo a la depresión, me sumo a la fama, me quedo en la soberbia, en todo lo que el mundo me pueda dar, y entonces me quedaré solo, sin haber cumplido la obra, pero el propósito de Dios era construirme. Tú decides. Si en el momento de tu vida que hoy estés pasando, dices, disculpe las molestias, Dios está realizando una obra en mí, pero ya voy mejorando, o decides quedarte con el mundo que te dice, no puedes, no sirves, no vas a salir adelante. Vamos a una pausa. En este momento en lo que tú meditas, ¿cómo está mi vida? ¿Me siento en construcción? ¿Le estoy dando la oportunidad de Cristo de que mi final sea hermoso y que edifique a las demás personas? ¿O el día de hoy me estoy quedando sumida en la depresión, en la tristeza y le estoy creyendo al mundo? No te apartes de tu Radio María porque continuamos en tu programa Mujer, si tú supieras. Dios está haciendo una obra en ti, no lo olvides.

en tu programa, mujer, si tú supieras, hoy con el tema, disculpe las molestias, estoy realizando mejoras. Y tenemos en nuestro corazón el deseo y el anhelo, como decía este hermoso canto, que en realidad Dios está haciendo una obra. Disculpe si no le gusto del todo. Disculpe si no le agrada del todo, ¿verdad? Pero Dios todavía no ha terminado en mí. Y cuando partimos de ese principio, vamos a disculparnos a nosotros mismos. Pero este tema también va en función de poder disculpar a los demás. Tenemos que disculpar a las personas que están a nuestro alrededor. Tenemos que aceptar también que así como Dios está haciendo una obra en cada uno de nosotros, pues también la está realizando en las otras personas. En la persona de trabajo, en la persona con la que uno convive. Y a veces hay un propósito en todo esto. ¿Qué es lo que nos puede ayudar entonces para yo poder amar a las personas que están a mi alrededor y permitir también disculpar en algún momento dado algo que ellos hagan o algo que ellos digan? Pues en primer lugar recordar que Dios está haciendo una obra también en ellos y que no lo ha terminado. En segundo lugar, lo importante y que logra, mire, pero grandes cosas en nuestras vidas es orar por las personas. Ore también por usted mismo para poder aceptar esa obra de Dios en su vida, pero ore también por las personas con las que a usted le cuesta llevar, que usted tiene dificultades, ¿verdad? Que no las está disculpando, sino que uno señalando, mostrando qué es lo que no le gusta. A veces llegan con uno y le dicen, mira, es que esta compañera de trabajo, pues me está costando estar con ella. Yo recibo clases con tal catedrático, ala, pero es que él tan enojado, tan no explica, siempre tan de mal humor su forma, yo me quisiera cambiar de clase y me quisiera pasar contigo porque tú tan dulce, tan linda, y es que ala, todos los que están en tu clase dice que tan bonito. Uno se puede en ese momento pensar y decir, de verdad soy lo mejor de esta tierra. Y me podría en la actitud decir, sí, ¿por qué no hablan a la dirección? Y tal vez ahí, pues, les dan alguna solución, vayan a quejarse, díganle que no le gusta, ¿verdad? Y entonces uno empieza, mire, empieza. No. Deténgase. Empiece a orar por la persona que le está causando dificultad. Yo recuerdo el testimonio de dos mujeres que trabajaban juntas en una gran empresa. Debido a que se dedicaban en el área de ventas, de mercadeo y todo eso, pues había mucha competitividad y eso creaba roces dentro de la empresa y todo el tiempo estaban peleando, y una de ellas decide empezar a orar por esa persona. Cuando empieza a orar por esa persona, Dios le muestra y le dice, descubre de dónde viene, discúlpala, mira su historia, mira por qué es así, evalúalo, no lo tomes tan a la ligera. Bien dice el Evangelio de San Lucas, en el capítulo 6, del verso del 37 al 38, que no tenemos derecho de juzgar, que no tenemos derecho de criticar, que con qué derecho nos atrevemos de ver la viga del ojo de la persona que está enfrente y no vemos, ¿verdad?, lo que nosotros tenemos. Y cuando uno va descubriendo, dice, es cierto, ¿verdad? A veces nos precipitamos, rápido juzgamos, analizamos, lo vemos bajo nuestra perspectiva. Disculpe, Dios también está haciendo una obra en esta persona. Si empezamos nosotros a amarnos, si empezamos a comprendernos, si empezamos a disculparnos, Dios va a ir haciendo las obras en cada uno de nosotros y vamos a pasar el proceso de una forma maravillosa. Pero lo que usted tiene que hacer es orar, y cuando ore, agradezca. El mismo Pablo empieza diciendo en la cita que hoy estamos compartiendo en Filipenses 3, dice, siempre que me acuerdo de ustedes, doy gracias a Dios. Siempre que me acuerdo, doy gracias. ¿Cuántos de nosotros hemos dado gracias a Dios por esa persona que se nos viene el pensamiento que no nos gusta, que no la queremos, que no la comprendemos, que no quisiéramos verla nunca más en nuestras vidas, que las cosas se van dando de una forma tan difícil que uno dice, no, empiece a dar gracias, cambie su pensamiento, empiece a orar por la persona y empiece a decirle, gracias Dios, tú sabes por qué me pusiste a esta persona a mi lado.
Hay gente que a veces de apodo uno le puede decir lija, ¿va? ¿Por qué lija? Porque lo va limpiando a uno de las asperezas, ¿verdad? Uno se cree un mueble fino, no, disculpe, todavía hay que lijarla un poquito. Y uno tiene que permitir que Dios envíe este tipo de personas a nuestra vida porque algo nos están purificando. Algo nos están ayudando a ser mejores. Alguna área de nuestra vida Dios está tratando. Yo cuando tengo dificultad con alguien digo, en lugar de enojarme con la persona, pienso y digo, ¿y por qué Dios permitió esto? Porque esta señorita no me atendió bien ahora que fui al supermercado. ¿O por qué no me están saliendo bien las cosas? ¿Qué es lo que Dios me está diciendo? Ah, lo que Dios me quiere decir es que tengo que devolver el bien aunque me den mal. Tengo que vencer el mal a fuerza de hacer el bien. Tengo que tratar mi carácter. Tal vez venía muy molesta, tal vez estaba muy enojada. Tal vez me acerqué a la persona y seguía hablando por teléfono. Ella se sintió ofendida. Mire, uno tiene que ir viendo. Tal vez ya me creo mucho. Tal vez siento que ya porque tengo el dinero en la bolsa y puedo pagar, puedo decir lo que quiera. Y ahí Dios, mire, obra en nuestras vidas. Usted dé gracias. Dé gracias por aquella que se quedó con su herencia. De gracias por aquella que le robó el novio. De gracias por la que se llevó a su esposo. Mire, cosas así, uno dice, ¿cómo, verdad? Hay que empezar a dar gracias. Y Dios va a empezar a obrar. Pero lo más lindo es que va a empezar a obrar en su corazón. Quiero abrirle mi corazón en este momento y contarle un testimonio. Dentro del trabajo que uno realiza dentro de la iglesia, de la parroquia para la cual servimos, para esta hermosa iglesia Santa, católica y apostólica, que amamos con todo nuestro corazón. A veces dentro de los grupos se dan cierto tipo de roces. Y en un momento dado yo también tuve un roce con otra hermana de comunidad. La hermana se molesta muchísimo, se aparta, se va y se crea un distanciamiento. De mi parte me molesté en un inicio, pero después le comento con todo mi corazón y hablando con sinceridad, y Dios sabe que no miento, empecé a orar por ella. En la medida que cuando la miraba yo me ponía feliz de verla. Hasta me iba, le gritaba, la abrazaba y decía, lo que pasó ya quedó atrás. Ya la perdoné, hay que seguir adelante, seguimos sirviendo a Dios, continuemos, no vamos a guardar estas cosas, ¿verdad? En la situación que se da en ese momento dado, cuando se presenta esto, es que hay dos tipos de personas. La persona que decide perdonar y dar gracias a Dios y descubrir la enseñanza que Dios tiene para su vida, y la persona que decide nunca perdonar, guardar rencor, resentimiento y dolor, y a veces hasta se pelea hasta con Dios y se sale hasta de la iglesia, ya no quiere saber absolutamente nada. Y entonces se va llenando de rencor, de amargura, de dolor, de resentimiento. El tiempo pasó, como le menciono, ¿verdad? Yo feliz de verla cuando la miraba, en fin. Lo que empezaba a notar es que ella no me saludaba tan alegre como yo le saludaba. Lo que empecé a notar es que cuando yo quería platicarle y darle conversación, ella era cortante y siempre se tenía que ir o se tenía que marchar. Aún aunque nos encontramos en reuniones informales, eso es lo que se estaba dando. Posteriormente me entero y descubro, ¿verdad?, que la persona desde que se fue años atrás nunca había logrado perdonar. Y como no logró perdonar, no logró sanar su corazón. Hasta que 12 años después abrió su corazón y perdonó, se sintió nuevamente feliz y libre. Discúlpame, soy obra en construcción. Y disculpe a las personas que están en obra y en construcción. Entonces, si volvemos y retomamos el tema, ¿qué cosas tengo que hacer? En primer lugar, ore. Ore cuando usted, Dios, esté obrando en usted, le esté dando alguna dificultad, algún proceso, cuando esté quebrando su vida, cuando usted sienta que no puede, solo descubra y diga, Dios está obrando en mi vida porque me ama. Algo viene de esto. Este sufrimiento es por algo, Dios me está mostrando. Esta humillación es por algo, Dios está tratando conmigo. Esta limitación es por algo, Dios está tratando conmigo. Y cuando esté en esa oración, nunca olvide que Dios la ama. Y cuando se tratan de los demás, ore y dé gracias a Dios. Empiece a agradecer por las personas que le caen mal. Empiece a agradecer por las personas que a usted no le gusta. Empiece a agradecer por las personas que Dios puso a su alrededor y que usted no entiende por qué. Pero empiece a dar gracias y va a descubrir
y usted va a lograr amar a la persona, aún aquella que le hizo daño. Se le encontrará en la calle, podrá levantar su rostro, saludarla. Entiendo que hay situaciones que no se pueden volver a restablecer, lo entiendo perfectamente, pero no va a guardar rencor ni resentimiento en su corazón. Vamos a una última pausa y regresamos en tu programa, Mujer, si tú supieras, con el tema, discúlpeme, disculpe las molestias, estoy en un proceso de mejoras, Dios está obrando en mi vida. Ya regresamos.

No sabemos nada. No sabemos nada de por qué la persona está respondiendo de esta manera. No sabemos nada de por qué te grita. No sabemos nada de por qué a veces guarda silencio o por qué está triste. No sabemos nada. Por eso la palabra dice, no juzguen y no serán juzgados. No condenen y no serán condenados. Perdonen y serán perdonados. Den y se les dará en medida buena, incluso apretada, de remanente y desbordante, porque con la misma medida con que ustedes midan, serán medidos. Palabra de Dios. Te alabamos, Señor. Qué importante es esto. Cuando estamos en nuestro trato con las personas, ¿sabe qué tiene que hacer? Imaginariamente, colóquele un letrero a esa persona con la que usted tiene algún tipo de dificultad, que no logra comprender, que no logra trabajar, que no logra convivir, porque a veces son más los de nuestra propia casa. A veces es un hermano, a veces es una hermana, a veces es un hijo, a veces es la pareja. Cuando eso suceda, nunca olvide orar. Colóquele un letrero cuando tenga el conflicto y recuerde que el letrero dice, disculpe las molestias, estoy realizando mejoras. Solo recuerde que Dios está trabajando en usted, pero también está trabajando en las personas. Y vamos entonces al resumen del día de hoy. ¿Qué es lo que tenemos que hacer? Agradecer a Dios por todas las personas que forman parte de nuestra vida. Las dificultades van a ser agradables, definitivamente. Y vamos a agradecer tanto por las buenas como las que nos causan algún tipo de dificultad. Número uno, agradece. Número dos, reconoce que el proceso usualmente implica molestias, retos y desvíos. Hoy que Dios está trabajando en tu vida y está trabajando en las vidas de los demás, recuerde. Va a haber molestias, hay cosas que no te van a gustar, van a haber retos, obstáculos que superar y van a haber desvíos, decisiones nuevas que tomar. Tercer punto, mantén siempre en mente que las personas son y están en un proceso de Dios. Son obras en proceso, no son obras terminadas. Tus hijos, querida madre, son obras en proceso. No está terminado, así que ni lo señale, ni lo juzgue, ni lo critique, ni hable mal de él. Entonces, considere eso, por favor. Mantenga siempre en mente que todas las personas son obras en proceso. Número cuatro, considere en un momento dado que esa obra en proceso, Dios no lo ha terminado aún, ni contigo, ni con las demás personas. Quinto paso, ama a los demás con el mismo amor que Dios te tiene. En la medida que ores, vas a amar a esa persona. Y en la medida que la amas, vas a disculparla. Ese es el proceso. Y ora por el crecimiento y la fortaleza de los otros. Para que Dios les dé esa fortaleza y ese crecimiento que necesita. Y practica constantemente el perdón. ¿Cuál es la tarea para terminar? Elija el día que usted quiera, 24 horas. Así que con el propósito de agradecer a Dios por cada persona que se le viene a su mente y que se vuelva un ejercicio en su vida. De gracias a Dios por cada persona y búsquele solo las cualidades buenas, agradézcale a Dios con todo su corazón y eso le va a ayudar a usted a crecer como persona y a esperar siempre algo bueno de los demás. Oramos al Señor diciendo, Padre bueno, te damos gracias, Señor.

más en oración, en la Eucaristía frecuente. Permite, Señor, que no nos desanimemos, sino que sigamos adelante. Y si el día de hoy, Señor, había en mi corazón algo de decepción, de desengaño, envía tu Espíritu Santo y purifícanos. Hazme recordar siempre que tengo un letrero puesto en mi mente, un letrero puesto en mi pecho que dice: disculpe las molestias, que tú estás realizando una gran obra en mi vida. Hoy te pido, Señor, permíteme disculparme a mí mismo, pero de manera especial. También te pido, ayúdame a disculpar a los demás. Sé que en mi convivencia diaria, de todos los días, a veces juzgo, a veces critico, a veces señalo, a veces me desespero. Pero hoy tú me muestras en tu misericordia que así como haces una obra en mi vida, también la estás haciendo aún en la persona que menos amo. Danos la gracia, Señor, de disculpar, de colocar rótulos por todos lados. Disculpe las molestias, Dios está realizando una obra para que no se me olvide, Señor. Y permíteme orar a tiempo y a destiempo y poder animar a otros en el proceso en el que tú nos llevas. Y a ti, Virgencita linda, pedimos tu poderosa intercesión. Tú que eres tan fiel, tú que eres tan buena, ayúdanos a permanecer siempre en el camino que lleva a tu Hijo amado Jesucristo. Y todo eso lo hemos pedido en el nombre poderoso de Cristo Jesús, que vive y reina por los siglos de los siglos. Amén. En nombre del Padre, del Hijo, del Espíritu Santo. Amén. Que Dios les bendiga. Ha sido un gusto compartir con ustedes. Y nunca olvide, disculpe las molestias, Dios está haciendo una obra en mí. Que Dios les bendiga.

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1: Son las 0 horas, 11 de la noche, en las Islas Galápagos.
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0: María, Madre de Jesús y Madre nuestra, dirigimos ahora nuestra oración. En el nombre del Padre, y del Hijo, y del Espíritu Santo. Amén. El ángel del Señor anunció a María.
1: Y ella concibió por obra del Espíritu Santo.
0: Dios te salve María, llena eres de gracia. El Señor es contigo. Bendita tú eres entre todas las mujeres, y bendito es el fruto de tu vientre, Jesús.
1: Santa María, Madre de Dios, ruega por nosotros pecadores, ahora y en la hora de nuestra muerte. Amén.
0: He aquí la esclava del Señor.
1: Hágase en mí según tu palabra.
0: Dios te salve María, llena eres de gracia, el Señor es contigo. Bendita tú eres entre todas las mujeres, y bendito es el fruto de tu vientre, Jesús.
1: Santa María, Madre de Dios, ruega por nosotros pecadores, ahora y en la hora de nuestra muerte. Amén.
0: Y el Hijo de Dios se hizo hombre.
1: Y habitó entre nosotros.
0: Dios te salve María, llena eres de gracia, el Señor es contigo. Bendita tú eres entre todas las mujeres, y bendito es el fruto de tu vientre, Jesús.
1: Santa María, Madre de Dios, ruega por nosotros pecadores, ahora y en la hora de nuestra muerte. Amén.
0: Ruega por nosotros, Santa Madre de Dios,
1: para que seamos dignos de alcanzar las promesas y gracias de nuestro Señor Jesucristo. Amén.
0: Oremos. Infunde, Señor, tu gracia sobre nosotros, que por el anuncio del ángel hemos conocido la encarnación de tu Hijo, para que lleguemos por su pasión y su cruz a la gloria de su resurrección. Por nuestro Señor Jesucristo, tu Hijo, que vive y reina contigo en la unidad del Espíritu Santo y es Dios por los siglos de los siglos.
1: Amén.
0: Gloria al Padre, y al Hijo, y al Espíritu Santo.
1: Como era en el principio, ahora y siempre, por los siglos de los siglos. Amén.
0: Gloria al Padre, y al Hijo, y al Espíritu Santo.
1: Como era en el principio, ahora y siempre, por los siglos de los siglos. Amén.
0: Gloria al Padre, y al Hijo, y al Espíritu Santo.
1: Como era en el principio, ahora y siempre, por los siglos de los siglos. Amén.

En el Rosario, la repetición serena del Ave María nos permite permanecer junto a la Madre del Señor y contemplar con ella el rostro de Cristo. Cada misterio es una invitación a entrar en el amor de Dios. Abramos el corazón y dejemos que Jesús renueve nuestra vida.

0: En todas sus apariciones, la Virgen María siempre ha invitado a los hombres a la oración. Pero ahora, en estos tiempos tan difíciles para la humanidad y la misma Iglesia, nos invita, como nunca antes, al rezo cotidiano del Santo Rosario. Esta mano materna extendida, que desde el cielo nos invita a volver a Dios que tanto nos ama, no pasó desapercibida por aquel que siempre se declaró: todo tuyo soy, María. Nuestro amado Santo Padre Juan Pablo II, el cual, casi como testamento, nos dejó antes de su despedida su preciosa carta apostólica Rosarium Virginis Mariae, con que quiso reafirmar el valor de la oración del Santo Rosario, renovándolo en su forma y enriqueciéndolo con los misterios luminosos. ¿En qué consiste esta sencilla y a la vez profunda oración?
1: Rezar el Santo Rosario no es nada más que buscar la manera de estar con Jesús y María. Meditando los misterios de sus vidas, tenemos el privilegio de estar cerca de ellos, de permanecer con ellos. Vamos a estar con ellos cuando llegue el gozo de la Navidad y la seriedad de la presentación en el templo, cuando llegue la intensidad del anuncio de la buena nueva del reino y mostrar el verdadero rostro del Padre, cuando llegue el dolor y el sudor de sangre, cuando llegan los azotes, la coronación de espinas y el terrible suplicio de la cruz. Si cada día buscamos estar unidos a ellos, encontrarnos con ellos de esta manera, también nosotros con ellos y por ellos lograremos la victoria sobre la muerte. Conseguiremos también los dones del Espíritu Santo y la glorificación final en el cielo. Entonces, es muy importante darse tiempo para la oración del Santo Rosario o cualquier otra oración.

Padre, del Hijo y del Espíritu Santo. Amén. Al empezar nuestra oración, hermanas y hermanos, hacemos un momento de silencio y pongámonos en la presencia de Dios, nuestro Padre. Cerramos nuestros ojos y, acompañados por las notas de este canto, pedimos a nuestra Madre María la gracia de dejarnos guiar por ella a lo más profundo de nuestro ser, donde Dios, por el bautismo que hemos recibido, ha puesto su humilde morada, como las palabras del apóstol San Pablo nos recuerdan y mucho nos alegra escuchar. ¿Acaso no saben que son templo de Dios y que el Espíritu de Dios habita en ustedes?

Santo, llenos de confianza, te pedimos con María. Visítanos, Señor, y derrama en nosotros el fuego de tu amor. Llénanos, Señor, con tus dones. Conviértenos, sana nuestras heridas. Ilumínanos, santifícanos. Oh Espíritu de oración, enséñame a orar. Purifica mi corazón de todo mal, de toda tristeza, resentimiento y pensamiento mal. Te entrego este tiempo y haz que siempre yo encuentre el tiempo para la oración. Espíritu Santo, ora en mí y grita, Abba, Padre. Concédeme la gracia.

0: antes de renovar con las palabras del credo el amor y el compromiso con nuestra fe, acudamos a nuestro Padre misericordioso y reconocemos con humildad nuestra pobreza y nuestros pecados. Pésame.
1: Dios mío, me arrepiento de todo corazón de haberte ofendido. Pésame por el infierno que merecí y por el cielo que perdí. Pero mucho más me pesa porque pecando ofendí a un Dios tan bueno y tan grande como tú. Antes querría haber muerto que haberte ofendido. Propongo firmemente no pecar más y evitar las ocasiones próximas al pecado. Señor, misericordia, perdóname.
0: Creo en Dios, Padre Todopoderoso, Creador del cielo y de la tierra. Creo en Jesucristo, su único Hijo, nuestro Señor, que fue concebido por obra y gracia del Espíritu Santo. Nació de Santa María Virgen, padeció bajo el poder de Poncio Pilato, fue crucificado, muerto y sepultado, descendió a los infiernos, al tercer día resucitó de entre los muertos, subió a los cielos y está sentado a la derecha de Dios Padre Todopoderoso. Desde allí ha de venir a juzgar a los vivos y a los muertos. Creo en el Espíritu Santo, la Santa Iglesia Católica, la comunión de los santos, el perdón.

misterios gozosos. El Señor entra en mi vida. Señor mío y Dios mío, quiero entregarte este tiempo. Concede tranquilidad a mi corazón. Ayúdame para que me abandone totalmente a ti. No permitas que ni una palabra salga de mi boca sin amor. Haz que cada uno sea un pequeño paso para acercarme más a ti. Ilumina mi mente y abre mi corazón, a fin de que tu palabra crezca en mí como creció en el purísimo seno de la Virgen María, después que ella, con toda humildad, había aceptado ser la sierva del Señor. Ayúdame de manera que yo también me ponga a tu servicio como tu fiel servidor.

0: misterio gozoso.
1: El sí de María al proyecto de Dios se une al sí de Jesús y así empieza la redención.
0: Del Evangelio. María dijo entonces: he aquí la esclava del Señor, hágase en mí según tu palabra.
1: Oh María, tal vez cuando tú tenías otros proyectos de vida, Dios ha llegado a tu vida, ha entrado en tu vida con su proyecto especial. Y tú, como su humilde sierva, le has abierto con generosidad las puertas de tu corazón. Tu ejemplo, oh madre, me incita también a mí a dirigirme al Señor y decirle: ven a mí, Señor. Ven, mi alma te espera con entusiasmo. Mi corazón está listo para recibirte. Ven a mis sueños y en mis proyectos, en mis esperanzas y en mis miedos. Entra en mi vida y seré tu siervo para siempre.

0: Padre nuestro que estás en el cielo, santificado sea tu nombre, venga a nosotros tu reino, hágase tu voluntad en la tierra como en el cielo. Danos hoy nuestro pan de cada día, perdona nuestras ofensas, como también nosotros perdonamos a los que nos ofenden. No nos dejes caer en tentación, y líbranos del mal. Amén.
1: Dios te salve María, llena eres de gracia, el Señor es contigo. Bendita tú eres entre todas las mujeres, y bendito es el fruto de tu vientre, Jesús.
0: Santa María, Madre de Dios, ruega por nosotros pecadores, ahora y en la hora de nuestra muerte. Amén.
1: Dios te salve María, llena eres de gracia, el Señor es contigo. Bendita tú eres entre todas las mujeres, y bendito es el fruto de tu vientre, Jesús.
0: Santa María, Madre de Dios, ruega por nosotros pecadores, ahora y en la hora de nuestra muerte. Amén.
1: Dios te salve María, llena eres de gracia, el Señor es contigo. Bendita tú eres entre todas las mujeres, y bendito es el fruto de tu vientre, Jesús.
0: Santa María, Madre de Dios, ruega por nosotros pecadores, ahora y en la hora de nuestra muerte. Amén.
1: Dios te salve María, llena eres de gracia, el Señor es contigo. Bendita tú eres entre todas las mujeres, y bendito es el fruto de tu vientre, Jesús.
0: Santa María, Madre de Dios, ruega por nosotros pecadores, ahora y en la hora de nuestra muerte. Amén.
1: Dios te salve María, llena eres de gracia, el Señor es contigo. Bendita tú eres entre todas las mujeres, y bendito es el fruto de tu vientre, Jesús.
0: Santa María, Madre de Dios, ruega por nosotros pecadores, ahora y en la hora de nuestra muerte. Amén.
1: Dios te salve María, llena eres de gracia, el Señor es contigo. Bendita tú eres entre todas las mujeres, y bendito es el fruto de tu vientre, Jesús.
0: Santa María, Madre de Dios, ruega por nosotros pecadores, ahora y en la hora de nuestra muerte. Amén.
1: Dios te salve María, llena eres de gracia, el Señor es contigo. Bendita tú eres entre todas las mujeres, y bendito es el fruto de tu vientre, Jesús.
0: Santa María, Madre de Dios, ruega por

0: La radio te informa la hora. 5:40 minutos.
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Bienvenidos al programa Guayusupina. Con ustedes, Padre Braulio. 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

El Señor me ha enviado para anunciar a los pobres la buena nueva y proclamar la liberación a los cautivos. Del Evangelio según San Lucas, capítulo 4, versículos 38 al 44. En aquel tiempo, Jesús salió de la sinagoga y entró en la casa de Simón. La suegra de Simón estaba con fiebre muy alta y le pidieron a Jesús que hiciera algo por ella. Jesús, de pie junto a ella, mandó con energía a la fiebre y la fiebre desapareció. Ella se levantó enseguida y se puso a servirles. Al meterse el sol, todos los que tenían enfermos se los llevaron a Jesús y él, imponiendo las manos sobre cada uno, los fue curando de sus enfermedades. De muchos de ellos también salían demonios que gritaban: «¡Tú eres el Hijo de Dios!». Pero él les ordenaba enérgicamente que se callaran, porque sabían que él era el Mesías. Al día siguiente, se fue a un lugar solitario y la gente lo andaba buscando. Cuando lo encontraron, quisieron retenerlo, para que no se alejara de ellos. Pero él les dijo: «También tengo que anunciarles el reino de Dios a las otras ciudades, pues para eso he sido enviado». Y se fue a predicar en las sinagogas de Judea. Palabra del Señor.

Queridos amigos radioyentes de la radio La Voz del Napo, lo que Jesús anunció en Nazaret se va cumpliendo. En la profecía de Isaías, poco a poco, ha venido a anunciar la salvación, a curar a los ciegos, a dar libertad a los oprimidos. Hoy vemos un día de Jesús. Al salir de la sinagoga se le van presentando cosas. Cura de la fiebre a la suegra de Pedro, le impone las manos y sana a todos los enfermos que le traen. También entre esos enfermos hay algunos que están poseídos por el demonio. Y a esos lo reconocen, tú eres el Mesías. Jesús les ordena que callen. Lo importante es no quedarse quietos. Jesús tiene una misión, es traernos la salvación a todos. Por eso les dice, no me retengan, tengo que ir, para eso he venido, para llevar a todos la salvación. El reino de Dios está aquí y está actuando. Jesús tiene poder, poder de cautivar los corazones y poder para dominar el mal, para traernos la salvación, perdonar nuestros pecados y liberarnos de tantas cosas que nos oprimen. O ahora, justamente que estamos iniciando el curso, hoy ya lo hacen los más pequeños también, es

0: No hay que ser egoístas. Tenemos que ayudar a tanta gente que lo está pasando mal, que pasa un mal momento, que tiene depresiones. Aquellos que cada día se nos acercan, a lo mejor no todo es la plata, sino tu tiempo, la actitud, la acogida, dedicándoles nuestro tiempo. Por eso hay que anunciar la buena nueva. Y hay que hacerlo con esfuerzo, con ganas. Y también no dejar la oración, como Jesús, ir a la sinagoga, leer la palabra de Dios. Hay que revisar estas cosas. Jesús, en el horario de trabajo, se dedica, tiene tiempo para todo. Nosotros también. Miren la gente, hoy en día lo primero que piden, la clave del wifi, el teléfono. Sí, el teléfono es un medio, es una herramienta, pero no es una finalidad, nos tiene que ayudar. Algunos pasan el día viendo tonteras, perdiendo el tiempo. Por eso, no se vale que perdamos nuestra humanidad. La gente hoy ya no habla, ya no hacen cosas juntos. Incluso los chicos ya no juegan, se dedican ya solamente al teléfono, a videojuegos. No, no perdamos la humanidad. Y después preocupémonos los unos de los otros. ¿Qué te pasa? ¿Te veo extraño? ¿Te veo que estás pasándolo? ¿Necesitas algo? Esta es la actitud del buen cristiano. Jesús evangeliza, predica y sana. Y nosotros tenemos que hacer lo mismo, tenemos que hacer las mismas cosas. Rezar como rezaba Jesús, ayudar a los demás como hacía Jesús. Y después cambiar. Jesús es el maestro, pero nosotros tenemos que seguir su estilo, tenemos que seguir sus huellas. Hay que liberarnos de tantos males que nos afligen y ayudar a los demás para que lleguen a esa verdadera felicidad que solo Jesús es capaz de darnos. Llevemos a Jesús a nuestro trabajo, a nuestros amigos, a nuestras familias, a todos los lugares del mundo, para que la alegría transforme la oscuridad de este mundo.
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Lili, Lili, Lilian ahí. Ya tiene que levantarse para ir a la escuelita. No, ahora ya al colegio. Ayer estaba de cumpleaños. Ya, Lilita Pacheco, saludos, saludos y bendiciones a Lilian ahí. 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
1: 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Qué importante es esto para nosotros. Muchas veces comenzamos el día corriendo, preocupados por el trabajo, los estudios, la familia, los problemas, pero olvidamos detenernos unos minutos para hablar con Dios. Resanamachi tu corazón le dice a Yugnaria. Si está en yo canchera, cumbiran. Saque de enchora todo con los chuaras aquí. Y ahí está maña, reza y anapacho. Ricuchicho, ñambira, cancatina, ñambira. Somactalia. La vieja escolaria, cada chico, yo canche, somactalia. 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
1: 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Dejen que los niños vengan a mí. Mateo 19:14. Rimón. Iniciación, iniciación en Smactalia de 7 años en adelante. Reconciliación, 8 años en adelante. Primera comunión, de 9 a 10 años. Año bíblico, 11 añitos. Año de la fe, 12 años. Y confirmación, del 13 a 17 años. En Smactalia Caibicum, Virán, Padre Víctor Toapanta, párroco de Nuestra Señora. 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Sulemita, ni padre, alipuncha, ni saludos, ni el clima está nublado, ni por el momento. Ayer tuvimos sol fuerte y ahora está como que quiere llover. Ni gracias por el saludo, saludos para todos los que escuchan. Radio La Voz del Napo, bendiciones. Ashkaparachi Sulemita. Saludos para mi esposo Francisco y mi hijo Daniel, que ya mismo van a la escuela y a su trabajo. 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Ponme la música de Rumberitos Amazónicos, nin. 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
1: La radio te informa la hora. 6:35.
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Muy buenos días con todos nuestros amigos, amigas que sintonizan 88.5 FM, www.lavozdelnapo.com. Son las 6 de la mañana con 53 minutos, 6 de la mañana con 53 minutos. Muy buenos días también con nuestros amigos de Facebook. A través de la transmisión en vivo nos observan por nuestra página oficial Radio La Voz del Napo 88.5 FM. Estamos empezando una nueva jornada. Hoy estamos miércoles 2 de septiembre. Miércoles 2 de septiembre. En este día ya se vio un poquito más la afluencia de estudiantes. Ustedes saben que van ingresando en los diferentes días, se irán incorporando los demás. En el lugar en donde tú te encuentres, te invito para que juntos podamos ofrecer la oración a la sangre de Cristo, encomendando a nuestra familia, las personas con las que nos encontraremos en este día también. A veces quizá tenemos algo ya planificado, también encomendémosle a Dios, pongámosle en sus manos. En el nombre del Padre, del Hijo, del Espíritu Santo. Amén. Señor Jesús, en tu nombre y con el poder de tu sangre preciosa, sellamos toda persona, hechos o acontecimientos a través de los cuales el enemigo nos quiera hacer daño. Con el poder de la sangre de Jesús sellamos toda potestad destructora en el aire, en la tierra, en el agua, en el fuego, debajo de la tierra, en las fuerzas satánicas de la naturaleza, en los abismos del infierno y en el mundo en el cual nos moveremos hoy. Con el poder de la sangre de Jesús rompemos toda interferencia y acción del maligno. Te pedimos, Jesús, que envíes a nuestros hogares y lugares de trabajo a la Santísima Virgen, acompañada de San Miguel, San Gabriel, San Rafael y toda su corte de santos ángeles. Con el poder de la sangre de Jesús sellamos nuestra casa, todos los que la habitan. Vamos a nombrar a cada una de las personas que queremos que esta oración llegue. Así que dispón tu corazón, tus pensamientos, para pensar, nombrar a cada una de ellas, mientras escuchas esta corta melodía. Las personas que el Señor enviará a ellas, así como los alimentos y los bienes que Él generosamente nos envía para nuestro sustento. Con el poder de la sangre de Jesús sellamos tierra, puertas,

y tu corazón al fin reinen en ella. Te agradecemos, Señor, por tu sangre y por tu vida, ya que gracias a ellas hemos sido salvados, somos preservados de todo lo malo. Amén. En el nombre del Padre, del Hijo, del Espíritu Santo. Amén. Son las 6 de la mañana con 57 minutos. Hemos entregado ya nuestro día a nuestro Señor Jesucristo. A través de esta oración muy poderosa, nos va hablando de diferentes aspectos en esta oración, pero son necesarios, ustedes no se imaginan la batalla espiritual que tendrá cada uno, las tribulaciones, las circunstancias que se presenten, qué mejor que encomendarnos a Dios. Nos vamos en este momento a la primera pausa musical y ya volvemos con la anécdota de un personaje muy, muy importante.

0: Mañana con un minuto escuchábamos la canción de Fray Nacho, Quédate, una canción muy bonita que nos da a conocer también cómo nuestro Señor Jesucristo nos está esperando. Toda la entrega que Él ha tenido en un ritmo de canción pues un poquito diferente, pero nos decía cuánto amor nos tiene para dar. Así que en nosotros está recibir el amor que nos tiene nuestro Señor Jesucristo. También nos hacía ver todos los esfuerzos, todos los sacrificios que ha hecho Él por nosotros. Y quizá algunito me dirá, yo no le he pedido que haga eso. Y es que así tú no le hubieras pedido, Él lo hubiera hecho. Porque su amor es extremo, porque nos ama infinitamente. Y aquí les va ya la anécdota del santo de la amabilidad. A ver, ¿cuál es el santo de la amabilidad? Cada santo se caracteriza por una virtud heroica. Y hoy les voy a compartir de San Francisco de Sales, que fue conocido por su extraordinaria mansedumbre. Aunque tenía un carácter súper, súper fuerte, tuvo que aprender durante años a dominarlo. Llegó a convertirse en uno, pero un maestro de la amabilidad. Comprendió que muchas veces podemos tener la razón, pero perderlo todo por la forma agresiva en que hablamos no está bien. Por eso enseñaba que la bondad y la paciencia son clave en la vida. Su vida nos deja una enseñanza muy importante. Ser amable no significa ser débil. Al contrario, hace falta mucha fortaleza interior para responder con respeto cuando alguien nos provoca, cuando alguien te está ahí, pero es como que insiste, busca la discusión por ahí. Hace falta dominio propio para no devolver un insulto por insulto. Y hace falta una verdadera educación para tratar dignamente incluso a quien piensa diferente. Son las 7 de la mañana con 4 minutos. Hemos conocido sobre este personaje de la amabilidad, la amabilidad que quizá está por ahí faltando. El tema de este día, los buenos modales, grandes valores. Saludar, agradecer, pedir permiso, escuchar y tratar con dignidad son clave, nos ayudan mucho. Porque decir buenos días, ¿qué te quita? A ver, ¿qué te quita decir buenos días, buenas tardes, buenas noches? ¿Qué te quita? ¿Qué te resta? Decir por favor, decir gracias, permiso, disculpe o simplemente escuchar con atención. Puede parecer algo pequeñito, algo quizá, pues uno dirá, alguna persona insignificante, pero revela algo grande y alguno va a decir, ay, entonces me la tengo que pasar, saluda y saluda y saluda. El respeto que tenemos por la dignidad de los demás, eso es lo que se revela. Los buenos modales cuestan poco, pero dicen mucho de la persona que los practica. Hay mucha gente que puede ser muy buena en lo que hace, pero si no tiene buenos modales, ¿de qué le sirve? ¿Qué está transmitiendo? ¿Qué está dando a conocer a los demás? Y desde nuestra fe podemos añadir algo más. La verdadera educación comienza cuando aprendemos a reconocer la dignidad del otro. Hoy en día pues tenemos teléfonos, tenemos redes sociales, tenemos la IA, tenemos vehículos modernos y una comunicación instantánea. Pero la pregunta es, ¿realmente estamos avanzando también en nuestra manera de tratar a los demás? Porque podemos tener el teléfono más moderno y no ser capaces de levantar la mirada para decir buenos días. Podemos tener múltiples estudios, muchos estudios, y no saber decir gracias. Podemos tener cargos y no saber decir por favor. Llegaste tú. Podemos hablar durante horas y no haber aprendido todavía algo fundamental: saber escuchar. Los buenos modales no son solamente normas antiguas, no, son expresiones concretas de valores profundos que dicen mucho de ti como persona. Son las 7 de la mañana con 7 minutos. A ver, ¿qué te cuesta saludar? A ver. ¿Qué te cuesta decir buenos días? Reconocer que el otro existe, que hay alguien más a tu alrededor. Cuando decimos buenos días, buenas tardes, ¿cómo está? Estamos diciendo indirectamente: te he visto, reconozco tu presencia, eres importante. Miren, desde lo más sencillo, desde lo que tú digas, pero algo pequeñito puede causar esto. Sí, algo pequeño puede causar este efecto. Qué triste resulta entrar a una casa, una oficina, una escuela o un negocio y pasar delante de las personas como si estuvieran invisibles. Ah, no, es que yo no me voy donde determinada persona que pasé, me voy donde la otra, en la segunda oficina, tercera oficina. Pero ¿qué te costó brindar un saludo? Un saludo es solamente unos segunditos que va a emplear.
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0: Son las 7 de la mañana con 8 minutos. Un saludo puede alegrarle el día a una persona, dependiendo también cómo lo das, ¿no? Jesús siempre fue capaz de mirar a quienes incluso le ignoraban. Así, Jesús no fue pasando por ahí y dijo: ah, no, como estos me ignoran, yo por ellos, no, yo no doy nada, ni una gota de mi sangre. No, Jesús no fue así. Pero si quizá eso lo hubieras tenido que hacer tú, quizá ya le hubieras puesto en lista negra ahí. Así, yo voy a ayudar a todos menos a esta persona. Mira que Jesús miró al enfermo, al pobre, al pecador, al marginado. Por eso un cristiano no debería acostumbrarse a pasar indiferente ante las demás personas, ¿no? Decir por favor, no todo se exige, ¿no? A veces escuchamos: dame eso, haz esto, ven rápido, tráeme aquello. Pero existe una expresión pequeña que cambia completamente el tono: por favor. Pedir las cosas con respeto no nos hace menos, nos hace importantes. Nos hace más humanos. La autoridad tampoco elimina la cortesía, que quede claro. Un padre puede decir por favor a sus hijos, sí, claro que sí, lo puede decir. Un maestro a sus estudiantes también le puede decir: por favor, páseme el marcador, por favor, páseme el borrador. Un jefe a sus colaboradores, un sacerdote a su comunidad, una persona mayor a una persona joven. Porque el respeto debe funcionar en todas las direcciones. Otro de los puntos claves es agradecer, no dar todo por sentado. Ah, no, es que ya sabe que le voy a decir gracias. No. Una de las palabras más hermosas es agradecer, es decir, gracias. Gracias a mamá por preparar los alimentos, gracias papá por trabajar, por esforzarte, porque quizá no sé cómo pasaste en esa jornada y aún así traes una sonrisa para compartir. Gracias al maestro que enseña, gracias a quien barre la calle. Ah, alguno dirá por ahí: no, pero es que por algo le están pagando y yo por eso boto la basura donde quiera. No, a ver, ¿dónde queda tu educación? ¿Dónde queda tu educación? Colabora también y deposita la basura en su lugar. 7 de la mañana con 11 minutos. Gracias al compañero que nos ayuda, gracias a quien simplemente nos escucha también. Y sobre todo, gracias a Dios por este nuevo día. Cuando dejamos de agradecer, comenzamos a pensar que todo nos pertenece y que todos están obligados quizá a servirte. La gratitud nos hace humildes. Pedir permiso, respetar los límites también significa. Nos vamos a continuación a la siguiente pausa musical y ya volvemos. Estamos con el tema Los Buenos Modales.

Son las 7 de la mañana con 16 minutos. Escuchábamos la canción Mi Razón de Ser. Comunicadoras. Y continuamos con el tema del día. Nos vamos ya a la parte de pedir permiso, respetar los límites. ¿Qué te cuesta esta expresión tan sencilla? Permiso. No podemos entrar a cualquier lugar como si fuera nuestro. No podemos tomar las pertenencias ajenas sin antes haber preguntado. No podemos interrumpir conversaciones constantemente. Pedir permiso significa reconocer que los demás también tienen su espacio, sus derechos y sus límites. Escuchar es una forma de amar, ¿sabías eso? Quizá este sea uno de los valores que más necesitamos recuperarlo. Todos quieren hablar, todos quieren opinar, todos quieren responder, pero pocos quieren escuchar. A veces una persona nos está contando algo y mientras habla, nosotros, nuestro cuerpo está ahí. Pero nuestros pensamientos están en otro lado. Eso no es escuchar. Escuchar significa prestar atención, mirar, intentar comprender, no interrumpir constantemente, no burlarse, no minimizar lo que el otro está sintiendo también. Son las 7 de la mañana con 18 minutos. Tratar a todos con dignidad. Existe algo todavía más profundo. ¿Te has preguntado qué es? No debemos ser educados solamente con aquellas personas que conocemos. Hay personas extraordinariamente amables dentro de su entorno nada más. Quizá amables con la autoridad, con su jefe, con su superior. Respetuosos delante de algunas personas, pero empiezas a humillar cuando esas personas no están. Y eso no es una verdadera educación. Puedes tener el cargo más alto y la confianza quizá de tus superiores, pero si tú humillas a las demás personas, mira que eso luego te va a pasar factura. Son las 7 de la mañana con 19 minutos, 7 de la mañana con 19 minutos, papá, mamá, tío, abuelito, abuelita que me estás escuchando, por favor, a recordar estos buenos modales a los hijos, a los nietos, a los primos, a los sobrinos, para que desde pequeñitos aprendan lo que un día también a ti te enseñaron, te compartieron. No esperes que todo enseñen en la escuela, en el jardín, en el colegio. No, no, no. La primera escuela es el hogar. Nos vamos a continuación con la siguiente canción y ya volvemos. ¿Qué nos cuesta decir estas 5 palabritas, tenerlas en nuestro vocabulario? Quizá desde hoy implementarlas y quizá ha estado faltando. Primera palabra, primera expresión, 5 expresiones. Primera, buenos días, por favor, gracias, permiso, disculpe. Son palabras pequeñas, expresiones cortas que pueden transformar nuestro hogar, nuestra escuela, nuestro colegio, nuestro trabajo y nuestra comunidad. Que no se nos olvide. Tal vez mañana.

Son las 7 de la mañana con 25 minutos. Regresamos de esta pausa musical un poquito más movidita para que se vayan despertando por ahí algunos que quizá recién están por ahí preparándose ya para salir a sus trabajos. Y estamos ya en la última parte de Amanecer Cristiano. Dios les pague desde ya por la sintonía, por día a día conectarse también a través de la transmisión en Facebook. Es un espacio para avivar nuestra fe, para ir reconociendo también ciertos aspectos que nos está faltando. Digo nos está faltando porque también me incluyo, porque hay cositas que siempre tenemos que mejorar. 7 de la mañana con 26 minutos, que no se nos olvide, los buenos modales no son únicamente apariencia. Cuando nacen del corazón sincero son expresión de grandes valores, respeto, humildad, gratitud, paciencia, empatía y amor al prójimo, que no se te olvide. Quizá no podemos cambiar hoy al mundo entero, pero podemos empezar cambiando nosotros. Desde el entorno en donde estamos, puede ser tu hogar, puede ser tu oficina, tu aula, tu comunidad. Y todo puede comenzar con algo tan sencillo como mirar a otra persona y decirle con una sonrisa, muy buenos días, que Dios te bendiga. O muy buenas tardes, ¿cómo estás? Y escucharle también, dedicarle un tiempito, unos minutitos. Yo sé que muchas veces estamos como apresurados por las distintas cosas que tenemos que hacer. Pero yo te invito a que puedas dedicar al menos unos minutitos. Quizá no sabes qué situación estará pasando la otra persona. Y quizá tú dices, pero ya, le escucho. ¿Y ahora qué hago? Puedes decirle, mira, yo voy a orar por ti, voy a orar por esa situación que estás pasando. Quizá no te puedo apoyar, puede ser algún problema económico o algo. Quizá no te puedo apoyar como tú esperas, pero sí te voy a apoyar con la oración. 7 de la mañana con 28 minutos, saludamos a Juan Miguel Chimbo Narváez. Nos dice, saludos desde Ruculiacta, Archidona. Fiel seguidor de su excelente programación. Dios le pague, Juan Miguel. Qué gusto su saludito. Que él tenga una excelente jornada. Que le vaya muy bien en todas sus actividades que tenga por hacer. Saludamos a Juan Miguel Chimbo Narváez en Ruculiacta. Y ahora sí estamos ya con el último segmento que tenemos en Amanecer Cristiano. Recordamos a un beato, recordamos al beato Bartolomé. Así que si alguien por ahí en este día lleva el nombre de Bartolomé, hoy es su santo. Fue mártir y blanco de burlas por su sobrepeso. Cada 2 de septiembre la iglesia recuerda al beato Bartolomé, sacerdote agustino, nacido en México y quien fuera llamado a la presencia de Dios a través del martirio siendo misionero en Japón. 7 de la mañana con 30 minutos, amigos, amigas, Dios les pague por la sintonía, que Dios les bendiga en todas sus actividades, en todo lo que ustedes tengan que hacer. Recuerden siempre nuestro primer lugar dejarle para Dios, dedicar unos minutitos a la oración te va a hacer mejor persona, te va a ayudar en eso que estás pasando, en esa situación difícil, pídele a Dios, confía en Él. Y lo demás, pues ya, vendrá por añadidura. También hay que poner nuestro esfuerzo, que no se nos olvide, nuestro sacrificio. Les dejo con la siguiente canción y ahí sí, pues, nos estamos despidiendo ya de Amanecer Cristiano. Continuamos con el informativo de la mañana. Que tengan una excelente jornada. Que Diosito les bendiga. ¿Quién les estuvo acompañando? Nardita Pacheco. Gracias por la sintonía.

0: La radio te informa la hora. 7:33 minutos.
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7: Saludos cordiales, qué gusto es volver a compartir con ustedes este espacio Ecuador en Contacto, primera emisión, en este miércoles 2 de septiembre de 2026. Estamos listos con el equipo de noticias para presentarles la información que trascendió en las últimas horas y que le escuchará por la red CORAPE. Hoy los acompañamos Karina Torres en control de sonido y Rolando Goyes García en la locución. Conozcamos los titulares de las noticias destacadas. Familiares de desaparecidos exigen la destitución del ministro de Defensa. Reformas al Código de la Niñez aún no tienen aprobación de la Asamblea. En el espacio de entrevistas dialogaremos con abogada y analista política institucional Melania Carrión. Estos y otros temas en breve.
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7: Iniciamos. Andrés Quispe, presidente de la Unión Nacional de Educadores, UNE, cuestiona el plan escudo implementado por el gobierno para el ciclo escolar Sierra Amazonía 2026-2027, porque considera que el discurso de un retorno seguro se contradice con la realidad fiscal y operativa de los planteles.
9: Ahora la ministra de Educación lanza un nombre pomposo y dice que el plan escudo va a cubrir a 450 instituciones educativas, es decir, estamos duplicando el número de planteles educativos, entre comillas, priorizados, donde la policía podrá ingresar a los planteles educativos a hacer requisas. Cabe señalar que anteriormente, también en el plan de escuelas seguras, la policía ya podía entrar, porque la ley lo permite. La policía puede entrar a los planteles educativos a hacer requisas. Eso está establecido por ley, previo pedido de la autoridad educativa. Así que no hay nada innovador. Lo único que de nuevo existe es que se duplique el número de planteles educativos priorizados, lo que expresa la magnitud de la crisis de seguridad en los espacios educativos.
7: Sostiene que la seguridad no se garantiza únicamente con intervenciones policiales o requisas al interior de los planteles educativos, sino que demanda un presupuesto estatal debidamente ejecutado en infraestructura, prevención permanente y recursos pedagógicos reales.
9: No hay garantías, porque además hay una ministra que improvisa, y yo diría incluso con una actitud poco humana, cuando dice que algo que el Ecuador debe resaltar es que las bandas delincuenciales o grupos delincuenciales no han ingresado a los planteles educativos. O sea, queremos balaceras dentro de los planteles educativos para entender la crisis y la emergencia que vive la educación educativa, No basta con ver cómo profesores y estudiantes son asesinados, extorsionados en los exteriores de los planteles educativos. El día de ayer fue asesinado un estudiante en Machala a par pasos de su plantel educativo. La vida, señora ministra, no tiene valor, no tiene espacios, no tiene tiempo. Por eso es necesario estructurar un plan de seguridad integral con los niveles de riesgo en cada territorio, con el financiamiento adecuado y declarando en emergencia la educación.
7: La Policía Nacional activó el Plan Escudo como una estrategia que busca reforzar la seguridad dentro y fuera de las instituciones educativas mediante acciones de prevención, coordinación y respuesta ante posibles incidentes. En septiembre de 2022, el gobierno puso en marcha el Plan Nacional Escuelas Seguras, que priorizó inicialmente 220 instituciones educativas en 9 provincias. Ahora el denominado Plan Escudo iniciará con atención de 450 planteles únicamente para el régimen Sierra Amazonas. Comentarles que el Comité de Familiares por la Verdad y Justicia, junto a otros colectivos, exigieron al Ministerio de Defensa el cumplimiento de las medidas cautelares presentadas por la Comisión Interamericana de Derechos Humanos, a fin de que se entregue información sobre las detenciones de personas a manos de militares. Anunciaron que, de no cumplirse este pedido, el ministro Giancarlo Lofredo podría ser destituido. Nicole Mendoza estuvo en el sitio y nos trae los pormenores. Corape informa.
10: Y el país se integra. En los exteriores del Palacio de Gobierno, en el centro de Quito, colectivos y familiares de personas desaparecidas de manera forzosa se congregaron para exigir respuestas sobre el paradero de las víctimas y el cumplimiento de las medidas cautelares dictadas por la Comisión Interamericana de Derechos Humanos, quien ordenó al Estado ecuatoriano desclasificar información de estas desapariciones a mano de personal militar. Así lo mencionó Fernando Bastias, del Comité Permanente por la Defensa de los Derechos Humanos.
11: Las familias se encuentran desde hace más de 2 años pidiéndole al Ministerio de Defensa colaboración con las investigaciones previas, pero eso no ha ocurrido. Más de 53 víctimas de desaparición forzada durante el 2024. Cuando supimos con mucho dolor del caso de los 4 niños de las Malvinas, nos enteramos que durante todo el 2024 personas estaban desapareciendo a manos de personal militar.
10: Bastias denuncia que estas detenciones se realizaron en el marco de los reiterados estados de excepción.
11: Todas estas desapariciones, cada una de ellas ocurrió en el marco de la vigencia de estados de excepción. Y hay también una respuesta jurídica al criterio jurídico del ministro Giancarlo Lofredo. Toda movilización de personal militar que se desarrolle en el marco del estado de excepción es sujeta a rendición de cuentas y es fiscalizada. No se puede declarar reservada información vinculada a personal militar que se movilizó en el estado de excepción.
10: Agregó que el ministro de Defensa, Giancarlo Lofredo, cuenta con un tiempo límite para entregar la información. Caso contrario, podría ser destituido.
11: Con la finalidad de activar una acción por incumplimiento ante la Corte Constitucional. ¿Esto qué implica? Que el ministro Giancarlo Lofredo no tendrá otra opción más que entregar la información. La consecuencia de nuevamente incumplir esa disposición es la destitución del cargo.
10: Sosteniendo pancartas con las imágenes de sus familiares desaparecidos, integrantes del Comité de Familiares por Verdad y Justicia expresaron su preocupación ante la falta de información sobre su paradero y las circunstancias de estas detenciones.
12: Dave no tiene antecedentes penales, no tiene denuncias por nada. La única denuncia que existe en fiscalía es sobre su propia desaparición.
13: Carlos Javier Vega y Panaqué, joven asesinado por los militares en el 2024, que mi hijo era terrorista cuando no se le comprobó nada.
10: Este plantón formó parte de una jornada de acciones en conmemoración del Día Internacional de las Víctimas de Desapariciones Forzadas. El 31 de agosto entregaron un oficio en el Ministerio de Defensa reclamando la información de estos casos. Reportó Nicole Mendoza, Corape informa.
7: Y el país se integra. Gracias, Nicole, por el aporte. Durante una entrevista realizada en una radio este 1 de septiembre, el ministro del Interior, John Reinberg, anunció que Daniel Salcedo forma parte de un grupo de personas que serían extraditadas desde Ecuador a los Estados Unidos para enfrentar procesos judiciales en ese país. En entrevista, el funcionario aseguró que existe una lista de personas que serán trasladadas fuera del Ecuador. En el tema de extradición tenemos una lista de personas que van a ser extraditadas, señaló el ministro Reinberg. Según también explicó, dos personas fueron notificadas el lunes por parte de la Corte Nacional de Justicia sobre su eventual extradición. Entre ellas, confirmó Daniel Salcedo y otro ciudadano identificado como Herrera. La Asamblea tenía previsto para este martes 1 de septiembre debatir en segundo y definitivo debate la Ley Orgánica Reformatoria al Código de la Niñez y Adolescencia, de los libros 1, 2 y 3. Entre las principales propuestas de la normativa constan eliminar la preferencia de género en la custodia, ampliar de 12 a 14 semanas la licencia de maternidad y establecer nuevas reglas para los obligados subsidiarios. Así lo precisó la legisladora Viviana Veloz, presidenta de la Comisión de la Niñez, mesa legislativa, que acogió las observaciones.
14: El tema de los subsidiarios, como ustedes tienen conocimiento, se establece abuelos, tíos, primos, hermanos. Allí ha existido una modificación únicamente con lo que tiene que ver con abuelas o abuelos que serán subsidiarios hasta que tengan 65 años, siempre y cuando también se pueda establecer la capacidad económica, partiendo que existe la ley del adulto mayor y que las personas de la tercera edad también se encuentran dentro del grupo poblacional de vulnerabilidad y que por lo tanto también estamos abocados a proteger y reforzar también su situación legal.
7: El texto final sugerido para la votación, aprobado por unanimidad en la mesa legislativa, con 9 votos, planteaba reformas de fondo en materia de tenencia familiar, derechos laborales de las madres, pensiones alimenticias, entornos digitales y tenencia de los hijos. Sobre el punto de entornos digitales, hay una consideración y lo explica Viviana Veloz.
14: Hemos incorporado también el concepto de lo que es violencia digital para proteger a nuestros niños del cyberbullying, del cyberacoso, del grooming, de la explotación sexual, del reclutamiento de nuestras niñas y de nuestros niños.
7: En lo referente a la ampliación del plazo del tiempo de maternidad, desde ADN se oponen. Así lo señala Esteban Torres, jefe de la bancada oficialista.
15: Si con esta ley estamos ampliando los plazos pagados de 3 a 6 meses, en el caso de los hombres de 15 a 30 días, lo que va a pasar es que menos empresas van a querer contratar mujeres. Entonces les vamos a terminar haciendo un daño a las propias mujeres por una reforma que la oposición sabe que no tiene viabilidad empresarial.
7: Para la mañana de este martes, la presidenta de la legislatura, Michelle Mancheno, convocó a una sesión presencial con el fin de tratar en segundo y definitivo debate este proyecto, pero por razones que no se conocen, decidió suspenderlo y convocar a una nueva fecha para retomar el análisis. Y las Fuerzas Armadas realizaron una operación contra la minería ilegal en Gualaquiza, en Morona, Santiago, donde localizaron maquinaria, combustible y otros equipos que presuntamente eran utilizados para extraer material. Los uniformados procedieron a destruir e inhabilitar los equipos encontrados en el sector Sasapaz. La operación fue ejecutada por el Ejército Ecuatoriano en coordinación con otras instituciones del Estado. Durante el despliegue, se inspeccionó una zona donde se habrían desarrollado actividades relacionadas con minería ilegal. Y con esto vamos a una pequeña pausa. Al regresar seguimos con más de Ecuador en Contacto, primera emisión.
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2: Gracias por seguir junto a nosotros. Elba Luzardo conversó con la abogada y analista Melania Carrión sobre el escenario político en nuestro país. Durante el diálogo también se habla sobre el proceso electoral de noviembre, así como las acciones y cooperación que anuncia el gobierno en materia de seguridad, entre otros temas. Escuchemos.
3: Amigas y amigos, gracias por estar pendientes de los medios comunitarios de CORAPE. Ecuador entra en el noveno mes del año, con varios temas que marcan la agenda política. En la Asamblea Nacional se discuten asuntos importantes y recientemente se aprobó el informe de fiscalización sobre el caso Progen y ATM. Mientras tanto, el gobierno mantiene una agenda internacional con giras y acuerdos con otros países y Ecuador se acerca también a un nuevo escenario electoral. Pero más allá de estos hechos, hay otras decisiones y movimientos que están configurando la coyuntura nacional. ¿Qué está pasando en la política ecuatoriana y cómo entender este momento? Lo analizamos con Melania Carrión, abogada y analista política institucional. La saludamos de inmediato, doctora Carrión. Qué gusto tenerla en este espacio.
4: Elba, muchísimas gracias a usted por su invitación a CORAPE y, por supuesto, a su audiencia. Un gusto estar aquí también para dialogar de estos temas que a veces pasan desapercibidos, pero que son muy importantes para el ecuatoriano y la ecuatoriana.
3: Para empezar, ¿qué está pasando hoy en la política ecuatoriana? ¿Cuál es su lectura del momento que atraviesa Ecuador?
4: Creo que podríamos empezar un poco por el llamado de atención que hace la Organización de Estados Americanos, precisamente sobre el proceso electoral en el Ecuador que se realizará en noviembre, pero que da cuenta de falta de certidumbre, de manipulación, de falta de certeza, de falta de transparencia, y que dice muchísimo también de qué escenario político están enfrentando las ecuatorianas, los ecuatorianos, los sujetos políticos, y por supuesto también ahora con los ojos del mundo puestos más en el Ecuador. Ya no solamente porque tenemos cerca de 40 personas asesinadas, homicidios intencionales por cada 100.000 habitantes, es decir, que la cifra y el índice de muertes violentas en el Ecuador no ha logrado descender sustantivamente a pesar de las políticas, entre comillas, de mano dura del gobierno nacional. Vemos además la instrumentalización de los órganos del poder público con fines electorales. Hoy por hoy, además, vemos también la instrumentalización de la deportación de José Serrano para generar un nuevo foco de atención. En el Ecuador estábamos muy atentos a las declaraciones de Calero, es decir, que se abra esa caja de Pandora por lo que estaba sucediendo y lo que se hizo en el caso Progen. Sin embargo, vemos que inmediatamente se desvía la atención. Así que son muchos temas sobre la mesa. Creo que inclusive el hecho de que se esté buscando nuevos socios comerciales queda en entredicho cuando tenemos una situación que hacia el mundo inclusive da cuentas de falta de certeza, de falta de democracia y de una absoluta debilidad en cuanto a pilares fundamentales de la democracia, como por ejemplo la independencia de funciones.
3: Usted ha mencionado algunos puntos sobre la mesa que precisamente merecen este análisis y le quiero consultar acerca del caso Progen, al cual usted también ha hecho mención. Hace poco, la Asamblea Nacional, este fin de semana, aprobaba el informe de fiscalización con 80 votos, un informe de fiscalización del caso Progen ATM. Sin embargo, durante el debate que hubo en la Asamblea Nacional, pues hubo opiniones divididas. Este caso todavía sigue teniendo otros procesos en investigación, en marcha, hay opiniones, esperan pronunciamientos de algunas de las autoridades que estuvieron involucradas. ¿Qué lectura política hace usted de esto y también de esta decisión que tuvo la Asamblea?
4: Creo que la Asamblea sigue en esta lógica en la que ha estado en los últimos meses. De hecho, en el último periodo tenemos una Asamblea desinstitucionalizada, tenemos liderazgos frente a la Asamblea Nacional que no respetan la Ley Orgánica de la Función Legislativa, que además no solamente que se alejan de las demandas ciudadanas, sino que lo hacen de manera vergonzosa. Hemos estado en varios periodos en los cuales desde la Asamblea Nacional, cuando ha existido una mayoría oficialista, se ha tratado de permear de alguna manera a los ministros, pero cuando los casos son tan bochornosos, tan evidentes, cuando hay una clara responsabilidad política, lo que suele suceder es que las fuerzas políticas terminan cediendo un poco a la presión social. En este caso, la Asamblea Nacional ha hecho caso omiso, no les importa nada esta mayoría que se ha consolidado, porque fíjese usted, son 80 voluntades, entre 80, 82, 83 voluntades que casi siempre votan en consonancia. Y esto da cuenta de que el oficialismo ha logrado mantener una sólida mayoría oficialista para temas además sumamente sensibles. Otrora uno hubiese pensado que haya un descarrilamiento de esos votos, al menos frente a temas tan sensibles como el caso Progen, algo que todas las ecuatorianas y todos los ecuatorianos tenemos claro, es de que hay responsabilidades de no solamente mandos medios, sino también de ministros de Estado, porque ese caso y ese robo tan descarado no se hubiese dado si no hubiese sido con la venia de altos mandos del Poder Ejecutivo. Y en efecto, así se demuestra hoy por hoy, es que la Asamblea está en una franca irresponsabilidad, está haciendo caso omiso de la necesidad de fiscalización. No hay fiscalización en la Asamblea Nacional, pese a que tienen todas las herramientas legales para hacerlo. Así que sí, hay todo un estado de impunidad que está auspiciado desde la Asamblea Nacional también.
3: Usted también en su primera intervención hacía referencia al tema de la seguridad y también esta observancia o también este llamado de atención que se hace desde

0: que es el no interferir, por ejemplo, en otros órganos del poder público. Esa clara del gobierno nacional es muy clara en las acciones tácticas y en estos anuncios que hace con otros gobiernos, un alineamiento exclusivamente para sostener esta narrativa supuestamente en contra del crimen organizado. Y digo ya narrativa a estas alturas porque creo que le hemos dado suficiente tiempo al gobierno nacional para demostrar que no es una narrativa y que ciertamente hay una política integral para enfrentar la criminalidad organizada. No hay eso, lo que tenemos son acciones esporádicas, una narrativa, un alineamiento geopolítico, estratégico, entonces no lo vemos sentado con aquellos organismos o con aquellos países que precisamente cuestionan el respeto a los derechos humanos, a las garantías fundamentales, y sí hay una agenda de política exterior, pero esta no se alinea y es hasta cierto punto incoherente y contraproducente. ¿A qué me refiero? Que por un lado se nos dice que se quiere atraer inversión extranjera, que se trata de llegar hacia estos espacios de inversionistas, pero inversionistas que muchos vienen de países que tienen un compromiso mínimo con la democracia, por ejemplo. Y lo que le estamos diciendo al mundo entero es de que Ecuador no es un espacio seguro, primero en términos de seguridad, de integridad física, porque tenemos todavía altísimos índices de homicidios intencionales, de muertes violentas, territorios que no son controlados por el Estado. Y al mismo tiempo, de otro lado, tenemos este irrespeto también a la democracia en términos de participación política, en términos de garantías, de libertades. Tenemos más de 50 personas desaparecidas en el marco del abuso que se ha dado a través de las fuerzas de seguridad y de estos regímenes de excepcionalidad que se están llevando a la normalidad en el Ecuador. Entonces, no somos el mejor país ahora para atraer inversiones y no se lo está entendiendo desde el gobierno nacional.
1: Y precisamente también lo decía yo al inicio de la entrevista, estamos acercándonos a un nuevo escenario electoral ahora en noviembre, a pocos meses. ¿Cuáles han sido esos cambios o esos movimientos que usted ha analizado precisamente en este escenario preelectoral que merecen, sobre todo este análisis, merecen ser más visibles y discutidos?
0: Lo que estamos viendo es ya la exacerbación de esa erosión democrática de la que hemos venido hablando desde hace muchísimos meses. De hecho, desde el periodo de transición del oficialismo, hemos cuestionado que no se respeten los equilibrios, los frenos, los contrapesos, las instituciones, que se instrumente a la Fiscalía, que se instrumente al Consejo Nacional Electoral, al Tribunal Contencioso Electoral, a la Contraloría General del Estado. Es decir, ninguna institución está libre. Hemos visto que ha reducido un poco el acecho a la Corte Constitucional, pero esto no es casual. Tenemos una Corte Constitucional asediada, una Corte Constitucional neutralizada, que no se está pronunciando sobre los temas sustantivos, como por ejemplo la ley de inteligencia, que sigue sin la declaratoria de inconstitucionalidad, el COTAD. Es decir, tenemos algunas cosas pendientes en la Corte Constitucional y la Corte está neutralizada en este momento. Entonces, lo que estamos viendo hoy ya en el escenario político electoral es la exacerbación de esa erosión democrática desde adentro.
1: Doctora Carrión, y a pesar de los problemas y los temas, los desafíos que usted ha señalado enfrenta nuestro país, ¿qué aspectos positivos tal vez destacaría actualmente y qué razones existirían para mantener cierto optimismo sobre el futuro del Ecuador?
0: Yo quisiera, Elba, señalarle y algo que les he compartido a mis estudiantes. Todas las mañanas, créame lo que yo hago un ejercicio y me levanto con las mejores intenciones y con el positivismo de tratar de ver lo bueno. Y me cuesta muchísimo, es decir, cada vez lo que vemos es debilitamiento institucional, mentira tras mentira por parte del Ejecutivo. Y no es porque yo esté en el lado crítico, nada más, porque sí suelo tener una visión crítica en general, no solo frente a este gobierno, lo he tenido siempre, pero más allá de eso, en efecto, ahora no podemos ver que hay una visión clara de política pública. Los pequeños intentos que puedan existir son aquellos que se vienen realizando institucionalmente ya porque las instituciones han generado, digamos, ciertas dinámicas institucionales, aprendizaje, y han desarrollado ciertas capacidades institucionales. Le pongo un ejemplo. Recientemente, por ejemplo, en el mes de diciembre, se

0: pidió y hace pocos meses, semanas, nuevamente se relanzó la política contra el embarazo de adolescentes. Y sin embargo, uno puede revisar y dice, sí, es una política interesante porque fue acompañada por UNFPA, y es decir, vemos políticas públicas así que tienen una visión conceptual interesante. Esa política pública, por ejemplo, tiene una mirada conceptual importante, tiene una mirada integral, pero eso no se corresponde en cuanto a garantizar las condiciones para la eficacia de la política pública. En el mismo ejemplo, le pongo sobre la mesa. Tenemos una política pública contra el embarazo adolescente. Estamos hablando de que 30.000 estudiantes abandonan por el cuidado a sus hijos o por situación de embarazo anualmente el sistema educativo. Es decir, tenemos una situación compleja, además de reclutamiento de adolescentes, muchas problemáticas, y sin embargo el financiamiento es mínimo para esa política pública. Tampoco se garantiza que pueda existir la sostenibilidad de la política pública, y es más, para que esa política pública sea eficaz, necesitamos un robusto sistema de salud. Y yo creo que todas las ecuatorianas y todos los ecuatorianos sabemos que lo que menos tenemos es un robusto sistema de salud. Al contrario, se ha desmantelado la salud pública, y a mí me parece que es con el afán de favorecer intereses privados. Ve usted nada más cómo han incrementado la red de centros de atención médica privada. Eso no es casual. Hay una agenda para acabar con lo público, para minimizar la presencia del Estado en sectores claves como la salud y la educación, y creo que eso debería preocuparnos también. Entonces, las pocas cosas que podamos ver no se acompañan con capacidades reales para garantizar su eficacia y, sobre todo, Elba, en clave de derechos, en clave de gobernanza inclusiva, porque el gobierno está gobernando a espaldas de la gente, de la sociedad civil, y por supuesto sin comprender lo que es gobernar inclusivamente en un Estado democrático.
1: Doctora Carrión, le agradecemos por su análisis. Gracias por estar junto a nosotros a través de los medios comunitarios de Corape y compartir estos minutos.
0: Un gusto. Muchísimas gracias, Elba. Un placer. Un saludo a su audiencia.
1: Gracias. Hasta luego. Que pase bien. Y a ustedes, amigos y amigas, gracias por estar pendientes de la entrevista.
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1: Y así hemos llegado a los minutos finales de Ecuador en Contacto, correspondiente al miércoles 2 de septiembre de 2026. Como siempre, gracias por su gentil sintonía y ser parte de esta gran red de medios comunitarios. Un fuerte abrazo y nos volvemos a escuchar mañana.
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0: La radio te informa la hora. 8:09.
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0: La radio te informa la hora. 8:17.
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2: La radio te informa la hora. 8:20 minutos.

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5: La radio te informa la hora, 11:03.

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2: Aquí no se aplica eso de que las palabras se las lleve el viento, ¿no? Yo puse esto, yo acepto. Yo acepto y estoy dispuesto a pagar el precio de esto. Sexto, no hay que olvidar que un tuit público puede llegar a quienes no nos siguen en las redes. Lógico, un tuit público puede llegar a manos de personas que no nos siguen, que les caemos mal, etcétera, etcétera. Séptimo, hay que recordar que Twitter puede ser visto por quien menos te imaginas o te conviene. Por eso se dice que Twitter es la herramienta hoy del pecado capital de la ira. Fíjense, a través del Twitter dice que hoy se desfoga mucho la ira. Octavo, hay que recordar que Twitter es un espacio público de gran alcance y usarlo tiene implicaciones importantes, por supuesto, por toda la implicación que tiene, la dimensión de gente que sigue, etcétera, etcétera. Noveno, hay que huir de las discusiones desagradables. Hay que huir de eso. Y por último, hay que plantearse si lo que se escribe afecta a la privacidad de otras personas o cómo puede influir en dicha privacidad. A mí no me da derecho de ventilar la vida de nadie. Si yo no quiero que ventilen la mía, pues yo ¿por qué voy a ventilar la vida de los demás? De ahí el uso sabio y maduro de las redes sociales. Quiero agradecerles infinitamente por acompañarnos en este espacio. Como ven, tenemos tanto y tanto material para conversar, para discernir, sin caer en fanatismos. E insisto en esto, no se trata de satanizar ni internet ni las redes sociales, se trata de usar con sabiduría, se trata de usar con responsabilidad. A eso nos estamos enfocando. Entonces yo sí quiero pedirle al Señor que en su amor infinito y providente conceda todos estos ámbitos de bendición, de tener esta información para crecer. Un abrazo desde el corazón. Este amigo y servidor de ustedes, el padre Marco Bayas, les agradece por su sintonía y les desea un resto de jornada lleno de abundantes bendiciones. En el nombre del Padre, y del Hijo, y del Espíritu Santo. Amén. Seguimos en compañía de Radio María, 24 horas junto a ti. Pasen bien. Un abrazo desde el corazón.

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1: Son las 12 del día, 11 de la mañana, en las Islas Galápagos.
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0: Querida familia de Radio María, nos unimos a esta hora a la Iglesia Universal y juntos compartimos las oraciones de la tarde. A María, Madre de Jesús y Madre Nuestra, dirigimos ahora nuestra oración. En el nombre del Padre, y del Hijo, y del Espíritu Santo. Amén. El ángel del Señor anunció a María.
1: Y ella concibió por obra del Espíritu Santo.
0: Dios te salve María, llena eres de gracia, el Señor es contigo. Bendita tú eres entre todas las mujeres, y bendito es el fruto de tu vientre, Jesús.
1: Santa María, Madre de Dios, ruega por nosotros pecadores, ahora y en la hora de nuestra muerte. Amén.
0: He aquí la esclava del Señor.
1: Hágase en mí según tu palabra.
0: Dios te salve María, llena eres de gracia, el Señor es contigo. Bendita tú eres entre todas las mujeres, y bendito es el fruto de tu vientre, Jesús.
1: Santa María, Madre de Dios, ruega por nosotros pecadores, ahora y en la hora de nuestra muerte. Amén.
0: Y el Hijo de Dios se hizo hombre,
1: y habitó entre nosotros.
0: Dios te salve María, llena eres de gracia, el Señor es contigo. Bendita tú eres entre todas las mujeres, y bendito es el fruto de tu vientre, Jesús.
1: Santa María, Madre de Dios, ruega por nosotros pecadores, ahora y en la hora de nuestra muerte. Amén.
0: Ruega por nosotros, Santa Madre de Dios,
1: para que seamos dignos de alcanzar las promesas y gracias de nuestro Señor Jesucristo. Amén.
0: Oremos. Infunde, Señor, tu gracia sobre nosotros, que por el anuncio del ángel hemos conocido la encarnación de tu Hijo, para que lleguemos por su pasión y su cruz a la gloria de su resurrección. Por nuestro Señor Jesucristo, tu Hijo, que vive y reina contigo en la unidad del Espíritu Santo y es Dios, por los siglos de los siglos.
1: Amén.
0: Gloria al Padre, y al Hijo, y al Espíritu Santo.
1: Como era en el principio, ahora y siempre, por los siglos de los siglos. Amén.
0: Gloria al Padre, y al Hijo, y al Espíritu Santo.
1: Como era en el principio, ahora y siempre, por los siglos de los siglos. Amén.
0: Gloria al Padre, y al Hijo, y al Espíritu Santo.
1: Como era en el principio, ahora y siempre, por los siglos de los siglos. Amén.

0: Continuamos en este mismo ambiente de oración. Les invitamos enseguida a participar en la liturgia de las horas, la oración intermedia de sexta. Tomaremos los elementos correspondientes al miércoles de la segunda semana del Salterio. Dios mío, ven en mi auxilio.
1: Señor, date prisa en socorrerme.
0: Gloria al Padre, y al Hijo, y al Espíritu Santo.
1: Como era en el principio, ahora y siempre, por los siglos de los siglos. Amén. Aleluya.
0: Te está cantando el martillo y rueda en torno a la rueda. Puede que la luz no pueda.

0: queda al librar del humo sobrillo. Qué sudoroso y sencillo te pones a mediodía. Dios, de esta dura porfía, de estar sin pausa creando y verte necesitando del hombre más cada día.
1: Quien diga que Dios ha muerto, que salga a la luz y vea si el mundo es o no tarea de un Dios que sigue despierto. Ya no es su sitio el desierto ni la montaña se esconde. Decid, si preguntan dónde que Dios está sin mortaja, en dónde un hombre trabaja y un corazón le responde, amén.
0: He examinado mi camino para enderezar mis pies a tus preceptos.
1: Salmo 118. Mi porción es el Señor, he resuelto guardar tus palabras. De todo corazón busco tu favor. Ten piedad de mí, según tu promesa. He examinado mi camino para enderezar mis pies a tus preceptos.
0: Con diligencia, sin tardanza, observo tus mandatos. Los lazos de los malvados me envuelven, pero no olvido tu voluntad. A medianoche me levanto para darte gracias por tus justos mandamientos.
1: Me junto con tus fieles que guardan tus decretos. Señor, de tu bondad está llena la tierra. Enséñame tus leyes.
0: Gloria al Padre, y al Hijo, y al Espíritu Santo.
1: Como era en el principio, ahora y siempre, por los siglos de los siglos. Amén.
0: He examinado mi camino para enderezar mis pies a tus preceptos. Me asalta el temor y el terror. Hazme caso y respóndeme, Señor.
1: Salmo 54. Dios mío, escucha mi oración. No te cierres a mi súplica. Hazme caso y respóndeme. Me agitan mis ansiedades.
0: Me turba la voz del enemigo, los gritos del malvado. Descargan sobre mí calamidades y me atacan con furia.
1: Se me retuerce dentro de las entrañas. Me sobrecoge un pavor mortal. Me asalta el temor y el terror. Me cubre el espanto.
0: Y pienso, ¿quién me diera alas de paloma para volar y posarme? Emigraría lejos, habitaría en el desierto.
1: Me podría enseguida a salvo de la tormenta, del huracán que devora, Señor, del torrente de sus lenguas.
0: Violencia y discordia veo en la ciudad. Día y noche hacen la ronda sobre sus murallas.
1: En su recinto, crimen e injusticia, dentro de ella, calamidades no se apartan de su plaza, la crueldad y el engaño.
0: Gloria al Padre, y al Hijo, y al Espíritu Santo.
1: Como era en el principio, ahora y siempre, por los siglos de los siglos. Amén.
0: Me asalta el temor y el terror. Hazme caso y respóndeme, Señor.

0: Yo invoco a Dios y el Señor me salva.
1: Salmo 54. Si mi enemigo me injuriase, lo aguantaría. Si mi adversario se alzase contra mí, me escondería de él.
0: Pero eres tú mi compañero, mi amigo y confidente, a quien me unía una dulce intimidad. Juntos íbamos entre el bullicio por la casa de Dios.
1: Pero yo invoco a Dios y el Señor me salva. Por la tarde, en la mañana, al mediodía, me quejo gimiendo.
0: Dios escucha mi voz, su paz rescata mi alma de la guerra que me hacen, porque son muchos contra mí.
1: Dios me escucha, los humilla el que reina desde siempre, porque no quieren enmendarse ni temen a Dios.
0: Levantan la mano contra su aliado, violando los pactos. Su boca es más blanda que la manteca, pero desean la guerra. Sus palabras son más suaves que el aceite, pero son puñales.
1: Encomienda a Dios tus afanes, que Él te sustentará. No permitirá jamás que el justo caiga.
0: Tú, Dios mío, los harás bajar a ellos a la fosa profunda. Los traidores y sanguinarios no cumplirán ni la mitad de sus años, pero yo confío en ti.
1: Gloria al Padre, y al Hijo, y al Espíritu Santo.
0: Como era en el principio, ahora y siempre, por los siglos de los siglos. Amén.
1: Yo invoco a Dios, y el Señor me salva.
0: Lectura breve. Mis planes no son vuestros planes. Vuestros caminos no son mis caminos. Oráculo del Señor. Como el cielo es más alto que la tierra, mis caminos son más altos que los vuestros, mis planes que vuestros planes.
1: Señor de los ejércitos, ¿quién como tú?
0: El poder y la fidelidad te rodean.

0: Oremos. Dios Todopoderoso y lleno de amor, que a la mitad de nuestra jornada concedes un descanso a nuestra fatiga. Contempla complacido el trabajo que hoy hemos empezado. Remedia nuestras deficiencias y haz que nuestras obras te sean agradables. Por Cristo nuestro Señor.
1: Amén.
0: Bendigamos al Señor.
1: Demos gracias a Dios.

Por lo demás, hermanos, les pedimos y rogamos en el nombre del Señor Jesús. Aprendieron de nosotros cómo han de portarse para agradar a Dios. Ya viven así, pero procuren hacer nuevos progresos. Primera carta a los Tesalonicenses, capítulo 4, versículo 1.

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son los frutos del Espíritu Santo? Los frutos del Espíritu Santo son perfecciones plasmadas en nosotros como primicias de la gloria eterna. La tradición de la Iglesia enumera 12: caridad, gozo, paz, paciencia, longanimidad, bondad, benignidad, mansedumbre, fidelidad, modestia, continencia y castidad. Están en Gálatas 5, versículos del 22 al 23, estas 12, estos 12 frutos según la versión de la Vulgata. Bueno, fijaros que así como en el número anterior hablaba de que los dones del Espíritu Santo son disposiciones que permiten al hombre seguir las inspiraciones divinas, los frutos del Espíritu Santo ya no son tanto disposiciones, sino son perfecciones concretas plasmadas. Es decir, ¿por qué frutos? ¿Qué frutos dan, no? Esos dones del Espíritu Santo, ¿qué frutos dan? El ejercicio de también las virtudes teologales, las virtudes humanas, así ser asistido por los dones del Espíritu Santo, ¿eso en qué se plasma? Bueno, los frutos del Espíritu Santo son estos 12, por sus frutos los conoceréis, ¿no? 12 perfecciones que son descritas de la siguiente manera, ¿no? Pues la primera, la más importante, como siempre, ¿no? La caridad. Y me viene a la mente pues ese famoso lema ignaciano: en todo amar y servir. A ver, al final ese es el fruto principal de la acción del Espíritu Santo en nuestra vida, es en todo amar y servir. Fijaros que a veces tenemos el error de que valoramos el Espíritu a veces por cosas muy extraordinarias que no necesariamente tienen que darse en la vida de santidad, pues determinados signos muy especiales, ¿no?, de los cuales nos habla, ¿no?, nos habla en alguna ocasión, como el don de lenguas, etcétera, ¿no? Bien, pero esos han sido frutos muy especiales que en algunas circunstancias Dios ha dado, pero no son necesarios para la plenitud de la santidad. Sin embargo, la caridad, claro que lo es. En todo amar y servir es la mayor autentificación del don del Espíritu Santo. El segundo dice el gozo. El gozo, que es clave, ¿eh? Porque el tener un gozo permanente, el tener una alegría, un gozo interior, más allá de los avatares de la vida, el que uno tenga pues la alegría, como sabiendo que si tiene a Dios con él, ¿quién estará contra él, no? Dios es mi tesoro, nadie me lo puede arrebatar, ¿no? Nadie me lo puede arrebatar. Algo muy parecido ocurre con la paz. El fruto de la paz es el fruto lógico de saber que Dios habita en nosotros, ¿no? En la habitación interior del castillo, que decía Santa Teresa de Jesús, ¿no? El castillo, por mucho que estemos con muchos problemas, una persona puede estar rodeada de problemas, y puede parecer que alguien con tantos problemas y con tantos retos no puede vivir en paz. Pues no es verdad. Se puede vivir en paz interior en medio de muchos problemas. La paciencia, ese nada te turbe, nada te espante, todo se pasa, quien a Dios tiene, nada le falta, solo Dios basta. Ese don de la paciencia, pues es un fruto del Espíritu Santo, ¿no? Es un fruto, el saber esperar, es un fruto del Espíritu Santo. Luego fijaros que con términos diferentes, pues describe aspectos de esa caridad. Dice otro fruto, la longanimidad, la bondad, la benignidad, la mansedumbre. Yo creo que son como matices, ¿no? Matices de esos frutos del Espíritu Santo, esos frutos de la caridad. La longanimidad se suele manifestar más en la generosidad, pero qué persona tan generosa, ¿no? Tan generosa, que no escatima nada, no escatima tiempo, no escatima esfuerzos, ¿no? La longanimidad, ¿no? La bondad. Alguien que es bondadoso, un corazón bueno, ¿eh? Esta persona tiene un corazón bueno, es un fruto clave, ¿no? La benignidad quizás es otro matiz, son pequeños matices, como podéis observar, ¿no? La benignidad hace referencia a ser, digamos, misericordioso de juicio con otra persona. Ser benigno es no juzgar con dureza, ¿eh? No juzgar con dureza. Dar una oportunidad a las personas, ser benigno, ¿no? No tener una dureza en la mirada, ¿eh? Mansedumbre, ¿eh?
La mansedumbre, como fruto del Espíritu Santo, pues habla de algo muy, muy ligado también a la paciencia que decíamos anteriormente, ¿no? Pero esa mansedumbre es la capacidad de tener los mismos sentimientos del corazón de Cristo. Aprended de mí que soy manso y humilde de corazón. La mansedumbre muy ligada a la humildad, muy ligada a la paciencia. Sigue esa descripción, ¿eh? Repito, caridad, gozo, paz, paciencia, longanimidad, bondad, benignidad, mansedumbre. Luego dice fidelidad. Es que al final, el don del Espíritu Santo, ¿en qué lo traducimos? Señor, dame la gracia de la perseverancia final, dame la gracia de ser fiel hasta el final, amando, en todo amar y servir, hasta el final, ojo, hasta el final, no un ratito, no un momento, no, hasta el final. El don de la fidelidad es clave. Al final se sabe que algo es de Dios, no solo cuando ahí reina el amor, sino cuando es hasta el final, la fidelidad, ¿no? Luego fijaros que dice modestia, continencia, castidad. Son ya los últimos, ¿no? Con estos hacemos ya los 12. Modestia, continencia, castidad, que están muy ligados los tres, ¿no? Haciendo referencia a, bueno, pues a ese don de la templanza, el hecho de que Dios nos dé la gracia de tener dominio sobre nosotros mismos, no ser arrastrados, ¿no? Pues por nuestras pasiones, sino ser dueños de nuestra voluntad, ¿no? Pero al final esa continencia, esa castidad, esa modestia frente a la soberbia, frente al orgullo, la continencia frente a esa falta de dominio de nuestras pasiones y la castidad frente a la lujuria, hablan de cómo el don del Espíritu Santo cuando actúa en nosotros es capaz de ordenar las cosas. Y cuando a alguien le parece imposible, ¿no?, contener sus pasiones, etcétera, ve que cuando llega el don del Espíritu, pues nos las da con facilidad. Que parece que incluso, ¿no?, pues las hemos recibido como un don en el que parece que no hemos combatido, ¿eh? No hemos combatido, sino que es un don del Espíritu Santo, pero que tienes verdad, ¿no?, que requiere en todo momento de nuestra colaboración.

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historia de fe, una vida entregada y un nombre que la Iglesia nos propone hoy, el Santo del Día. Estimados amigos de Radio María, este 2 de septiembre, la Iglesia Católica destaca a San Zenón de Nicomedia. San Zenón fue un soldado romano mártir del siglo IV. Era soldado del ejército del emperador Diocleciano en Nicomedia, capital del imperio en ese momento y actual Turquía. Vivió durante la gran persecución de Diocleciano en el año 303, una de las más duras épocas contra los cristianos. Según la tradición, cuando el emperador puso en la plaza el edicto que ordenaba perseguir y destruir a los cristianos, Zenón, lleno de fe, se acercó y lo rompió en pedazos delante de todos. Por ese acto fue arrestado y torturado. Le quemaron la boca, le molieron los dientes y finalmente murió abrazado. Murió como mártir por defender públicamente su fe. El 2 de septiembre celebramos a San Zenón, mártir de Nicomedia.

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2: Amigos oyentes, reciben un saludo de la redacción en español de Radio Vaticano, Vatican News, y quien les habla, Patricia Inestrosa. A continuación, en titulares, el contenido de la emisión de hoy, miércoles 2 de septiembre. El Papa, desenmascarar las contradicciones de hoy, la guerra no construye la paz. En la audiencia general en la Plaza de San Pedro, León XIV inauguró un ciclo de catequesis sobre la constitución pastoral Gaudium Spes. Exhortó a la comunidad eclesial a hacerse cargo de las distorsiones contemporáneas, el progreso abierto a unos pocos, la desigual distribución de la riqueza, la ilusión de que la guerra sea un camino eficaz para construir la paz. No es posible, afirmó, permanecer como espectadores desinteresados. Es necesario, en cambio, escuchar con el corazón y dejarse interpelar. Marc Ouellet gana causa en su contra, víctima de calumnias. Una sentencia del Tribunal Superior de Quebec en Canadá establece que el cardenal fue falsamente acusado de violencia sexual en el ámbito de una acción colectiva contra la arquidiócesis de Quebec. Será indemnizado con $100,000. Suma que será destinada a las organizaciones que luchan contra los abusos sexuales que sufren las poblaciones indígenas. El procurado, me comprometo a proseguir la lucha en la iglesia y en la sociedad contra toda forma de abuso, en particular el sexual. Basílica Vaticana a la Plaza de San Pedro. La audiencia general del Papa vuelve al hemiciclo berniniano después del caluroso mes de agosto, un desplazamiento que coincide con el inicio de un ciclo de catequesis dedicada a Gaudium Spes. La constitución pastoral promulgada por el Papa Pablo VI el 7 de diciembre de 1965, con el que el Concilio Vaticano II pretendía profundizar en la relación de la Iglesia con el mundo contemporáneo. A bordo del Papa Móvil, León saluda a los fieles, unos 15.000 que participaron en la audiencia general. Las primeras líneas del documento conciliar, la Iglesia siente como propias las alegrías y esperanzas, las tristezas y las angustias de los hombres de hoy, sobre todo de los pobres y de todos los que sufren, son compartir con la humanidad, que es el camino que Cristo pide a la Iglesia, afirmó el pontífice.
3: Es una entrega que nos llama a salir de toda pasividad e indiferencia ante los acontecimientos que se producen, ante la historia y la vida de las personas, sobre todo ante el cambio rápido y profundo que experimentamos hoy.
2: El Papa León subrayó que no es posible permanecer como espectadores desinteresados, es necesario, en cambio, escuchar con el corazón, dejarse interpelar, dejarse involucrar.
4: Con Cristo y sostenidos por la fuerza de su Espíritu, los creyentes están llamados a hacerse cargo de las dificultades de los hermanos, sobre todo de aquellos que se ven oprimidos por la injusticia, por la discriminación, por la violencia. De hecho, solo a través de la entrega y en el compromiso es posible llegar a respuestas adecuadas. Siempre sostenidos por la certeza de que los sufrimientos de ahora no se pueden comparar con la gloria que un día se nos manifestará.
2: Leer los signos de los tiempos e interpretarlos a la luz del Evangelio, como recuerda Gaudium Spes, significa, subrayó León XIV, llamar a la Iglesia a un compromiso permanente de conversión para dar testimonio de que no está movida por ambiciones terrenas, sino que pretende continuar la obra de Cristo, que vino al mundo para dar testimonio de la verdad, para salvar y no para condenar, para servir y no para ser servido. Servir, dijo el Papa, a quien tiene dificultades, hacerse prójimo de las personas pobres, no es una disposición simplemente moral, sino que, como destacó el Papa Francisco, la opción por los pobres es una categoría teológica antes que cultural, sociológica, política o filosófica. Estamos llamados a descubrir a Cristo en ellos.
4: La
5: entrega cristiana nos compromete a asumir la realidad y también a desenmascarar las contradicciones que caracterizan la vida personal y social del mundo contemporáneo.
4: Por ejemplo, un progreso científico y tecnológico que ofrece siempre nuevas posibilidades, pero solo algunos, y que no siempre el ser humano es capaz de poner a su servicio.
2: El Papa León da concreción a las palabras y con ejemplos explica las contradicciones de nuestro tiempo. Se detiene en el progreso científico y tecnológico que ofrece siempre nuevas posibilidades, pero solo algunos, y que no siempre está al servicio del ser humano. En el desconcierto ante las leyes de la vida social, que aunque claras, están acompañadas de incertidumbres, en una mayor disponibilidad de riquezas y posibilidades que, sin embargo, deja a una parte del mundo en el hambre y la miseria.
4: O una conciencia compartida de que está en juego el futuro del planeta y al mismo tiempo la incapacidad a renunciar al consumo egoísta y a la ilusión de que la guerra es una vía eficaz para construir la paz.
2: De ahí el llamamiento al papel de la Iglesia en un tiempo marcado por profundos cambios de los que se derivan preocupantes desequilibrios, a servir al ser humano escuchando y acogiendo las preguntas más profundas de su corazón y los anhelos que lo habitan, indicando en Cristo la clave, el centro y el fin de toda la historia humana.
4: Queridos hermanos y hermanas, que la alegría y la esperanza, gaudio in spes, sean los rasgos distintivos de una iglesia que anuncia y da testimonio del Evangelio, acercándose a las mujeres y a los hombres de nuestro tiempo.
2: En lengua inglesa, el Papa se dirigió a la delegación de la Plataforma Interreligiosa para el Diálogo y la Cooperación en el Mundo Árabe. Manifestó su aprecio y cercanía a la labor del Centro Internacional Rey Abdullah bin Abdulaziz para el Diálogo Interreligioso Intercultural.
4: De manera particular, saludo a la delegación de la Plataforma Interreligiosa para el Diálogo y la Cooperación en el Mundo Árabe. Al expresar mi profundo aprecio por el trabajo del Centro Internacional Rey Abdullah bin Abdulaziz para el Diálogo Interreligioso Intercultural, rezo por el éxito de sus deliberaciones junto con la seguridad de mi cercanía espiritual durante estos días.
2: En su saludo a los peregrinos polacos, León recordó el comienzo del año escolar, deseando que la asistencia a las clases de religión y a la catequesis puedan ampliar los horizontes, profundizar en el conocimiento de Dios y del mundo, así como preparar para recibir fructuosamente los sacramentos. Y
0: la radio te informa la hora. 12:38 minutos.
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0: La radio te informa la hora. 12:38 minutos.
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El Señor me ha enviado para anunciar a los pobres la buena nueva y proclamar la liberación a los cautivos. Del Evangelio según San Lucas, capítulo 4, versículos 38 al 44. En aquel tiempo, Jesús salió de la sinagoga y entró en la casa de Simón. La suegra de Simón estaba con fiebre muy alta y le pidieron a Jesús que hiciera algo por ella. Jesús, de pie junto a ella, mandó con energía a la fiebre y la fiebre desapareció. Ella se levantó enseguida y se puso a servirles. Al meterse el sol, todos los que tenían enfermos se los llevaron a Jesús, y él, imponiendo las manos sobre cada uno, los fue curando de sus enfermedades. De muchos de ellos también salían demonios que gritaban, «¡Tú eres el Hijo de Dios!». Pero él les ordenaba enérgicamente que se callaran, porque sabían que él era el Mesías. Al día siguiente, se fue a un lugar solitario y la gente lo andaba buscando. Cuando lo encontraron, quisieron retenerlo, para que no se alejara de ellos, pero él les dijo, «También tengo que anunciarles el reino de Dios a las otras ciudades, pues para eso he sido enviado». Y se fue a predicar en las sinagogas de Judea. Palabra del Señor.

Queridos amigos radioyentes de la radio La Voz del Napo, lo que Jesús anunció en Nazaret se va cumpliendo. En la profecía de Isaías, poco a poco, ha venido a anunciar la salvación, a curar a los ciegos, a dar libertad a los oprimidos. Hoy vemos un día de Jesús. Al salir de la sinagoga se le van presentando cosas. Cura de la fiebre a la suegra de Pedro, le impone las manos y sana a todos los enfermos que le traen. También entre esos enfermos hay algunos que están poseídos por el demonio. Y a esos lo reconocen, tú eres el Mesías. Jesús les ordena que callen. Lo importante es no quedarse quietos. Jesús tiene una misión, es traernos la salvación a todos. Por eso les dice, no me retengan, tengo que ir, para eso he venido, para llevar a todos la salvación. El reino de Dios está aquí y está actuando. Jesús tiene poder, poder de cautivar los corazones y poder para dominar el mal, para traernos la salvación, perdonar nuestros pecados y liberarnos de tantas cosas que nos oprimen. O ahora, justamente que estamos iniciando el curso, hoy ya lo hacen los más pequeños también, es necesario poner a Jesús en nuestra vida. Jesús nos da fuerza, Jesús nos ilumina, nos acompaña, está al lado nuestro. Es el amigo que nunca falla. Y por eso, como Jesús, hay que ir a la sinagoga, hay que ir a la iglesia, hay que rezar, hay que confiar, pero después salir a nuestro trabajo, a vivir la vida, a llevar esa alegría de un Dios con nosotros, de un Dios que nos salva, en lo que hacemos y somos, con nuestros amigos, en nuestra comunidad, en nuestro trabajo. Hay que ayudar a la gente que les pasen esas fiebres. Miren el detalle. La suegra de Pedro, después de ser curada, dice el Evangelio, se puso a servirles. Cuando uno es y se siente salvado y curado por Dios, no es egoísta, no se queda él solo celebrándolo, ¡ay, qué bien, ya estoy curado! No. Hay que servir, hay que ayudar, hay que ser útil para los demás. Lo que gratis ha recibido, gratis compártelo. No hay que ser egoístas. Tenemos que ayudar a tanta gente que lo está pasando mal, que pasa un mal momento, que tiene depresiones. Aquellos que cada día se nos acercan, a lo mejor no todo es la plata, sino tu tiempo, la actitud, la acogida, dedicándoles nuestro tiempo. Por eso hay que anunciar la buena nueva. Y hay que hacerlo con esfuerzo, con ganas. Y también no dejar la oración como Jesús, ir a la sinagoga, leer la palabra de Dios. Hay que revisar estas cosas. Jesús, en el horario de trabajo, se dedica, tiene tiempo para todo. Nosotros también. Miren la gente, hoy en día lo primero que piden, la clave del wifi, el teléfono. Sí, el teléfono es un medio, es una herramienta, pero no es una finalidad, nos tiene que ayudar. Algunos pasan el día viendo tonteras, perdiendo el tiempo. Por eso no se vale que perdamos nuestra humanidad. La gente hoy ya no habla, ya no hacen cosas juntos. Incluso los chicos ya no juegan, se dedican ya solamente al teléfono, a videojuegos. No, no perdamos la humanidad. Y después preocupémonos los unos de los otros. ¿Qué te pasa? Te veo extraño, te veo que estás pasándolo, necesitas algo. Esta es la actitud del buen cristiano. Jesús evangeliza, predica y sana. Y nosotros tenemos que hacer lo mismo, tenemos que hacer las mismas cosas. Rezar como rezaba Jesús, ayudar a los demás como hacía Jesús y después cambiar. Jesús es el maestro, pero nosotros tenemos que seguir su estilo, tenemos que seguir sus huellas. Hay que liberarnos de tantos males que nos afligen y ayudar a los demás para que lleguen a esa verdadera felicidad que solo Jesús es capaz de darnos. Llevemos a Jesús a nuestro trabajo, a nuestros amigos, a nuestras familias, a todos los lugares del mundo, para que la alegría...

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Hay un canto que dice así: Tengo en casa mi mamá, pero mi mamá son dos. En el cielo está la Virgen, es también mamá de Dios. Las dos me quieren a mí, las dos me intrigan su amor. A las dos las busco y la llamo. A las dos las llamo Dios. Alimi, Jesucristo, Shuti, Alepasanguisi, Yaya, Churi, Espíritu Santo, Shutipi, Amén. Pagarachu, Shupunchagama.

0: La radio te informa la hora. 13. 3 minutos.
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2: La radio te informa la hora. 13 minutos.

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5: La radio te informa la hora, 13:50 minutos.

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0: La radio te informa la hora. 15, 9 minutos.
1: Gracias, Señor, que me acompañas a través de todo trabajo y toda fatiga. Nada temo yo porque estás conmigo y llevo tu misericordia en mi corazón. Invitamos a los amables oyentes de La Voz del Napo a orar con nosotros la corona de la misericordia. En el nombre del Padre, del Hijo y del Espíritu Santo. Amén. Amén. En este instante, todo el raudal de la divina misericordia se derrama sobre el mundo. Todo lo que pidas para ti y los demás te será concedido. Creo en Dios Padre Todopoderoso, Creador del cielo y de la tierra. Creo en Jesucristo, su único Hijo, nuestro Señor, que fue concebido por obra y gracia del Espíritu Santo. Nació de Santa María Virgen, padeció bajo el poder de Poncio Pilato, fue crucificado, muerto y sepultado, descendió a los infiernos, al tercer día resucitó de entre los muertos, subió a los cielos y está sentado a la derecha de Dios Padre Todopoderoso. Desde allí ha de venir a juzgar a vivos y muertos. Creo en el Espíritu Santo, la Santa Iglesia Católica, la comunión de los santos, el perdón de los pecados, la resurrección de la carne y la vida eterna. Amén. Padre nuestro que estás en el cielo, santificado sea tu nombre. Venga a nosotros tu reino. Hágase tu voluntad en la tierra como en el cielo.
2: Danos hoy nuestro pan de cada día. Perdona nuestras ofensas, como también nosotros perdonamos a los que nos ofenden. Y no nos dejes caer en la tentación y líbranos del mal.
1: Dios te salve, María, llena eres de gracia, el Señor es contigo. Bendita tú eres entre todas las mujeres y bendito es el fruto de tu vientre, Jesús.
2: Santa María, Madre de Dios, ruega por nosotros los pecadores, ahora y en la hora de nuestra muerte. Amén.
1: Gloria al Padre, al Hijo y al Espíritu Santo.
2: Como era en un principio, ahora y siempre, por los siglos de los siglos. Amén.
1: Padre eterno, yo te ofrezco el cuerpo, la sangre, el alma y la divinidad de tu amadísimo Hijo, nuestro Señor Jesucristo, en expiación de nuestros pecados y los del mundo entero. Por su pasión dolorosa,
2: ten misericordia de nosotros y del mundo entero.
1: Por su pasión dolorosa,
2: ten misericordia de nosotros y del mundo entero.
1: Por su pasión dolorosa,
2: ten misericordia de nosotros y del mundo entero.
1: Por su pasión dolorosa,
2: ten misericordia de nosotros y del mundo entero.
1: Por su pasión dolorosa,
2: ten misericordia de nosotros y del mundo entero.
1: Por su pasión dolorosa,
2: ten misericordia de nosotros y del mundo entero.
1: Por su pasión dolorosa,
2: ten misericordia de nosotros y del mundo entero.
1: Por su pasión dolorosa,
2: ten misericordia de nosotros y del mundo entero.
1: Por su pasión dolorosa,
2: ten misericordia de nosotros y del mundo entero.
1: Por su pasión dolorosa,
2: ten misericordia de nosotros y del mundo entero. Padre eterno, yo te ofrezco el cuerpo, la sangre, el alma y la divinidad de tu amadísimo Hijo, nuestro Señor Jesucristo, en reparación de nuestros pecados y los del mundo entero. Por su pasión dolorosa,
1: ten misericordia de nosotros y del mundo entero.
2: Por su pasión dolorosa,
1: ten misericordia de nosotros y del mundo entero.
2: Por su pasión dolorosa,
1: Ten misericordia de nosotros y del mundo entero.
2: Por su pasión dolorosa.
1: Ten misericordia de nosotros y del mundo entero.
2: Por su pasión dolorosa.
1: Ten misericordia de nosotros y del mundo entero.
2: Por su pasión dolorosa.
1: Ten misericordia de nosotros y del mundo entero.
2: Por su pasión dolorosa.
1: Ten misericordia de nosotros y del mundo entero.
2: Por su pasión dolorosa.
1: Ten misericordia de nosotros y del mundo entero.
2: Por su pasión dolorosa.
1: Ten misericordia de nosotros y del mundo entero.
2: Por su pasión dolorosa.
1: Ten misericordia de nosotros y del mundo entero. Padre eterno, yo te ofrezco el cuerpo, la sangre, el alma y la divinidad de tu amadísimo Hijo, nuestro Señor Jesucristo, en expiación de nuestros pecados y los del mundo entero, por su pasión dolorosa.
2: Ten misericordia de nosotros y del mundo entero.
1: Por su pasión dolorosa.
2: Ten misericordia de nosotros y del mundo entero.
1: Por su pasión dolorosa.
2: Ten misericordia de nosotros y del mundo entero.
1: Por su pasión dolorosa.
2: Ten misericordia de nosotros y del mundo entero.
1: Por su pasión dolorosa.
2: Ten misericordia de nosotros y del mundo entero.
1: Por su pasión dolorosa.
2: Ten misericordia de nosotros y del mundo entero.
1: Por su pasión dolorosa.
2: Ten misericordia de nosotros y del mundo entero.
1: Por su pasión dolorosa.
2: Ten misericordia de nosotros y del mundo entero.
1: Por su pasión dolorosa.
2: Ten misericordia de nosotros y del mundo entero.
1: Por su pasión dolorosa.
2: Ten misericordia de nosotros y del mundo entero. Padre eterno, yo te ofrezco el cuerpo, la sangre, el alma y la divinidad de tu amadísimo Hijo, nuestro Señor Jesucristo, en reparación de nuestros pecados y los del mundo entero, por su pasión dolorosa.
1: Ten misericordia de nosotros y del mundo entero.
2: Por su pasión dolorosa.
1: Ten misericordia de nosotros y del mundo entero.
2: Por su pasión dolorosa.
1: Ten misericordia de nosotros y del mundo entero.
2: Por su pasión dolorosa.
1: Ten misericordia de nosotros y del mundo entero.
2: Por su pasión dolorosa.
1: Ten misericordia de nosotros y del mundo entero.
2: Por su pasión dolorosa.
1: Ten misericordia de nosotros y del mundo entero.
2: Por su pasión dolorosa.
1: Ten misericordia de nosotros y del mundo entero.
2: Por su pasión dolorosa.
1: Ten misericordia de nosotros y del mundo entero.
2: Por su pasión dolorosa.
1: Ten misericordia de nosotros y del mundo entero.
2: Por su pasión dolorosa.
1: Ten misericordia de nosotros y del mundo entero. Padre eterno, yo te ofrezco el cuerpo, la sangre, el alma y la divinidad de tu amadísimo Hijo, nuestro Señor Jesucristo, en expiación de nuestros pecados y los del mundo entero, por su pasión dolorosa.
2: Ten misericordia de nosotros y del mundo entero.
1: Por su pasión dolorosa.
2: Ten misericordia de nosotros y del mundo entero.
1: Por su pasión dolorosa.
2: Ten misericordia de nosotros y del mundo entero.
1: Por su pasión dolorosa.
2: Ten misericordia de nosotros y del mundo entero.
1: Por su pasión dolorosa.
2: Ten misericordia de nosotros y del mundo entero.
1: Por su pasión dolorosa.
2: Ten misericordia de nosotros y del mundo entero.
1: Por su pasión dolorosa.
2: Ten misericordia de nosotros y del mundo entero.
1: Por su pasión dolorosa.
2: Ten misericordia de nosotros y del mundo entero.
1: Por su pasión dolorosa.
2: Ten misericordia de nosotros y del mundo entero.
1: Por su pasión dolorosa.
2: Ten misericordia de nosotros y del mundo entero. Santo Dios, Santo fuerte, Santo inmortal.
1: Ten misericordia de nosotros y del mundo entero.
2: Santo Dios, Santo fuerte, Santo inmortal.
1: Ten misericordia de nosotros y del mundo entero.
2: Santo Dios, Santo fuerte, Santo inmortal.
1: Ten misericordia de nosotros y del mundo entero.
2: Expiraste, Jesús, pero tu muerte hizo brotar un manantial de vida para las almas del océano de misericordia, inundó todo el mundo. Oh fuente de vida, insondable misericordia divina, abarca el mundo entero y derrámate sobre nosotros tu última gota. Oh sangre y agua, que brotaste del sacratísimo corazón de mi Jesús como fuente inagotable de misericordia,
1: confiamos en ti.
2: Oh sangre y agua, que brotaste del sacratísimo corazón de mi Jesús como fuente inagotable de misericordia,
1: confiamos en ti.
2: Oh sangre y agua, que brotaste del sacratísimo corazón de mi Jesús como fuente inagotable de misericordia,
1: confiamos en ti.
2: Sagrado corazón de Jesús,
1: en vos confío.
2: Sagrado corazón de Jesús,
1: en vos confío.
2: Sagrado corazón de Jesús,
1: en vos confío.
2: Dulce corazón de María,
1: sed la salvación del alma mía.
2: Jesús, confío en ti. En el nombre del Padre, y del Hijo, y del Espíritu Santo. Amén. Agradecemos a la fiel audiencia de La Voz de Napo que rezó con nosotros la corona de la misericordia. Que Diosito nos bendiga a cada uno de nosotros. Una bendecida tarde.
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3: Ante ustedes, hermanos, que he pecado mucho de pensamiento, palabra, obra y omisión. Por mi culpa, por mi culpa, por mi gran culpa. Por eso ruego a Santa María, siempre Virgen, a los ángeles, a los santos y a ustedes, hermanos, que intercedan por mí ante Dios nuestro Señor. Amén. Dios Padre, en comunión con toda la Iglesia, te pedimos por el Santo Padre, el Papa León XIV. Padre nuestro, que estás en el cielo, santificado sea tu nombre. Venga a nosotros tu reino, hágase tu voluntad en la tierra como en el cielo. Danos hoy nuestro pan de cada día. Perdona nuestras ofensas, como también nosotros perdonamos a los que nos ofenden. No nos dejes caer en la tentación y líbranos del mal. Amén. Dios te salve María, llena eres de gracia. El Señor es contigo. Bendita tú eres entre todas las mujeres y bendito es el fruto de tu vientre, Jesús. Santa María, Madre de Dios, ruega por nosotros pecadores, ahora y en la hora de nuestra muerte. Amén. Dios te salve María, llena eres de gracia. El Señor es contigo. Bendita tú eres entre todas las mujeres y bendito es el fruto de tu vientre, Jesús. Santa María, Madre de Dios, ruega por nosotros pecadores, ahora y en la hora de nuestra muerte. Amén. Dios te salve María, llena eres de gracia, el Señor es contigo. Bendita tú eres entre todas las mujeres y bendito es el fruto de tu vientre, Jesús. Santa María, Madre de Dios, ruega por nosotros pecadores, ahora y en la hora de nuestra muerte. Amén. Gloria al Padre, y al Hijo, y al Espíritu Santo, como era en el principio, ahora y siempre, por los siglos de los siglos. Amén.

0: A esta hora contemplaremos los misterios gloriosos. Primer misterio glorioso, la resurrección de nuestro Señor Jesucristo. Pero Él les dijo, no se asusten, ustedes buscan a Jesús de Nazaret, el que fue crucificado, ha resucitado, no está aquí. Miren el lugar donde le pusieron. Del Evangelio según San Marcos, capítulo 16, versículo 6. Padre nuestro, que estás en el cielo, santificado sea tu nombre. Venga a nosotros tu reino, hágase tu voluntad en la tierra como en el cielo.
1: Danos hoy nuestro pan de cada día, perdona nuestras ofensas, como también nosotros perdonamos a los que nos ofenden. No nos dejes caer en la tentación y líbranos del mal. Amén.
0: Dios te salve María, llena eres de gracia, el Señor es contigo, bendita tú eres entre todas las mujeres y bendito es el fruto de tu vientre Jesús.
1: Santa María, Madre de Dios, ruega por nosotros pecadores, ahora y en la hora de nuestra muerte. Amén.
0: Dios te salve María, llena eres de gracia, el Señor es contigo, bendita tú eres entre todas las mujeres y bendito es el fruto de tu vientre Jesús.
1: Santa María, Madre de Dios, ruega por nosotros pecadores, ahora y en la hora de nuestra muerte. Amén.
0: Dios te salve María, llena eres de gracia, el Señor es contigo, bendita tú eres entre todas las mujeres y bendito es el fruto de tu vientre Jesús.
1: Santa María, Madre de Dios, ruega por nosotros pecadores, ahora y en la hora de nuestra muerte. Amén.
0: Dios te salve María, llena eres de gracia, el Señor es contigo, bendita tú eres entre todas las mujeres y bendito es el fruto de tu vientre Jesús.
1: Santa María, Madre de Dios, ruega por nosotros pecadores, ahora y en la hora de nuestra muerte. Amén.
0: Dios te salve María, llena eres de gracia, el Señor es contigo, bendita tú eres entre todas las mujeres y bendito es el fruto de tu vientre Jesús.
1: Santa María, Madre de Dios, ruega por nosotros pecadores, ahora y en la hora de nuestra muerte. Amén.
0: Dios te salve María, llena eres de gracia, el Señor es contigo. Bendita tú eres entre todas las mujeres y bendito es el fruto de tu vientre Jesús.
1: Santa María, Madre de Dios, ruega por nosotros pecadores, ahora y en la hora de nuestra muerte. Amén.
0: Dios te salve María, llena eres de gracia, el Señor es contigo. Bendita tú eres entre todas las mujeres y bendito es el fruto de tu vientre Jesús.
1: Santa María, Madre de Dios, ruega por nosotros pecadores, ahora y en la hora de nuestra muerte. Amén.
0: Dios te salve María, llena eres de gracia, el Señor es contigo, bendita tú eres entre todas las mujeres y bendito es el fruto de tu vientre Jesús.
1: Santa María, Madre de Dios, ruega por nosotros pecadores, ahora y en la hora de nuestra muerte. Amén.
0: Dios te salve María, llena eres de gracia, el Señor es contigo, bendita tú eres entre todas las mujeres y bendito es el fruto de tu vientre Jesús.
1: Santa María, Madre de Dios, ruega por nosotros pecadores, ahora y en la hora de nuestra muerte. Amén.
0: Dios te salve María, llena eres de gracia, el Señor es contigo. Bendita tú eres entre todas las mujeres y bendito es el fruto de tu vientre, Jesús.
1: Santa María, Madre de Dios, ruega por nosotros pecadores, ahora y en la hora de nuestra muerte. Amén.
0: Gloria al Padre, y al Hijo, y al Espíritu Santo.
1: Como era en el principio, ahora y siempre, por los siglos de los siglos. Amén.
0: María, Madre de Gracia, Madre de Misericordia.
1: En la vida y en la muerte, ampáranos, Madre nuestra.
0: Oh Jesús mío, perdona nuestros pecados, líbranos del fuego del infierno, lleva al cielo a todas las almas, especialmente a las más necesitadas de tu divina misericordia. Amén.

0: Segundo misterio glorioso, la ascensión de nuestro Señor Jesucristo. Con esto, el Señor Jesús, después de hablarles, fue elevado al cielo y se sentó a la diestra de Dios. Del Evangelio según San Marcos, capítulo 16, versículo 19.
1: Padre nuestro, que estás en el cielo, santificado sea tu nombre. Venga a nosotros tu reino. Hágase tu voluntad en la tierra como en el cielo.
0: Danos hoy nuestro pan de cada día. Perdona nuestras ofensas, como también nosotros perdonamos a los que nos ofenden. No nos dejes caer en la tentación y líbranos del mal. Amén.
1: Dios te salve María, llena eres de gracia, el Señor es contigo. Bendita tú eres entre todas las mujeres y bendito es el fruto de tu vientre Jesús.
0: Santa María, Madre de Dios, ruega por nosotros pecadores, ahora y en la hora de nuestra muerte. Amén.
1: Dios te salve María, llena eres de gracia, el Señor es contigo. Bendita tú eres entre todas las mujeres y bendito es el fruto de tu vientre Jesús.
0: Santa María, Madre de Dios, ruega por nosotros pecadores, ahora y en la hora de nuestra muerte. Amén.
1: Dios te salve María, llena eres de gracia, el Señor es contigo. Bendita tú eres entre todas las mujeres, y bendito es el fruto de tu vientre Jesús.
0: Santa María, Madre de Dios, ruega por nosotros pecadores, ahora y en la hora de nuestra muerte. Amén.
1: Dios te salve María, llena eres de gracia, el Señor es contigo. Bendita tú eres entre todas las mujeres, y bendito es el fruto de tu vientre Jesús.
0: Santa María, Madre de Dios, ruega por nosotros pecadores, ahora y en la hora de nuestra muerte. Amén.
1: Dios te salve María, llena eres de gracia, el Señor es contigo. Bendita tú eres entre todas las mujeres, y bendito es el fruto de tu vientre Jesús.
0: Santa María, Madre de Dios, ruega por nosotros pecadores, ahora y en la hora de nuestra muerte. Amén.
1: Dios te salve María, llena eres de gracia, el Señor es contigo. Bendita tú eres entre todas las mujeres, y bendito es el fruto de tu vientre Jesús.
0: Santa María, Madre de Dios, ruega por nosotros pecadores, ahora y en la hora de nuestra muerte. Amén.
1: Dios te salve María, llena eres de gracia, el Señor es contigo. Bendita tú eres entre todas las mujeres, y bendito es el fruto de tu vientre Jesús.
0: Santa María, Madre de Dios, ruega por nosotros pecadores, ahora y en la hora de nuestra muerte. Amén.
1: Dios te salve María, llena eres de gracia, el Señor es contigo. Bendita tú eres entre todas las mujeres, y bendito es el fruto de tu vientre Jesús.
0: Santa María, Madre de Dios, ruega por nosotros pecadores, ahora y en la hora de nuestra muerte. Amén.
1: Dios te salve María, llena eres de gracia, el Señor es contigo. Bendita tú eres entre todas las mujeres, y bendito es el fruto de tu vientre Jesús.
0: Santa María, Madre de Dios, ruega por nosotros pecadores, ahora y en la hora de nuestra muerte. Amén.
1: Dios te salve María, llena eres de gracia, el Señor es contigo. Bendita tú eres entre todas las mujeres, y bendito es el fruto de tu vientre Jesús.
0: Gloria a Santa María, Madre de Dios, ruega por nosotros pecadores, ahora y en la hora de nuestra muerte. Amén.
1: Gloria al Padre, y al Hijo, y al Espíritu Santo.
0: Como era en el principio, ahora y siempre, por los siglos de los siglos. Amén.
1: María, Madre de Gracia, Madre de Misericordia.
0: En la vida y en la muerte, ampáranos, Madre nuestra. Oh Jesús mío, perdona nuestros pecados, líbranos del fuego del infierno, lleva al cielo a todas las almas, especialmente a las más necesitadas de tu divina misericordia. Amén.

0: Tercer misterio glorioso, la venida del Espíritu Santo sobre el colegio apostólico. Quedaron todos llenos del Espíritu Santo y se pusieron a hablar en otras lenguas, según el Espíritu les concedía expresarse. Del libro Hechos de los Apóstoles, capítulo 2, versículo 4. Padre nuestro, que estás en el cielo, santificado sea tu nombre. Venga a nosotros tu reino. Hágase tu voluntad en la tierra como en el cielo.
1: Danos hoy nuestro pan de cada día. Perdona nuestras ofensas, como también nosotros perdonamos a los que nos ofenden. No nos dejes caer en la tentación y líbranos del mal. Amén.
0: Dios te salve María, llena eres de gracia. El Señor es contigo. Bendita tú eres entre todas las mujeres y bendito es el fruto de tu vientre Jesús.
1: Santa María, Madre de Dios, ruega por nosotros pecadores, ahora y en la hora de nuestra muerte. Amén.
0: Dios te salve María, llena eres de gracia, el Señor es contigo. Bendita tú eres entre todas las mujeres y bendito es el fruto de tu vientre Jesús.
1: Santa María, Madre de Dios, ruega por nosotros pecadores, ahora y en la hora de nuestra muerte. Amén.
0: Dios te salve María, llena eres de gracia, el Señor es contigo, bendita tú eres entre todas las mujeres y bendito es el fruto de tu vientre Jesús.
1: Santa María, Madre de Dios, ruega por nosotros pecadores, ahora y en la hora de nuestra muerte. Amén.
0: Dios te salve María, llena eres de gracia, el Señor es contigo. Bendita tú eres entre todas las mujeres y bendito es el fruto de tu vientre Jesús.
1: Santa María, Madre de Dios, ruega por nosotros pecadores, ahora y en la hora de nuestra muerte. Amén.
0: Dios te salve María, llena eres de gracia, el Señor es contigo. Bendita tú eres entre todas las mujeres y bendito es el fruto de tu vientre Jesús.
1: Santa María, Madre de Dios, ruega por nosotros pecadores, ahora y en la hora de nuestra muerte. Amén.
0: Dios te salve María, llena eres de gracia, el Señor es contigo. Bendita tú eres entre todas las mujeres y bendito es el fruto de tu vientre Jesús.
1: Santa María, Madre de Dios, ruega por nosotros pecadores, ahora y en la hora de nuestra muerte. Amén.
0: Dios te salve María, llena eres de gracia, el Señor es contigo. Bendita tú eres entre todas las mujeres y bendito es el fruto de tu vientre Jesús.
1: Santa María, Madre de Dios, ruega por nosotros pecadores, ahora y en la hora de nuestra muerte. Amén.
0: Dios te salve María, llena eres de gracia, el Señor es contigo. Bendita tú eres entre todas las mujeres y bendito es el fruto de tu vientre Jesús.
1: Santa María, Madre de Dios, ruega por nosotros pecadores, ahora y en la hora de nuestra muerte. Amén.
0: Dios te salve María, llena eres de gracia, el Señor es contigo. Bendita tú eres entre todas las mujeres y bendito es el fruto de tu vientre Jesús.
1: Santa María, Madre de Dios, ruega por nosotros pecadores, ahora y en la hora de nuestra muerte. Amén.
0: Dios te salve María, llena eres de gracia, el Señor es contigo, bendita tú eres entre todas las mujeres y bendito es el fruto de tu vientre Jesús.
1: Santa María, Madre de Dios, ruega por nosotros pecadores, ahora y en la hora de nuestra muerte. Amén.
0: Gloria al Padre, y al Hijo, y al Espíritu Santo.
1: Como era en el principio, ahora y siempre, por los siglos de los siglos. Amén.
0: María, Madre de Gracia, Madre de Misericordia.
1: En la vida y en la muerte, ampáranos, Madre nuestra.
0: Oh Jesús mío, perdona nuestros pecados, líbranos del fuego del infierno, lleva al cielo a todas las almas, especialmente a las más necesitadas de tu divina misericordia. Amén.

0: Cuarto misterio glorioso, la Asunción de María Santísima. Una señal apareció en el cielo, una mujer vestida del sol, con la luna bajo sus pies y una corona de 12 estrellas sobre su cabeza. Del libro del Apocalipsis, capítulo 12, versículo 1.
1: Padre nuestro, que estás en el cielo, santificado sea tu nombre. Venga a nosotros tu reino. Hágase tu voluntad, en la tierra como en el cielo.
0: Danos hoy nuestro pan de cada día. Perdona nuestras ofensas, como también nosotros perdonamos a los que nos ofenden. No nos dejes caer en la tentación y líbranos del mal. Amén.
1: Dios te salve María, llena eres de gracia, el Señor es contigo. Bendita tú eres entre todas las mujeres, y bendito es el fruto de tu vientre Jesús.
0: Santa María, Madre de Dios, ruega por nosotros pecadores, ahora y en la hora de nuestra muerte. Amén.
1: Dios te salve María, llena eres de gracia, el Señor es contigo. Bendita tú eres entre todas las mujeres, y bendito es el fruto de tu vientre Jesús.
0: Santa María, Madre de Dios, ruega por nosotros pecadores, ahora y en la hora de nuestra muerte. Amén.
1: Dios te salve María, llena eres de gracia, el Señor es contigo. Bendita tú eres entre todas las mujeres, y bendito es el fruto de tu vientre Jesús.
0: Santa María, Madre de Dios, ruega por nosotros pecadores, ahora y en la hora de nuestra muerte. Amén.
1: Dios te salve María, llena eres de gracia, el Señor es contigo. Bendita tú eres entre todas las mujeres, y bendito es el fruto de tu vientre Jesús.
0: Santa María, Madre de Dios, ruega por nosotros pecadores, ahora y en la hora de nuestra muerte. Amén.
1: Dios te salve María, llena eres de gracia, el Señor es contigo. Bendita tú eres entre todas las mujeres, y bendito es el fruto de tu vientre Jesús.
0: Santa María, Madre de Dios, ruega por nosotros pecadores, ahora y en la hora de nuestra muerte. Amén.
1: Dios te salve María, llena eres de gracia, el Señor es contigo. Bendita tú eres entre todas las mujeres, y bendito es el fruto de tu vientre Jesús.
0: Santa María, Madre de Dios, ruega por nosotros pecadores, ahora y en la hora de nuestra muerte. Amén.
1: Dios te salve María, llena eres de gracia, el Señor es contigo. Bendita tú eres entre todas las mujeres, y bendito es el fruto de tu vientre Jesús.
0: Santa María, Madre de Dios, ruega por nosotros pecadores, ahora y en la hora de nuestra muerte. Amén.
1: Dios te salve María, llena eres de gracia, el Señor es contigo. Bendita tú eres entre todas las mujeres, y bendito es el fruto de tu vientre Jesús.
0: Santa María, Madre de Dios, ruega por nosotros pecadores, ahora y en la hora de nuestra muerte. Amén.
1: Dios te salve María, llena eres de gracia, el Señor es contigo. Bendita tú eres entre todas las mujeres, y bendito es el fruto de tu vientre Jesús.
0: Santa María, Madre de Dios, ruega por nosotros pecadores, ahora y en la hora de nuestra muerte. Amén.
1: Dios te salve María, llena eres de gracia, el Señor es contigo. Bendita tú eres entre todas las mujeres, y bendito es el fruto de tu vientre Jesús.
0: Gloria a Santa María, Madre de Dios, ruega por nosotros pecadores, ahora y en la hora de nuestra muerte. Amén.
1: Gloria al Padre, y al Hijo, y al Espíritu Santo,
0: como era en el principio, ahora y siempre, por los siglos de los siglos. Amén.
1: María, Madre de Gracia, Madre de Misericordia,
0: en la vida y en la muerte, ampáranos, Madre nuestra. Oh Jesús mío, perdona nuestros pecados, líbranos del fuego del infierno, lleva al cielo a todas las almas, especialmente a las más necesitadas de tu divina misericordia. Amén.

0: Quinto misterio glorioso, la coronación de Nuestra Señora. Tú eres la gloria de Jerusalén, la dicha de Israel, tú la honra de nuestra nación. Bendita seas por siglos infinitos. Del libro de Judith, capítulo 15, versículos 9 y 10. Padre nuestro, que estás en el cielo, santificado sea tu nombre. Venga a nosotros tu reino. Hágase tu voluntad en la tierra como en el cielo.
1: Danos hoy nuestro pan de cada día. Perdona nuestras ofensas, así como también nosotros perdonamos a los que nos ofenden. No nos dejes caer en la tentación y líbranos del mal. Amén.
0: Dios te salve María, llena eres de gracia. El Señor es contigo. Bendita tú eres entre todas las mujeres y bendito es el fruto de tu vientre, Jesús.
1: Santa María, Madre de Dios, ruega por nosotros pecadores, ahora y en la hora de nuestra muerte. Amén.
0: Dios te salve María, llena eres de gracia, el Señor es contigo, bendita tú eres entre todas las mujeres y bendito es el fruto de tu vientre, Jesús.
1: Santa María, Madre de Dios, ruega por nosotros pecadores, ahora y en la hora de nuestra muerte. Amén.
0: Dios te salve María, llena eres de gracia, el Señor es contigo, bendita tú eres entre todas las mujeres y bendito es el fruto de tu vientre, Jesús.
1: Santa María, Madre de Dios, ruega por nosotros pecadores, ahora y en la hora de nuestra muerte. Amén.
0: Dios te salve María, llena eres de gracia, el Señor es contigo, bendita tú eres entre todas las mujeres y bendito es el fruto de tu vientre, Jesús.
1: Santa María, Madre de Dios, ruega por nosotros pecadores, ahora y en la hora de nuestra muerte. Amén.
0: Dios te salve María, llena eres de gracia, el Señor es contigo, bendita tú eres entre todas las mujeres y bendito es el fruto de tu vientre, Jesús.
1: Santa María, Madre de Dios, ruega por nosotros pecadores, ahora y en la hora de nuestra muerte. Amén.
0: Dios te salve María, llena eres de gracia, el Señor es contigo, bendita tú eres entre todas las mujeres y bendito es el fruto de tu vientre, Jesús.
1: Santa María, Madre de Dios, ruega por nosotros pecadores, ahora y en la hora de nuestra muerte. Amén.
0: Dios te salve María, llena eres de gracia, el Señor es contigo, bendita tú eres entre todas las mujeres y bendito es el fruto de tu vientre, Jesús.
1: Santa María, Madre de Dios, ruega por nosotros pecadores, ahora y en la hora de nuestra muerte. Amén.
0: Dios te salve María, llena eres de gracia, el Señor es contigo, bendita tú eres entre todas las mujeres y bendito es el fruto de tu vientre, Jesús.
1: Santa María, Madre de Dios, ruega por nosotros pecadores, ahora y en la hora de nuestra muerte. Amén.
0: Dios te salve María, llena eres de gracia, el Señor es contigo, bendita tú eres entre todas las mujeres y bendito es el fruto de tu vientre, Jesús.
1: Santa María, Madre de Dios, ruega por nosotros pecadores, ahora y en la hora de nuestra muerte. Amén.
0: Dios te salve María, llena eres de gracia, el Señor es contigo, bendita tú eres entre todas las mujeres y bendito es el fruto de tu vientre, Jesús.
1: Santa María, Madre de Dios, ruega por nosotros pecadores, ahora y en la hora de nuestra muerte. Amén.
0: Gloria al Padre, y al Hijo, y al Espíritu Santo.
1: Como era en el principio, ahora y siempre, por los siglos de los siglos. Amén.
0: María, Madre de Gracia, Madre de Misericordia.
1: En la vida y en la muerte, ampáranos, Madre nuestra.
0: Oh Jesús mío, perdona nuestros pecados, líbranos del fuego del infierno. Lleva al cielo a todas las almas, especialmente a las más necesitadas de tu divina misericordia. Amén.

con la confianza en la intercesión de María que alcanzará de la Santísima Trinidad por los méritos de Cristo en la cruz, las gracias y bendiciones necesarias para nuestra santificación, concluimos este Santo Rosario rezando juntos una salve. Dios te salve, Reina y Madre de Misericordia, vida, dulzura y esperanza nuestra. Dios te salve, a ti clamamos los desterrados hijos de Eva. A ti suspiramos gimiendo y llorando en este valle de lágrimas. Ea pues, Señora abogada nuestra, vuelve a nosotros esos tus ojos misericordiosos, y después de este destierro, muéstranos a Jesús, fruto bendito de tu vientre. Oh clemente, oh piadosa, oh dulce siempre Virgen María, ruega por nosotros, Santa Madre de Dios, para que seamos dignos de alcanzar las promesas y gracias de nuestro Señor Jesucristo. Amén. Oración de San Juan Pablo II por Radio María. María, orienta nuestras opciones de vida, fortalécenos en la hora de la prueba, para que fieles a Dios y al hombre, afrontemos con humilde audacia los senderos misteriosos de las ondas radiales, para llevar a la mente y al corazón de cada persona el anuncio gozoso de Cristo Redentor del hombre. María, estrella de la evangelización, camina con nosotros, guía a Radio María y sé su protectora. Amén. María, unimos nuestro sí con el tuyo, para que Jesús con el Padre y el Espíritu Santo vivan en nosotros y lleven nuestro ser a la plenitud de Dios. Amén. Pidamos la intercesión de la Santísima Virgen María. Contigo voy, Virgen pura, y en tu poder voy confiado, pues yendo de ti amparado, mi alma volverá segura. Dulce Madre, no te alejes, tu vista de mí no apartes. Ven conmigo a todas partes y nunca solo me dejes. Y ya que nos proteges tanto como verdadera madre, haz que nos bendiga el Padre y el Hijo y el Espíritu Santo. Amén. Agradecemos a la audiencia de Radio María que rezó con nosotros el Santo Rosario. Que Dios nos bendiga a todos. Muy buenas tardes.

Por lo demás, hermanos, les pedimos y rogamos en el nombre del Señor Jesús. Aprendieron de nosotros cómo han de portarse para agradar a Dios. Ya viven así, pero procuren hacer nuevos progresos. Primera carta a los Tesalonicenses, capítulo 4, versículo 1.

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1: Son las 4 de la tarde, 3 de la tarde, en las Islas Galápagos.
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0: Abejitas de Radio María, estamos muy felices y muy contentas de tenerlas aquí como siempre. Hoy estamos ombliguito de semana, abejitas, hoy miércoles 2 de septiembre, abejitas, ya iniciando el mes, creo que somos 3, no, 2, si estoy bien. Ya ombliguito de semana, ustedes ayer entraron a clases, abejitas, esperemos que estén felices de haber ingresado a clases, que estén dispuestos a aprender algo nuevo, de hacer amigos, no solo ir a hacer amigos, abejitas, ojo, de que vayan a aprender cosas nuevas, de que vayan con la mano de Dios a que van a aprender algo nuevo. No tengan miedo, abejitas, ayer haya sido la inauguración, tal vez unos no entren, algunos otros tampoco entren todavía. Pero, bueno, no tengan miedo, abejitas, vayan con la mano de Dios, siempre con la mano de Dios, nunca tengan miedo, saben que con Dios nunca tenemos miedo, abejitas. Estamos muy felices y muy contentos de tenerlas aquí, abejitas, en este espacio, en esta hora feliz de la abuela que vuela, que es preparadamente, obviamente, para nuestras queridas abejitas pequeñitas, y no solo para las abejitas pequeñitas, sino para las abejitas medianas y grandes de las casas. Así es que, abejitas, estamos muy felices y un tiempo también para ustedes, su nuevo colegio, su nueva escuelita, de conocer amigos, de aprender cosas nuevas, de cosas maravillosas, de comenzar aventuras nuevas, porque en la escuelita se viven muchas cosas, abejitas. Y hoy también queremos recordarles algo muy, pero muy importante, que es servir con amor, abejitas. Porque ayudar a los demás no es solamente hacer cosas grandes. También podemos servir con una sonrisa, con una palabra bonita, compartiendo nuestros útiles, nuestros juguetes, ayudando a un compañero o también colaborando en casa, abejitas. Así es que prepárense y preparen sus corazones, porque tenemos un programa lleno de alegría, lleno de música, enseñanzas y conocer un poquito más sobre la vida de Jesús. Y hoy no estoy sola, abejitas, estoy con nuestra amadísima tía María del Carmen y le vamos a dar la bienvenida. Hola, tía María del Carmen, ¿contenta y feliz?
1: Contentísima y muy feliz, como siempre, pues, querida tía Lavis, volando sobre las nubes con Jesús, José y María. Feliz de un día más, de estar aquí juntos compartiendo con las abejitas, con todos nuestros queridos fraternos. No importa la edad, como dice la tía Lavis, esta es su casa. Son siempre muy bienvenidos para nosotros. Es un gusto estar nuevamente junto con ustedes.

0: Así es, tía María del Carmen. Nosotros también estamos gustosos de tenerla aquí con nosotros, porque ustedes no sabían, pero la tía María del Carmen cuida mucho a los animalitos. Y hoy también tendremos la cápsula de la tía María del Carmen. Y bueno, abejitas, les invitamos a que se queden con nosotros, a que se sienten un poquito y aprendamos un poquito más sobre la vida de Jesús y cómo servir con amor, abejitas. Recordemos que no necesitamos hacer cosas grandes para ser felices, sino hacer cosas pequeñitas, desde prestar un útil, desde prestar un juguetito y todo eso, abejitas. Y también hoy nos acompaña nuestra queridísima ardillita. ¿Qué le parece, tía María del Carmen?
1: Sí, estamos contentísimos, aunque es bastante traviesa nuestra ardillita. Se sube en las sillas, se sube en el escritorio y también pues se subió a nuestros corazones, a los corazones de las abejitas. Es una muy dulce nuestra querida ardillita, que ya pronto estará en los micrófonos el día de hoy.
0: Así es, tía María del Carmen, y le vamos a dar un hermoso saludo a nuestra querida ardillita. Hola, hola, ardillita, ¿contenta y feliz?
2: Volamos de las nubes con Jesús, José y María, tía María del Carmen, tía Laves. Estoy muy, pero muy feliz de nuevo estar aquí con ustedes, muy orgullosa de compartir con nuestras abejitas.
1: Qué lindo tenerte aquí, querida ardillita, porque tienes unas travesuras tan dulces que alegras nuestros corazones. Las abejitas, estoy feliz porque sé que para ellas eres una bendición, querida ardillita. ¿Y tú, comenzaste ya clases, ardillita?
2: Claro que sí. El día de ayer comencé clases. Estuve compartiendo un poco con mis nuevas amiguitas, amiguitos. Y también estuve compartiendo con mis nuevas profesoras, que me van a enseñar cosas nuevas.
1: Muy bien, ardillita, te notamos que estás, pero con mucho gusto de estar en la escuelita, con esas ganas muy despiertas de aprender un día más y otro día más y otro día más. Así se te nota, querida ardillita, pues el mensaje que nos estás dando es bastante claro, mi querida ardillita, que es la que obviamente tener amiguitos, como dijiste, nuevos, y también querer también a nuestros queridos maestros, ¿verdad, abejitas? ¿Verdad, ardillita?
0: Así es, tía María del Carmen, así es, ardillita. Y como ya dijo la tía María del Carmen, tenemos aquí a nuestra ardillita, que ha entrado el día de ayer a clases ya, y vemos que está muy feliz y muy contenta la ardillita, tía María del Carmen.
1: Así es, pues ella siempre ya es parte de nosotros, está ya en nuestros corazones, querida tía Lavis. Pues ya se nos va, mírele, pero mírele, ya se fue alejando, es muy traviesa.
0: Así es, y bueno, ya nos va a estar acompañando el día de hoy, abejitas, aquí en nuestro programa, compartiendo con ustedes también. Antes de seguir con este tema de servir con amor, ¿qué es lo que hacemos antes de hablar de un tema, tía María del Carmen?
1: Pues, por supuesto, es disponer nuestro corazón a nuestro Señor a través de la oración.
0: Así es, abejitas, así es que les invitamos a que oren con nosotros, a que nos acompañen a unirnos con nuestro Señor Jesús, con nuestro mejor amigo, para contarle de todo, porque mediante la oración podemos contarle de todo a Jesús, podemos contarle cómo nos fue ayer en clase, si nos fue bien, si nos fue mal, podemos contarle si tenemos miedo de ingresar a clases, podemos contarle si es que ya hicimos amiguitos, si estamos felices, si estamos contentos, y no solo para pedirle abejitas, sino también para agradecerle por todo lo que hace por nosotros, por todas las cosas buenas que nos ha dado. Así es que, abejitas, acompáñenos a orar. Si pueden, cerrar sus ojitos y poner sus manitos para orar.

Padre, del Hijo y del Espíritu Santo. Amén. Querido Jesús, hoy queremos acercarnos a ti con un corazón lleno de alegría y agradecerte por este nuevo día que nos regalas. Gracias por nuestra vida, por nuestra familia, por nuestros amigos y por todas las personas que nos acompañan y nos ayudan cada día. Señor Jesús, en este nuevo inicio de clases queremos ponerte nuestras vidas, las vidas de las abejitas, pequeñas, medianas y grandes. Y este programa también en tus manos. Acompaña a cada abejita que regresa a clases, bendice sus mochilas, sus cuadernos, sus libros, sobre todo sus corazones grandes. Danos muchas ganas de aprender, de descubrir cosas nuevas y de aprender cada oportunidad que tenemos para crecer. Ayúdanos también a recordar que servir no significa solamente hacer grandes cosas. Muchas veces podemos servir con pequeños gestos, ayudando a un compañero que no entiende una tarea, compartiendo nuestros materiales, escuchando a quienes están tristes, prestando atención a nuestros profesores, ayudando en casa o regalando una sonrisa a quien lo necesita. Jesús, enséñanos a servir con amor y no por obligación, que cuando ayudemos a alguien lo hagamos desde el corazón, con alegría, con paciencia y con un corazón generoso. Que nunca pensemos que somos demasiado pequeños para hacer el bien, porque sabemos que un pequeño gesto hecho con amor puede alegrarle muchísimo el día a otra persona. Bendice, Señor, a nuestros maestros y maestras. Dale paciencia, sabiduría y mucho amor para enseñarles a las abejitas. Bendice también a las abejitas grandes, a los papis de las abejitas grandes, a sus familias que nos acompañan y nos animan a que este nuevo año escolar sea el mejor. Ayúdanos a valorar todo el esfuerzo que hacen por las abejitas y a nosotros, Jesús, darnos un corazón dispuesto a aprender, compartir, ayudar y servir. Cuando tengamos miedo ante algo nuevo, danos confianza. Cuando una materia se nos haga difícil, danos perseverancia. Cuando tengamos un problema con un compañero, enséñanos a dialogar y a pedir perdón. Y cuando veamos a alguien que necesita ayuda, que no pasemos de largo, sino que sepamos acercarnos y tender nuestra mano. Jesús, acompáñanos en cada caso de este nuevo año escolar, camina con nosotros también, cuando entremos a nuestra escuela, quédate a nuestro lado durante toda la clase. Ayúdanos a regresar cada día a casa con algo nuevo aprendido y con alguna buena acción realizada. Ponemos en tus manos a todos los niños del mundo, especialmente a quienes no tienen la oportunidad de estudiar. Cuida de ellos y permite que encuentren personas que los ayuden y los acompañen. Y a nuestra Madre María también, que nos acompañe, que nos enseñe a ser humildes, generosos y serviciales. Ayúdanos a llevar siempre a Jesús en nuestro corazón y a compartir su amor con los demás. Te entregamos nuestros sueños, nuestras preocupaciones, nuestros estudios y todo lo que viviremos en este nuevo año. Quédate siempre con nosotros y ayúdanos a ser niños que llevan la alegría, esperanza y amor donde quiera que estén. Amén. En el nombre del Padre, del Hijo y del Espíritu Santo. Amén.

0: Así es, abejitas. ¿Qué hace el ciervo? El ciervo sirve. Valga la redundancia, tía María del Carmen. Y es verdad, el ciervo sirve, tía María del Carmen.
1: Así es, querida tía Lavis, el ciervo sirve, ¿no? Pero, pues, es tan importante servir en el día a día, tía Lavis, ¿verdad? ¿O se tiene que servir solo un día, dos días? ¿O tengo que servir solamente cuando me gusta? ¿Qué es esto del servicio, tía Lavis?
0: Pues, como se dice, tía María del Carmen, no es que sirvo hoy y mañana ya no. O sirvo más luego y más tarde ya no. O voy a servir mañana y el siguiente y pasado mañana ya no. O serví ayer y hoy día ya no sirvo. No, abejitas. El servicio es algo muy importante que se hace todas las veces. Todas las veces, abejitas. ¿Y qué es servir? Se preguntarán ustedes. Ayudar a la gente que más lo necesita, ya sea en casa, en la escuelita. Y más que todo, el servicio viene desde la casa, tía María del Carmen. Así como la educación viene desde la casa.
1: Lo ha dicho bien, tía Lavis, porque me hace pensar usted en muchas cosas realmente. El servicio es la misión, realmente, que estamos llamados todos a ser justamente ese árbol que es de Jesús, reconocido por sus frutos, unos frutos de servicio, ¿no? Si uno no sirve para, o sea, si uno no vive para servir, dice que no se sirve para vivir. El servicio es fundamental. Pero tía Lavis, yo debería servir algo, por algo a cambio. Yo debo servir porque me van a ayudar siempre. Yo debo servir o mostrar una bonita cara, dependiendo de mis intereses. Entonces, realmente puede haber aquí un servicio que es darse a los demás, pero tiene un interés oculto, un interés egoísta también, tía Lavis, porque también hay uno de los mandamientos que tenemos en nuestro corazón grabado, ¿no? Que es: no tomarás el santo nombre de Dios en vano, tía Lavis, porque también yo puedo decir que sirvo, pero realmente para beneficiarme a mí, o porque yo sirvo en la iglesia, solo quiero que los demás me vean, nada más, pero en el fondo de mi corazón hago un servicio no desinteresado, sino un servicio de acuerdo a mis intereses.
0: Bueno, eso también está mal. Ya hablábamos de este tema la anterior semana, creo, tía María del Carmen. Ser buenos por afuera y por adentro.
1: Exactamente, exactamente queríamos recordar esto, porque el servicio es justo lo que usted dice, ¿no? Es una gracia que se lleva por dentro, y eso se le pide al Señor, porque a veces es duro. ¿Por qué le digo esto, tía Lavis? La iglesia se está destruyendo. Nuestra querida iglesia se está destruyendo por un falso servicio. Porque hay personas que sí tienen ganas de servir, hay personas que sí le ponen ganas, pero la persona que a veces, como hay diferentes proyectos, en un día dado está una persona como cabeza, pero está de acuerdo a sus intereses. ¿Qué pasa con las personas que están alrededor? ¿Qué pasa con cuando una persona que es cabeza no sirve desde adentro, no tiene ese amor, no tiene la gracia del servicio, pero está supuestamente sirviendo para Dios? Usted dijo que quien sirve al prójimo sirve a Dios, pero a veces no es tan cierto. Más bien es importante recalcar esto con amor. Nadie es quien para juzgar, pero muchas veces el servicio lo hacemos a veces hasta por miedo, pero necesitamos volver a la raíz, tía Lavis. Necesitamos volver a Dios, a que Él nos regale la gracia del servicio, porque cuando el servicio es con amor, se contagia. Y cuando el servicio no es con amor, seguimos sirviendo al mundo, al mal, pero menos a Dios. Entonces se divide la iglesia.
0: Así es, tía María del Carmen, es lo que estamos pasando ahorita. pero como se dice ya, tenemos varias personas que lo hacen desde el corazón, como la tía María del Carmen, como yo, como ustedes, abejitas que servimos con amor. Y eso somos de los pocos, tía María del Carmen, porque hay varias personas que sí, a veces dan su ayuda, pero a cambio de algo. Como por ejemplo, si es que yo te ayudo, me das tu juguete, me regalas tu juguete. O para las abejitas más grandes, si es que yo te ayudo en esto, me das algo para mi carro o me pagas tanto dinero, así. Pero Jesús no nos enseñó eso, tía María del Carmen.
1: Así es.
0: Él curó, él ayudó a gente, él hizo bastantes cosas, pero él no pidió nada a cambio.
1: Sin nada a cambio, sin absolutamente nada a cambio. Es cierto, tía Lavis, que uno le pone muchas ganas, ¿no? Pero la gracia viene de Dios. O sea, ¿qué es lo que nosotros estamos realmente diciendo? Es que uno no es bueno porque uno decide ser bueno, no. La bondad nace de nosotros en el alimento, tía Lavis. Porque también cuando alguien sirve realmente al prójimo, sirve a Dios, la iglesia se une. La iglesia se une, tía Lavis. La iglesia se hace un solo cuerpo, uno solo. Y cuando no, la iglesia se divide. Entonces, podemos comenzar desde donde estamos, desde casa, tía Lavis, desde casa, en la comunidad, en la catequesis, en la escuela, en el trabajo, entendiendo, pidiéndole a Dios que me ponga un corazón bueno para yo unir y formar un solo cuerpo dentro de la iglesia.
0: Así es, tía María del Carmen. Y eso es lo que tenemos que hacer ahora, tía María del Carmen. Siempre servir y con amor. Y desde el corazón, no esperar nada a cambio. Y hablando del servicio también, tía María del Carmen, ¿usted cree que la ardillita sepa qué es servir?
1: Esta ardillita que es tan linda, y estoy segura que sí, debe llevar algunas nueces a sus amiguitas, a sus compañeras, porque se le nota tan, tan dulce a la ardillita. Pero preguntémosle a ella, yo le voy a preguntar. Ardillita, véngase para acá, queremos hacerle una pregunta. ¿Usted sabe qué es el servicio, ardillita?
2: ¿Servir?
1: Ajá, ardillita.
2: ¿Servir significa llevar una bandeja como en un restaurante?
1: Sí, también es un servicio realmente laboral. Pero el servicio que le estamos preguntando, querida ardillita, es un servicio hacia Dios, hacia el prójimo. ¿Sabe usted qué es este servicio? El ayudar al otro, el preocuparse, que le lleve usted una nuez a otra ardillita que necesita.
0: Así es.
2: ¡Ah! Ya entendí. Servir no es solamente hacer cosas por obligación, es ayudar a los demás con mucho amor. Entonces, puedo servir cuando ayudo a mi mami, cuando comparto con mis amiguitos, o cuando veo que alguien necesita ayuda, tía María del Carmen y tía Lavis.
1: Ajá, así es, cuando alguien necesita ayuda, también servir es necesariamente que no alguien le pida que le ayude. Usted también ya ve y le puede ayudar, como por ejemplo a una persona a cruzar la calle, a una persona que necesita subir unas gradas y no puede. Hay muchas, muchísimas formas de ayudar todos los días, ardillita. Cuénteme, ¿usted ha ayudado a alguien con amor? Eso ya es el servicio. ¿Usted ha ayudado?
2: Pues sí, he ayudado bastante, tía María del Carmen, porque cuando mi mami se enferma, yo le tengo que llevar la sopa, yo le tengo que llevar el agüita, o le tengo que llevar sus pastillas para que se cure.
1: Muy bien, muy bien,
0: muy bien.
1: Sí, esto, como dice, los aplausos son para la ardilla.
0: Para la ardilla.
1: Sí, sí, así es, así mismo es. Pero, ardillita, cuando uno se ayuda, se sirve a otros, vamos a preguntarle a la tía Lavis, ardillita, ¿qué dice usted? Tiene que luego sacarle en cara, oye, yo te ayudé.
2: Pues yo pienso que no es así, ¿verdad, tía Lavis?
0: Pues no, ardillita, la verdad, no. Eso es, ¿cómo es esta palabra? Ser hipócrita, la verdad. Creo que ser hipócrita, tía María del Carmen.
1: Porque muchas veces decimos, voy a hacerle un favor, y a la final es como que el favor me tiene que luego, ya le tengo anotado, yo le hice un favor, ahora me debe un favor. Ya, o sea, entonces todos los días estamos viviendo de esta forma, ¿no? Pero hay que pedirle a Dios la gracia, porque muchas veces después nos sentimos con autoridad, como yo le hice un favor a esta persona, ahora sí o sí tiene que devolverme el favor, o sí tiene que hacer también algo por mí. Entonces, lamentablemente el servicio se ha materializado tantísimo en estos tiempos, ¿no? Ya no, y decimos que es para Dios. Hablo de un servicio que es para Dios, que muchas veces lo hemos puesto en otro sentido. Hemos, ¿cómo le puedo decir? Por ejemplo, a ver, esta pregunta le voy a hacer a la tía Lavis, ya es un poquito fácil y difícil a la vez.
0: A ver,
1: tía. Por ejemplo, usted le ayuda a alguien.
0: Ya.
1: Y después usted está molesta con esa persona porque le ha ayudado, porque está hablando mal de la persona porque le ha ayudado, pero esta persona sacando en cara y diciéndole a muchas otras personas lo que usted ha hecho por esta persona, y que quizás esa persona algún momento no fue recíproca con usted, por A o B razón, por tiempo, no sé, y usted se pone tan molesta y dice a muchas personas dentro de la misma iglesia, empieza a mover un músculo tan chiquito que es la lengua. Y dice, yo hice esto por esta persona, yo le di esto a tal persona, pero cuenta solo su historia, pero a la final le hace quedar muy mal. Entonces, tía Lavis, ¿usted cree que sea correcto que en el servicio que uno dice que es por amor a Dios, estemos lamentablemente hablando mal de la persona a quien hemos ayudado?
0: Bueno, aquí también entra un poquito el chisme, tía María del Carmen.
1: Exactamente. Ajá. Mire, los aplausos son para la tía Lavis.
0: Pues sí, es verdad. Y ahora en ese tiempo hemos vivido siempre de chismes, de qué dirá la otra gente. Y a veces tenemos ese miedo. Y el chisme nos causa ese miedo a veces al servicio, tía María del Carmen. O eso también, como usted dice, yo le ayudo, pero al final me dio tanto coraje que fui a chismear. Y a veces también aumentamos cosas que no son, tía María del Carmen.
1: Sí, y yo le digo porque lamentablemente en estos tiempos se está dando mucho. Y el mensaje es más bien que no dividamos, porque muchas veces por un lado estamos hablando de Dios, a veces decimos el servicio, vamos a hacer el Santo Rosario. Termina el Santo Rosario o una novenita o algo que tenga que ver algunos días, y al término estamos ya hablando mal de los hermanos, pero fuimos a hacer un servicio de oración, pero a la salida estamos siempre hablando mal. Entonces, ¿de qué nos sirve, tía Lavis, si nosotros hacemos mucha oración y estamos en comunidad, tenemos grupos en WhatsApp, invitamos a la oración, invitamos a misas? ¿Sabe que se vuelve como una enfermedad autoinmune? ¿Qué quiero decir? Que lo que estamos haciendo después se destruye por la lengua. Como usted dijo, es verdad, el chisme.
0: Y ahí viene la pregunta de que a veces todos decimos, ¿por qué miran mal? ¿Por qué no me va bien en esto? ¿Por qué será?
1: ¿Por qué hablan mal de mí? y no me doy cuenta que al que espada mata, a espada muere. Entonces, hermanos, que estamos al servicio del Señor, siempre no olvidemos pedirle el Espíritu Santo, porque todos estamos tentados a ello, tía Labs, todos. El mal siempre va a querer que estemos tentados a la envidia, a la ira, al resentimiento, al escuchar mal, al ver mal. ¿Para qué, tía Labs? Para que el servicio no sea agradable a los ojos de Dios.
0: Así es, tía María del Carmen. Y para que entendamos un poquito más, abejita, sobre este tema, les he traído un cuento. ¿Qué le parece, tía María del Carmen?
1: Pues, tía Labi, sus cuentos siempre son formidables, dijo el Chavo del Ocho. Entonces vamos ahí, tía Labi, a escuchar el cuentito que nos ha traído.
0: Así es, abejitas, pero antes de irnos al cuento, vamos con la adivinanza de esta tarde, y invitarles a ustedes también que nos manden sus mensajitos y sus notas de voz a nuestro super mega WhatsApp al 098-400-3456. Y tengo la adivinanza, tía María del Carmen, le cuento.
1: A ver, tía Labis, si nos dice mientras nos cuenta y nos deja también a la vez pensando.
0: A ver, nos dice la adivinanza de la siguiente manera. ¿Cuál fue el primer milagro de Jesús según el Evangelio de Juan? A, multiplicar los panes. B, caminar sobre el agua. O C, convertir el agua en vino.
1: Interesante. Todo ¿cuál? Eso hizo Jesús, pero usted nos está haciendo la pregunta de cuál fue él.
0: El primer milagro.
1: Jesús.
0: A, multiplicar los panes. B, caminar sobre el agua. O C, convertir el agua en vino. ¿Cuál será, abejitas? Ahora sí vamos al cuento para entender un poquito más sobre este tema, abejitas.

La historia titula El pequeño gesto de Mateo. Había una vez un niño llamado Mateo que vivía con su familia en un pequeño barrio. Mateo era un niño alegre, curioso y muy juguetón. Le encantaba correr, jugar con sus amigos y construir cosas con sus bloques. Una mañana su mamá le pidió: Mateo, ¿me ayudas a ordenar la mesa para el desayuno? Mateo estaba jugando y respondió: Después, mamá, quiero terminar mi juego. Su mamá sonrió y continuó preparando el desayuno. Unos minutos después, Mateo vio que su mamá llevaba muchas cosas al mismo tiempo. Entonces dejó sus juguetes y se acercó y dijo: Mamá, yo te ayudo. Mateo llevó los vasos y colocó los cubiertos sobre la mesa. Su mamá le dio un abrazo y le dijo: Gracias, hijo. Cuando ayudamos con amor, hacemos más liviano el trabajo de los demás. Ese día, Mateo comenzó a darse cuenta de algo muy importante. Servir no siempre significa hacer cosas grandes. A veces servir es ayudar a recoger un juguete, compartir nuestra merienda, acompañar a alguien que está triste o simplemente preguntar: ¿Necesitas ayuda? Más tarde, Mateo salió a jugar. En el parque encontró a su amigo Daniel sentado solo. ¿Por qué no estás jugando? Preguntó Mateo. Porque olvidé mi pelota y los demás están jugando fútbol, respondió Daniel con tristeza. Mateo miró su pelota, era su favorita y por un momento pensó que guardarla para jugar solo. Pero recordó lo que había aprendido en la mañana. Podemos jugar juntos, dijo Mateo. Daniel sonrió y los dos comenzaron a jugar y pronto otros niños se acercaron para participar. Al regresar a casa, Mateo le contó a su mamá lo que había sucedido. Hoy entendí algo, dijo emocionado. Servir también puede hacer feliz a otra persona. Su mamá le respondió: Así es, Mateo. Cuando servimos con amor, no buscamos que todos nos aplaudan ni que nos den algo a cambio. Lo hacemos porque queremos compartir el amor que Dios nos enseña. Mateo miró al cielo y sonrió. Desde aquel día comenzó a buscar pequeñas oportunidades para ayudar. En casa, en la escuela, con sus amigos y con cualquier persona que necesitara su mano. Y descubrió que cada que hacía algo bueno por alguien, su corazón también se llenaba de alegría. Porque Mateo aprendió a servir con amor y de una manera hermosa de decirle a los demás: te quiero, me importas y quiero ayudarte. Y colorín colorado, este cuento se ha terminado.

hacer cosas grandes ni hacer cosas extraordinarias para servir. Podemos empezar con pequeños gestos, ayudando, compartiendo, escuchando, con cariño. Porque cuando servimos con amor, nuestras manos se convierten en instrumentos para llevar el amor de Dios a los demás.

0: Jesús nos...
1: Así es, abejitas, después de haberles contado un poquito de la historia sobre servir con amor, después de haber visto cómo... ¿Cómo el servir con amor ayuda a demás personas? ¿Qué le parece, tía María del Carmen?
2: Sí, así es, querida tía Labis, pues el servicio comienza también desde algo tan pequeñito como cuando se construye, ¿no? Es siempre un ladrillo tras otro ladrillo. No es un solo ladrillo gigante, ya está la pared. Es un ladrillo tras otro ladrillo. Entonces, abejitas, siempre recuerden el cuentito hermoso realmente, en cosas pequeñitas, en ayudar a la mami, servir, ¿no? Con amor. A veces, claro, a veces estamos cansados, ¿no? Pero si ese sacrificio que nosotros lo hacemos, aunque se estemos un tanto cansados, Dios lo va a ver y lo va a ver con agrado. Entonces, ¿eso qué es lo que hace? Une. Eso une la iglesia desde la familia, une la iglesia en el trabajo, une la iglesia en donde quiera que usted vaya, tía Labis. Une. Imagínese que usted también acaba de rezar el rosario en su grupo, o acaba de hacer una misión con algunas personas feligreses, y usted se... No se queda para juzgar a nadie. Y usted no está lastimando a alguien. Une, está haciendo también un servicio completo, ¿no? Entonces, más bien, si alguien nos equivocamos, si la María del Carmen se equivoca, si la tía Labis se equivoca, haga un servicio completo de amor. Acérquese y hable con nosotros. Hable con la abejita chiquita, que es el hijo, con el sobrino, con la nieta, con el hermano, con la hermana, con el esposo. Acérquese a hablar. Acérquense a hablar, que es muy distinto, porque nos equivocamos, tía Labs. Entonces, imagínense que hagan un servicio con amor, de que no me juzguen, que hagan algo más grande, un servicio, y que hablen. ¿Qué está pasando? ¿Qué está pasando, Mateito? Usted no está ayudando, mijo, ¿no? En vez de decirle, mira cómo eres, etcétera, ¿verdad?
1: Y en esa historia vemos un poquito más que la mamá le pidió que le ayude, ¿no?
2: Uh-huh.
1: Y Mateo le dijo, espera, mamá, un momento porque quiero acabar mi juego. Pero la mamá seguía preparando el desayuno y todo eso. Y Mateo se dio cuenta que mamá necesitaba ayuda.
2: Uh-huh.
1: Entonces, ¿qué hizo Mateo? Dejó sus juguetes a un lado y ¿qué fue a hacer? Fue a servir. Y lo hizo con amor. Y la historia que nos deja una moraleja bien bonita, que ya nos dijo la artillita también, que hasta para recoger un juguete es servir con amor, tía María del Carmen. Y abejitas, hoy a veces creemos que para ayudar a los demás tenemos que hacer cosas grandes, como decíamos en el anterior programa, tía María del Carmen, o cosas importantes. Pero la historia de Mateo no es así. Muchas veces el amor se demuestra en los pequeños detalles, como ya dije, recoger un juguete, ayudar a mamá a servir el desayuno. Servir también es ayudar a mamá cuando está ocupada, o como dijo la ardillita, le ayuda a su mamá cuando está enferma.
2: Ajá, así es. Y una cosa, tía Labis, que también aquellos que sirven con amor, con entrega, no se cansen de servir, porque van a tener obstáculos. Y recuerden que esa misión que están haciendo, que el Señor todo lo ve con agrado. Y basta que una persona que esté en una novena, basta que una persona lo haga con amor, esa novena lo escucha. Basta que una persona en mil feligreses que están haciendo una oración importante, sea justo, esa oración de ese justo, por ese uno, el Señor va a escuchar. Entonces, aquellas personas que sirven con amor dentro de la iglesia, aquel sacerdote que es perseguido por servir con amor, aquella religiosa que es perseguida por servir con amor, aquel feligrese, aquella abejita chiquita que desde ya pequeño lo hace con amor, y va a tener también, tía Labis, dificultades. Entonces, nosotros debemos animarles, ¿verdad, tía Labis? O sea, si usted, tía Labis, como usted dijo, y tenemos miedo a veces ya de servir, porque a veces va a ser algo bueno y termina recibiendo algo malo, ¿deberían cansarse de aquello, tía Labis?
1: Pues no, tía María del Carmen, debemos seguir con fuerza, porque a Jesús le despreciaron, le dijeron que no, que la hablaban mal a sus espaldas, tenía María del Carmen. ¿Pero qué hizo Jesús? Jesús no dejó de jurar, no dejó de curar a gente. Jesús no dejó de ayudar. Él siguió a pesar de que ya sabía qué iba a pasar después. Entonces, seamos como Jesús, sigamos el ejemplo de Jesús, que sigamos adelante sin importar lo que digan las demás personas abejitas. Y yo creo que las abejitas no sabían la respuesta de la superadivinanza, tía María.
2: Yo creo que sí saben, pero están algunos que ya fueron a la escuelita, están con una tarea chiquita, forrar sus cuadernos, que están contentas. Entonces, más bien, abejitas queridas, les invitamos a que también hagan este servicio de que ustedes compartan con nosotros sus respuestas, que es, y así nos enseñan a todos en este servicio también, tía Lavis.
1: Así es, abejitas, les repito, se me la traba la lengua, les repito la áspera adivinanza de esta tarde. ¿Cuál fue el primer milagro de Jesús? A, multiplicar los panes; B, caminar sobre el agua; o C, convertir el agua en vino. ¿Cuál será? ¿Cuál será?
2: ¿Cuál será? El primer
1: ¿será
2: milagro?
1: ¿O será la C?
2: ¿Cuál será? Pero yo sé que usted, abejita querida, que está ahí escuchándonos, escríbanos pronto. ¿A dónde tiene que escribirnos o llamarnos, querida tía Lavis?
1: Claro que sí, abejitas, pueden llamarnos, bueno, escribirnos, mandarnos sus notas de voz a nuestro super mega WhatsApp al 098-400-3456. Y la adivinanza dice: ¿cuál fue el primer milagro de Jesús? A, multiplicar los panes; B, caminar sobre el agua; o C, convertir el agua en vino, abeja.

0: Gracias, abejitas. Así que les invitamos a que compartan con nosotros a nuestro super mega WhatsApp al 098-400-3456. Cuéntenos qué les pareció este super tema de esta tarde. Cuéntenos cómo van su inicio a clases también. Y ayúdenos con la respuesta de esta tarde, abejitas. Y cuéntenos también si es que sirven en su casa, ayudan a mamá, ayudan a papá. ¿Y en qué les ayudan, abejitas? Y ahora vamos con la cápsula de la tía María del Carmen. Una pequeña cápsula. A ver qué nos tiene el día de hoy nuestra tía María del Carmen.
1: Sí, así es. Pues el tiempo ha pasado tan rápido que esta es una flash cápsula, en realidad. Pues contentísima, alegre. Le contaba a la tía Lavis que el día de hoy yo había visto a... como un ave hermosísima, como un periquito un poquito grande, ¿no? Que tenía unos colores hermosos volando. Nunca le había visto un ave en colores negro con azul y un piquito grande, hermosa, como hermosa. Yo estaba feliz de verle a ella. Digo, quizás alguien le liberó, que así sea. Pues aquellas personas que tenemos en casa, no vayan pensando en liberarlas, pero aquellos que tengan esa intención tan hermosa de darles esa libertad para la que ellos nacieron, siempre investiguemos un poquito cómo vamos a liberarlas y también en qué lugar, y también es importante orar por ellas y decir: Señor, mira, sé que tú quieres tu creación, como son los pajaritos, como son las aves en la libertad. Yo te ofrezco esto a ti con todo mi corazón. Y también cuida de ella, cuida de esta ave que yo estoy liberando por amor a ti. Antes no lo conocía, o si lo conocí me arrepiento. O sea, el Señor es muy bueno. Ese también es un servicio tan... es un milagro, diría yo, tía Lavis, el que alguien ponga la voluntad de Dios primero y le dé la libertad a estas aves tan hermosas que ansían ser libres, ¿no? Entonces, como es una cápsula, como habíamos dicho, flash, el mensaje es: oren, ofrézcanle a Dios la libertad de las avecitas que ustedes están dejando libres. Investiguen cómo hacerlo. El Señor les va a poner todos los elementos porque lo hacen por amor a Él. Y oren también por las aves que los liberan. Desde ya, que Dios les bendiga en este servicio, en este llamado que le han dicho sí a nuestro Señor. El darles la libertad, el de no comprar pajaritos para que nos canten, el de dejar de hacer jaulas. El Señor les bendiga desde ya, porque es un servicio, realmente, aunque ustedes no lo crean, es un servicio que le están diciendo sí al Señor y están propagando mediante su obra la libertad de las aves para las que nacieron ser libres.
0: Así es, tía María del Carmen. Y bueno, abejitas, nosotros les vemos a los pajaritos todos los días. Todos los días, no creo que alguna abejita no le vea un pajarito todos los días, porque recordemos, los que tenemos árboles alrededor, ellos siempre nos levantan, aparte del gallo, tía María del Carmen.
1: Sí.
0: Entonces tratemos, abejitas, de soltar, si es que tenemos pajaritos o abejitas en nuestra casa. Y le cuento, y también, tía María del Carmen, que el día de ayer también vi un colibrí, ayer también.
1: ¡Ay, qué hermosos que son ellos, realmente! Sí, ellos nos alegran la vida, al menos el canto de ellos en plena libertad. Sí, hasta en mi barrio yo estoy contenta porque hay muchos pajaritos que disfrutan de la libertad que el Señor les ha dado de estar en las alturas. Cantan bien tempranito, tipo 5 de la madrugada ya.
0: Así es, tía María del Carmen. Entonces, abejitas, tratemos de cuidar la creación de Dios, abejitas. Tratemos de no encerrarles a los pajaritos, porque a nadie le gusta estar encerrado, tía María del Carmen.
1: Así es, en verdad, sí. Y es un servicio, mira, eso es un servicio de decir: Señor, voy a cambiar esto de que antes les tenía enjaulados, privados. Voy a dejar mi egoísmo, aunque parezca que no, es un servicio a la vida, es devolverle a la naturaleza esa majestuosidad, esa belleza, ese canto. Es un servicio importantísimo el hecho de que ustedes devuelvan la creación al lugar que es.
0: Así es, tía María del Carmen. Y le cuento que la ardillita me está aquí.
1: Esta ardillita.
0: Está aquí y en la oreja diciéndome.
1: ¿Qué le dice?
0: Que ella también ha ayudado a bastantes pajaritos, tía María del Carmen.
1: Ay, oh, qué linda la ardillita, porque mire, ella está en plena libertad, está en nuestro programa. Ella no está y ella después se va a su casita, a sus árboles. Ella viene acá nada más a hacer servicio y luego se va.
0: Así es, tía María del Carmen. Y vamos a preguntarle a la ardillita, a ver qué opina sobre este tema de los animalitos, bueno, de los pajaritos en sí, tía María del Carmen. A ver, ardillita, ¿qué opinas sobre los pajaritos de que estén encerrados, ardillita?
2: Pues yo creo que liberar a estos amiguitos, bueno, son mis amiguitos, tía María del Carmen y tía Lavis.
1: Sí, yo me imagino, porque usted, ardillita, se le nota claramente que es muy amistosa, simpática y que todo el mundo le quiere.
2: Pues sí, y aparte es una forma de servir también con amor, como ya dijo la tía María del Carmen y la tía Laves, porque cuando cuidamos un animalito, cuando lo protegemos y buscamos que estén bien, estamos haciendo el bien sin esperar nada a cambio. Y yo tengo una preguntita para ustedes, abejitas. ¿Qué harían si encontraran un pajarito que necesita ayuda? ¿Qué harían?
1: ¿Qué harían? Realmente, ya le contaré alguna vez una historia que el Señor me permitió vivir con un mirlo. Ya le contaré, querida ardillita. Pero vayan pensando, nuestras queridas abejitas, ¿qué haría?
0: Así es, tía María del Carmen. Y bueno, nos ha ido volando el tiempo, siempre. Tía María del Carmen. Y usted sabe, a ver, tengo mensajitos, tía María del Carmen, lo leemos rápidamente.
1: Ver, sí, por favor.
0: Las bodas de Caná convirtió el agua en vino. Soy Benjamín Cárdenas de Puembo. Así es, muchas gracias por la respuesta. Buenas tardes, hermanita. Soy Alba de Quito. El primer milagro que hizo Jesús es la transformación del agua en vino en las bodas de Caná. ¿Quién como Dios? Paz y bien, saludos, tía Lavis, ardilla. La respuesta es la C, las bodas de Caná, el agua en vino. El primer milagro de Jesús, Pedro Valdión, entrada de Guayaquil, dice. Estrada de Guayaquil. Un saludo para Pedro también. Saludos de la provincia del Oro, pasaje. El primer milagro de Jesús es convertir el agua en vino. Alex. Un saludo para Alex y les cuento que la respuesta es totalmente correcta, tía María del Carmen.
1: Muy bien.
0: Y un super aplauso para ustedes. Y nos despedimos, tía María del Carmen.
1: Así es, nos despedimos con un abrazo, un fuerte abrazo a todos aquellos misioneros, sean sacerdotes, sean religiosas, sean laicos, sean desde su niñez, catequistas, absolutamente todos aquellos, ¿no? Que el Señor los cuide, los guarde, los libre siempre de todo mal, que el servicio sea siempre iluminado por el Espíritu Santo, que no se cansen de servir, aunque hayan piedras en su camino, no se cansen de servir, porque cuando está el Señor, Él abrirá caminos para ustedes y los bendecirá, y el día de la angustia los escuchará. Un abrazo, la mamita Virgen los cuide, hasta pronto.
0: Así es, abejitas, como no es Dios nos ama tanto, nuestra Madre Santísima también, y como ellos lo hacen, nosotros también. Les queremos mucho.

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1: Son las 5 de la tarde, 4 de la tarde, en las Islas Galápagos.
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súplicas sean acogidas y nos alcancen de Dios un sinnúmero de bendiciones. Juntemos nuestras oraciones para seguir tejiendo el manto de la Virgen.

Amada familia de Radio María, buenas tardes de Dios. Con mucha alegría y gratitud nos encontramos nuevamente en este espacio que Dios nos regala y nuestra Madre Santísima. Sean todos bienvenidos. Reciban ese abrazo fraterno, ese abrazo de cariño y sobre todo la bendición de nuestro Señor Jesucristo y ese maternal amor de nuestra Madre. Hoy queremos poner este programa en las manos de Dios, que cada palabra que compartamos hoy pueda llegar a su corazón, especialmente a quienes están viviendo momentos de dificultad, momentos de tristeza, de enfermedad, alguna preocupación o incertidumbre. Querido hermano, hermana, no estás solo, no estás sola. Dios camina contigo, aunque a veces no comprendamos lo que nos sucede. Está Jesús a nuestro lado. Jesús nos pide que confiemos en Él. El Señor tiene un propósito y nunca abandona a sus hijos. Pidamos a la Virgencita que nos acompañe durante este programa, que ella nos enseñe a guardar la palabra de Dios en nuestro corazón y a decir como ella, hágase en mí según tu palabra. Madre del cielo, aquí estamos.

al que está triste, al que está delicado de salud, al que ha perdido esa fortaleza, al que está pasando dificultades difíciles. Ayúdales, Madre y mi Señor Jesús, a que vuelvan a tener esa esperanza. También por quien se siente desanimado. ¿Cómo está usted en este momento? Que el Espíritu Santo guíe nuestras vidas, guíe las palabras y nuestros corazones para que este programa sea un instrumento de tu amor, Señor. Virgen María, acompáñanos y llévanos siempre hacia tu Hijo Jesús. Que todos estos pedidos de oración sean acogidos, Madre Buena, para ser llevados a tu Hijo Jesús. Amén. Bienvenidos nuevamente a cada uno de ustedes, mis queridos hermanos. Qué bendición estar aquí con cada uno de ustedes. Que la Santa Madre, pues, nos bendiga en cada momento. Vamos a abrir nuestra línea telefónica al WhatsApp de la radio al 098-434-56 para que usted pueda enviar los mensajes con los pedidos de oración, también con agradecimiento, porque hay que ser gratos. Esa gratitud a nuestro Señor y a nuestra Virgencita por todo lo que nos da, por todas las bendiciones que nos regala nuestra Madre y su Hijo Jesús. Queridos oyentes de Radio María, el día de hoy vamos a recibir todas sus puntaditas a través de nuestro WhatsApp. Pueden escribirnos sus mensajes al 098-434-56, ya que tenemos un inconveniente con nuestra línea telefónica. Así que todos cordialmente invitados a escribirnos por WhatsApp para que pueda salir a tiempo, pues este momento puede usted escribir sus mensajes, sus pedidos de oración, su agradecimiento a nuestra Madre Santísima y a su Hijo Jesús. Recordar, mis queridos hermanos, también en esta tarde quiero pedirle a la Virgencita, a nuestra Madre del Cielo, para que ella cubra con su manto divino y precioso a nuestro querido hermano Edison. Virgencita, tú lo conoces, tú sabes la situación que está viviendo, tú sabes, Virgencita, la situación que están viviendo sus padres, la familia, mamita. Sigue intercediendo ante tu Hijo Jesús para que se haga siempre la voluntad de Él. Yo sé, Madre mía, que tarde o temprano todo esto se va a resolver con tu ayuda, Virgencita. Nunca es tarde para el Señor y Él escucha las plegarias de todos sus hijos. Oramos también en esta tarde por nuestra querida hermana Aura Táez, por su salud, para que pueda seguir restaurándose, que la Virgencita siempre le bendiga, la proteja, la ampare en todo momento, junto a sus hijos, que sigan adelante con la bendición de nuestro Señor Jesús. Oramos también en esta tarde por nuestro querido hermano Patricio. Que la mamita del cielo lo bendiga en todo momento y que ante esta dificultad que está viviendo en su hogar, en su familia, él siente esa necesidad urgente de cobijarse bajo el manto de nuestra Virgencita. Recuerde, hermano Patricio, que solo Jesús nos levanta, solo Jesús nos ayuda a salir adelante, solo Jesús nos da ese camino verdadero, ese camino para poder ser felices incluso en medio de las dificultades. El Señor siempre está presente. Recuerden, hermanos, que aunque en lo que nos dice en la palabra de Dios, en Jeremías, porque yo sé muy bien los planes que tengo para ustedes. Oráculo del Señor, planes de prosperidad y no de desgracia, para asegurarles un porvenir y una esperanza. Miren, hermanos, Dios cómo nos ama. Ese amor tan infinito, ese amor tan divino, ese amor ahí presente con nosotros. Él es, nunca nos abandona. Aunque hoy, hermanos, no veamos la salida, no veamos

al fondo del túnel esa luz, Dios sí conoce ese camino. Dios nos llevará junto para poder salir adelante. Nuestra esperanza no está en que todo salga como queremos, hermanos. Nuestra esperanza está en confiar en que Dios permanece con nosotros y nunca nos abandona. Recuerde que Jesús está ahí presente en todo momento y es quien nos levanta, nos da esa mano. Miren al cielo, contemplen al Señor y Él con su infinita misericordia siempre nos levanta y nos dice: ánimo, hijo, yo estoy aquí, no desesperes, yo estoy a tu lado.

Ramón, Orellana, Sucumbíos, mis amigos de

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3: La radio te informa la hora. 17 minutos.
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Semaktalia ning padre ning buenas tardes ning padre quiero poner por su medio, poner una información, niña. Aquí también pueden escribirme al WhatsApp, que está ahí también en la biografía, o al 0969-500-323. 0969-500-323. Ya se me acta ya que por Anita, niña, saludos, Padre Braulio. Un saludo para Vicente y Serafina, niña, en Cuba.

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Pare, ning, el carro de un vecino, ning, millo, taxistas. Se han olvidado una motosierra, ning, y están buscando el dueño, para ver si, si le regresan, en qué parte, en qué comunidad, en qué sector se han olvidado la motosierra. Para que me escriba al WhatsApp, Mercy Pagracho. Será que ponen Wilson, Wilson, Grefa, Vargas, ni buenas tardes, ni padre, a los tiempos, ver su lindo programa desde San Pablo de Alishungo, ni Puyo, bendiciones, bendiciones, le escribo a eso, Magdalia, Rinch, Rinch, Catinguiche, San Jorge, ni la motosierra, está en San Jorge, alguien pues que haya perdido para que vaya a ver en San Jorge la motosierra. Se han olvidado en el taxi de un vecino, dice en taxi de un vecino, por ahí en San Jorge. Por favor, para que pues alguien que esté buscando, pues para que pueda preguntar aquí a través de la radio La Voz del Napo.

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1: La radio te informa la hora, 17, 26 minutos.
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Contemplar la creación de Dios es el primer paso hacia la conversión ecológica en Sharimoka. 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En su mulía, en la Jornada Mundial por el Cuidado de la Creación desde Castel Gandolfo, sede del Borgo, Laudato Si, el Papa invita a ponernos en modalidad silenciosa para escuchar la obra de Dios. Detenernos algunos minutos para disfrutar la armonía de la que somos parte y a convertir lo utilizado para la destrucción en instrumentos de vida. Contemplar la belleza y el poder de la creación para ser capaces de reconocer el artífice. La exhortación que emana del libro de la sabiduría y de las lecturas de esta jornada, como alzar la mirada para contemplar los cielos que narran la gloria de Dios, que propone el Salmo 18, una invitación de Mateo a contemplar la creación, subrayando el amor especial del Señor por el ser humano. Así abre su homilía el Papa León XIV en la misa por la Jornada Mundial por el Cuidado de la Creación, celebrada en los jardines del Borgo Laudato Si, en la Villa Pontificia de Castel Gandolfo. Contemplar la creación de Dios es el primer paso hacia la ecología, hacia la conversión ecológica. 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

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La mirada y el corazón abiertos al misterio, Nicha su Mactaglia. El pontífice además advierte que toda la creación nos habla de la grandeza del Señor, siempre y cuando la mirada y el corazón se abran a tan grande misterio, porque admirar con asombro la creación desde las aves del cielo y los lirios del campo, asegura el Papa, hace que comprendamos también el amor de Dios por nosotros. Y agrega, si el Señor no deja de otorgar espléndida belleza y proveer lo necesario a plantas y animales, cuanto más estará atento a las exigencias de sus amados hijos e hijas. 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Dejen que los niños vengan a mí, Mateo 19:14. Para iniciación cristiana, 7 años. Reconciliación, 8 añitos. Comunión, de 9 a 10 años. Y año bíblico, 11 años de edad. Año de fe, 12 añitos. 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

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Que ponen su Magdalia, estimada doña Guillita, doña Guillermina Cruzning, saludos, padre Braulio. Oraciones por las vocaciones sacerdotales y religiosas. Amén. 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Rimón, Rimón, Papa León 14. Cuando en mes de la creación. Una pausa para contemplar y acercarnos al Señor. Al comenzar el tiempo de la creación, las 5 semanas dedicadas a la oración y al compromiso por el cuidado de la casa común. León 14 llama a hacer algunos minutos de pausa del ajetreo de las actividades cotidianas para disfrutar de la belleza y la armonía de la que formamos parte. Se ve Dianita, Dianita, y está mucho trabajo, Dianita. Saludos y bendiciones, Dianita. Trabaja demasiado, tiene que ser una pausa activa, dice, para ir a contemplar la belleza, la naturaleza, la creación de Dios. Aquí el Papa nos dice, pongamos en modalidad silenciosa todos los ruidos de las tareas humanas para escuchar la voz melodiosa de la creación en la que Dios, autor de todas las cosas, nos habla. Que dice Magdalena Rimón. Verónica, saludos desde Loreto. Que dice Magdalena Rimón. Contemplar un ejercicio de conversión. El Santo Padre nuevamente recordó que ese ejercicio contemplativo favorece el encuentro con el Señor y constituye, como le menciona en su mensaje, para la 11ª Jornada Mundial de Oración por el Cuidado de la Creación, en un primer paso hacia una auténtica conversión ecológica. Y añade, de la contemplación de la creación y del encuentro con el Creador, nace la conciencia de nuestro lugar especial en el maravilloso plan de Dios y de nuestra responsabilidad personal y colectiva en el cuidado de la armonía original. Así, de la toma de conciencia de nuestras faltas y de nuestros errores, nace un compromiso renovado por restaurar las relaciones entre las criaturas según la voluntad de su artífice. 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

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Señal año de la fe, 12 años. Y confirmación, de 13 a 17 años, nin Samactalia Caibi. 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El Papa reitera al presidente de la Espriela su cercanía a Colombia. Septiembre, Papa León invita a rezar por el cuidado del agua. Contempla la creación de Dios. Es el primer paso hacia la conversión. El Papa recibe la comisión supervisora del hospital fundado por Padre Pío. Ia, en el Vaticano, filósofos y científicos analizan frontera entre ser humano y máquina. Santa Sede, no a la lógica del miedo impuesta por la retórica y a la disuasión nuclear. Piero Codanin, la urgencia de la crisis ecológica interpela a la humanidad. Una iglesia con rostro amazónico no es solo una expresión institucional. Porque las actividades del Papa son noticia.
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0: Kangwanawa, Padre Braulio Semactalia. Muy buenas tardes, queridos hermanos y hermanas que nos acompañan a través de la radio La Voz de NAP 88.5 FM. Bienvenidos a esta nueva edición de Runa Shimi Rimana, un espacio para encontrarnos, dialogar, reflexionar sobre aquellos temas que forman parte de la vida de nuestras familias y comunidades. Hoy tenemos la alegría de contar con la presencia de Monseñor Sermo Lazzari, a quien agradecemos profundamente por aceptar nuestra invitación. Monseñor, bienvenido a la radio La Voz del Napo y al programa Runa Shimi Rimana. En este encuentro queremos conversar sobre temas muy importantes que estamos viviendo. Primero, el inicio de un nuevo año escolar y el mensaje que la Iglesia quiere compartir con estos niños, jóvenes, docentes y padres de familia. Y también, en un segundo momento estaremos hablando del tiempo de la creación que la Iglesia está viviendo durante estas semanas y que nos invita a cuidar la naturaleza, a nuestra Amazonía y toda nuestra casa común. Monseñor, muchas gracias por acompañarnos. ¿Cómo se encuentra? Arichichi, Monseñor Selmo.
1: Arichichi, y muy buenas tardes con todos y todas. Un gusto poder disfrutar de estos momentos para comunicar también un mensaje a todas las familias. Imagino que más do que a los jóvenes que ciertamente están todavía jugando por allí o trabajando, podemos dialogar con padres de familia, madres de familia, y yo creo que eso es muy importante. Como Padre Braulio anunció, justamente quiero iniciar justamente con una reflexión sobre ese inicio del año escolar. Es sin duda un tiempo muy importante. Imagino así también que muchos padres, finalmente los hijos ahora están ocupados y me puedo ocupar de otras cosas, pensando que a final de cuentas son la preocupación más grande de cualquier padre o madre de familia, los hijos, las hijas, ¿no? Y ese tiempo de educación, tiempo dedicado a educación, qué importancia, qué importante ese tiempo, queridos papás, mamás, ¿no? Yo tengo certeza que todos ustedes entiende, tiene conciencia de esto, mas cómo no hacer de esa preocupación de verdad un peso a más para la vida. Al final de cuentas, la persona humana tiene muchas dimensiones, la física, la emocional, la psicológica, y esta también dimensión de aprendizaje que también se realiza en todas esas áreas. Y es muy importante que comprendamos eso. No es apenas las matemáticas, la escritura, la lectura, y la historia, y las ciencias que sus hijos están aprendiendo en la escuela. La escuela tiene que ser escuela de vida. Y continuidad justamente de lo que ustedes hacen y enseñan en casa, porque si no, no tendría sentido. Una escuela que esté desconectada con la vida de la familia no es una escuela que queremos. Queremos que de verdad la escuela ayude a los padres y madres de familia a cumplir su misión sublime. Después de haber recibido ese don que es el hijo, la hija, de las manos de Dios, porque solo Él es capaz de dar la vida, cuidar de esa vida, de esos hijos y de esas hijas, en todas las dimensiones. Ciertamente se preocupan con su comida, con su salud, y así por delante. Pues la educación cuida de esa dimensión intelectual, de esa dimensión relacional, de esa dimensión también que cada persona va desarrollando dentro de sí, un sentido de tomar conciencia de quién es, la dignidad de ser persona humana,

0: De la misión que justamente por ser persona humana tiene en este mundo. Y quién es cristiano, católico, la dimensión que tiene dentro de la iglesia. Entonces, queridos jóvenes, niños, ánimo. Sé que es más gustoso y más placeroso estar en vacaciones, mas es muy importante. Y gustar de estar en la escuela es el primer paso importante para aprender. Quien va a la escuela con gusto, aprende con más facilidad. Quien va llorando, quien va así, siempre con un peso, entonces aprende con menos facilidad. Vamos a poner el ñeque, porque vale la pena. Es para el bien de ustedes, es para el bien de su familia, que todo el sacrificio lo hacen para que puedan tener lo mejor en la vida, justamente también ayudadas por la educación, que esa dimensión, el Ministerio de Educación nos obliga a administrar, a realizar y también a participar por parte de los padres.
1: Bueno, señor, miles de niños y jóvenes de nuestra provincia de Napo comienzan una nueva etapa en su formación y pues también, ¿no? Ahora estamos en la época también de la tecnología y actualmente pues los jóvenes están rodeados de esto, ¿no? Redes sociales y mucha información. ¿Cómo podemos enseñarles que estudiar no es solamente conseguir una profesión, sino aprender a ser buenas personas y buenos ciudadanos?
0: Esto es muy importante, Padre Braulio. Aprender a ser buenas personas da gusto para quien de verdad crece en el bien de ser bueno, da gusto. Y ser bueno también, capaz de se relacionar con los demás, muy importante. Y hoy tenemos medios así enormes, grandes, bonitos, mas también algunas veces peligrosos, sobre todo en esta dimensión de la relación con los demás. ¿Cuántas veces vemos así en un grupito de personas, cada uno con su celular en la mano, se comunicando con, quién sabe, alguien lejos, mas desconociendo quién está cerca? Y no raras veces también dentro de la familia. Eso que es justamente un malo uso de la tecnología. El internet, las redes nos ofrecen oportunidades bonitas para aprender, mas no pueden sustituir esa relación personal con las personas que están cerca de nosotros, nuestros padres, los hijos de los padres, los hermanos, los compañeros de clase y así por delante. Entonces, y hay, bendito sea Dios, veo que también en el currículo ya se incluyen estudios de la inteligencia artificial. ¿Cómo utilizar ese medio también? No para favorecer la pereza en la hora de presentar un trabajo, sino justamente para que nos facilite aprender más rápido y más cosas.
1: Sí, no, es muy importante pues ir uno mismo no aprendiendo, porque si no, solo la inteligencia artificial va haciendo todo, entonces uno no estudia, no hace nada, sino solo busca en que le dé haciendo todo. Sí, y también, monseñor, hay estudiantes que comienzan el año escolar con entusiasmo, como decía hace rato, ¿no? Pero también existen niños y jóvenes que enfrentan dificultades familiares, económicas y emocionales. ¿Qué palabra de esperanza les ofrecería a esos estudiantes, padres de familia, que están sintiendo, pues, en seguir adelante, pero dicen, uy, dice, ya creo que no voy a dejar de estudiar este año a mi hijo porque me falta, no puedo?
0: Bueno, yo creo que aquí sí tienen que ponerle toda la atención. Sí, ciertamente cualquier padre o madre de familia quería que su hijo tuviera todo lo mejor, desde su ropa, desde su calzado, desde su mochila, lo mejor para su hijo, tener todos los libros. Mas lo más importante es que su hijo esté en la escuela. Y nadie le va a decir, no puede entrar en la escuela porque está con la ropa usada, porque su uniforme está a gasto, porque su libro, a usted no logró comprar el libro, o entonces esperando que también lo reciban de acuerdo. Entonces, ese esfuerzo tiene que hacerlo. Y con valentía, porque es un derecho que cualquier niño, cualquier niña, joven, tiene a la educación. El Estado nos garantiza esto. No tiene todas las condiciones, pues ven, vamos a la escuela. La escuela va a proveer, tendrá que proveer lo esencial, lo indispensable, si una familia no puede proveer para su hijo. ¿Por qué? Es obligación del Estado, es obligación de la escuela donde está matriculado, de que los alumnos puedan tener lo indispensable para poder aprender. Claro, el esfuerzo de la familia es importante, mas sobre todo la gana, el ñeque de querer aprender. ¿Cuántos jóvenes pobres que después se tornaron importantes en la sociedad por justamente enfrentar esas dificultades con mucha valentía? ¿Y quién de verdad lucha para aprender? Ganan al final. Los que tienen todo fácil, a veces pueden justamente se acomodar en esto y no aprenden tanto cuanto aquel que tenga con sacrificio luchar cada día para poder estar en la escuela.
1: Qué importante, ¿no, monseñor? Entonces también no están los docentes, ¿no? Ahora pues también inician ya sus labores, también iniciaron un poquito más antes, ¿no? Tienen una enorme responsabilidad porque muchas veces no una palabra de un docente marca la vida del estudiante. Entonces, monseñor, quisiera pues que compartieran, ¿no?, también un mensaje a estos docentes de nuestra provincia de Napo. ¿Qué misión tienen ellos también, además de tener pues esa profesión de maestros, ¿no?, transmitir conocimientos a nuestros docentes? Un mensaje, monseñor.
0: Bueno, sin duda los maestros son artistas. Son artistas encargados de hacer aparecer justamente esa imagen, esa figura de persona humana que Dios ha pensado cuando le ha dado la vida. Yo siempre reflexiono sobre eso y de la importancia y de la dignidad de cada persona y quién ayuda a esa persona justamente a se educar. Porque ya muchos reflexionaron sobre eso. Y están de acuerdo que no educamos los demás, ayudamos a que se eduquen. Ya los latinos, los romanos ya decían que educar, educe, hacer salir de dentro la persona que somos, las calidades que tenemos, desarrollarlas. No es que ven los conocimientos, pueden venir de afuera, pero asimilarlos depende de nuestra actitud interior. Entonces, los profesores, los maestros, tienen una misión muy importante. Así como un escultor que de un tronco de árbol o de una piedra, con cuidado va esculpiendo la imagen que él tiene en su mente. Entonces, claro, además, el educador no puede partir con la idea que él tiene de este joven o para este joven. Él, digo, dentro de ese joven, de esa criatura, hay una imagen de Dios, del Hijo de Dios, que debe aparecer. Y voy a ayudar a esto. Entonces, el respeto a las personas, mas también ese respeto y la responsabilidad de hacer con que cada joven y cada niño de verdad trabaje, se deje trabajar para que la persona que Dios ha pensado de verdad pueda ser, mostrar a sí mismo y a la sociedad. Entonces, felicito, y sé que no es fácil, ya fui profesor durante muchos años también, y sé que no es fácil todo día, con la paciencia, con el cuidado, con el respeto, pero es una sublime vocación y no apenas una profesión.
1: Muchas gracias, monseñor, por este mensaje, pues, también a nuestros estudiantes y también a los docentes que siempre, pues, están con paciencia, educándonos, y, pues, qué labor tan bonita también a la vez, ¿no?, de compartir, de ir enseñando y formando a la persona. Entonces, también, pues, este tempito, ¿no? Este mes, estábamos hablando un poquito sobre la creación, qué nos dice el Papa, un poquito, cuéntenos, Monseñor, por qué el Papa dice que es el tiempo de la creación, nos estaba hablando este tempito.
0: Ayer inició ese tiempo de del cuidado por la creación, 2026, y que culmina justamente el día 4 de octubre, día de la fiesta de San Francisco de Asís, que yo creo que todos conocemos, fue un santo que nos ayudó a mirar a la naturaleza como la obra de Dios y que nos habla de Dios y que mostrar que justamente cualquier animalito, cualquier árbol, el viento, las estrellas, todo forma ese conjunto que llamamos la creación y que es obra de Dios y que por ser obra de Dios merece nuestro respeto. Ya por 6 años, mejor 11 años, que iniciado por Papa Francisco, ese tiempo del cuidado con la creación. Entonces, ayer fue el día de la jornada mundial de oración por el cuidado de la creación, pero ese tiempo se prolonga hasta ese día 4 de octubre. ¿Por qué esto? ¿Es para idolatrar la naturaleza? Escucho así comentarios de quien a veces critica a la iglesia por llamar atención de la necesidad del cuidado de la casa común, de la creación. No es para idolatrar la naturaleza. La vida que está presente en cada persona y que se manifiesta de modo consciente en las personas, está presente también en animales, en árboles, está presente en el agua, en los ríos, en los océanos. Y la vida solo viene de Dios. Solo viene de Dios. Entonces, cualquier manifestación de la vida merece ser cuidada y respetada. ¿Y quién la va a cuidar? Porque yo creo que en hacer grandes elucubraciones intelectuales, el ser humano es el que tiene conciencia y la manifiesta, conciencia de la vida que tiene, de dónde provén, se logra de verdad dejar desarrollar dentro de sí también esa dimensión trascendente, de una dimensión espiritual. Mas la vida, sus diversos modos de manifestar, está presente en todo esto. Entonces, el cuidado de esa naturaleza, de esa casa común que en los últimos tiempos llamamos, es muy importante. Rezar por eso, mas rezar para que tomemos conciencia, porque Dios tiene el cuidado. Es nosotros que nos falta el cuidado. Yo digo, desde aquí, en medio de nosotros, por ejemplo, con cuánta facilidad echamos una funda plástica, una botella de agua que terminamos en cualquier lugar. ¿Cuántas veces veo andando por el camino de repente una botella por la ventana del carro? ¡Qué pena! ¿A dónde va a terminar esa botella? Sabemos que va a ser llevada a veces por el viento, por las aguas, va al río, del río hasta el mar. Entonces, y allí no es que haya a alguien que pueda reciclar. Claro, hay gente que se preocupa con esto. Entonces, no es solo de quien polúe las aguas con mineración o con otras formas, con venenos que se echan en la agricultura y así por delante. No solo, nosotros también podemos ayudar a contaminar y por tanto debemos aprender a cuidar de la naturaleza. Cuando termino de comer mis chicles o alguna cosa, voy a buscar un basurero. Normalmente lo que pongo en el basurero va a terminar en un espacio donde la basura es tratada. y no echarla en cualquier lugar, porque en cualquier lugar va a terminar en las aguas, va a terminar en los ríos, va a terminar en la mar, y va a ser menos bonita la naturaleza que Dios ha creado. Entonces, cuidar es rezar por la naturaleza, es también iniciar por allí, por el cuidado que podemos tener.
1: Bueno, señor, el Papa León XIV, ¿no?, en este año tiene como inspiración al profeta Isaías, con sus espadas forjarán arados y podaderas con sus lanzas, dice, ¿no? Santo Padre nos invita a transformar aquello que provoca destrucción en instrumentos que produzcan vida. Entonces también va relacionando también la paz con el cuidado de la creación. ¿Y cómo podemos llevar este mensaje también en nuestra realidad amazónica? Usted también que conoce, ha estado por aquí también en los vicariatos también de la Amazonía.
0: Bueno, es muy interesante, quien puede entra en internet y clica allí, reflexión del Papa Francisco, Papa León, por la Jornada Mundial por el Cuidado de la Creación. Y la reflexión bonita que él parte, justamente hablando de la creación, y parte de la guerra, que es un tema que desde su elección él resalta, la paz. Y justamente indica, mostra cómo la guerra, además de destruir ciudades, destruir plantaciones, matar personas, también deteriora la naturaleza. ¿Y cómo la deteriora? Entonces, todo está interconectado. Mas justamente el Papa parte de ese grave problema que no logramos resolver como humanidad. El conflicto que tenemos dentro, que pasamos para los que estamos cerca de nosotros, y después esas personas que encargadas de gobernar así por delante, que no tienen ese espíritu de paz, lo promueven así a nivel mundial, como vemos en estos tiempos. Como que si la guerra va a resolver los problemas. La guerra nunca resolvió los problemas y no va a resolver ahora. Entonces, la reflexión que el Papa Francisco justamente, el Papa León nos presenta es esto. Hay conflictos dentro de nosotros que transferimos a la relación, a veces familiar, a veces comunitaria, en ambiente escolar, en el mundo entero. ¿Cómo resolver eso? Es el sentido contrario. Vamos a acoger Dios en nuestro corazón y entonces podremos mejorar nuestras relaciones con los demás y ciertamente no llegaremos a querer resolver las cuestiones con la guerra, con matanza, con destrucción. Y justamente el Papa dice, la paz comienza en nuestro corazón y se proyecta hacia nuestras relaciones familiares, comunitarias y también nuestras relaciones internacionales. Entonces, eso que llama atención el Papa, la guerra, los conflictos, justamente destruyen más de lo que podemos imaginar esa obra de Dios. Primero de todo porque destruye la persona, destruye las relaciones, divide familias, divide comunidades, porque esto es de una religión, otra, y así por delante. Y llega al enfrentamiento, a la matanza. Entonces, por allí, la creación sufre. Y de modo especial, los seres vivos sufren. Y aquellos que tienen conciencia, como somos las personas humanas, sufrimos mucho más. Esto Dios no quiere. Mas, no, respetando nuestra libertad también, no puede eliminar, no quiere eliminar las personas que provocan esto. Quiere que como un todo, a empezar de cada uno de nosotros, empecemos a cambiar. No esperemos que el mundo cambie si nosotros no insistimos en ser egoístas, en buscar solo nuestros intereses, la avaricia y así por delante. No, no, el mundo no va a cambiar si yo no cambio. Cambiemos nuestro corazón y entonces alrededor de nosotros acontecerão relações mais bonitas, mais fraternas, mais como Deus quer. E no mundo, quem sabe, tendremos a paz. E então, o dinheiro, tanto dinheiro, quantos milhões de dólares se aplicam em la guerra, se aplicarmos isto para alimentar niños, alimentar ancianos que não podem trabalhar, como seria mais bonita a vida? Como seria de verdade o reino de Deus já presente em meio de nós? A guerra é esse inimigo mortal do ser humano, porque, además de matar, destruir, quita justamente os recursos que deveriam ser utilizados para a educação, para o desenvolvimento humano integral, para matar, para justamente saciar a todas as pessoas em todas as suas dimensões, não só a hambre, mas também a necessidade de saber, de aprender e assim por delante. Então, unámonos nesse tempo a esta oração do Papa e de toda a Igreja por o cuidado da criação. A criação deve ser respeitada, deve ser justamente tratada com o carinho com que tratamos qualquer criatura que Deus ha puesto en este mundo.
1: Monseñor, o Papa León ha hablado, ¿no?, de uma autêntica conversão ecológica, onde nosso encontro com Jesucristo deve ser-se visível também em la maneira que nos relacionamos com o mundo que nos rodeia. Monseñor, o que significa realmente essa conversão ecológica para um cristiano?
0: La conversión ecológica, fácilmente pensamos ya en las plantijas que son talladas o los animalitos que matamos, especies animales que desaparecen. Sí, mas eso todo es consecuencia. Justamente Papa Francisco también en Laudato Si nos hace reflexionar sobre eso. El deterioro de la naturaleza es consecuencia del deterioro de nuestra relación entre nosotros y con la naturaleza, ¿no? Entonces, una conversión ecológica no puede estar desconectada de la relación con la persona que tengo cerca de nosotros. Conmigo mismo, de criarlo con la presencia de Dios, seré una nueva criatura, una verdadera conversión, y entonces miraria lo demás não como um inimigo a ser vencido ou destruído, sino um hermano que pode, junto comigo, encontrar soluções bonitas para as dificuldades que o mundo apresenta. Então, conversão ecológica integral é justamente esse sentido da compreensão do todo interconectado, inclusive la naturaleza y así por delante depende de nuestras bonitas relaciones.
1: Monseñor, por último, ¿no?, ¿qué llamado quisiera realizar a las autoridades, instituciones, comunidades y ciudadanía de Napo para que el cuidado de la Amazonía no se quede únicamente en discursos, sino que se traduzca en acciones?
0: Bueno, aquí estamos, por ejemplo, El río Napo nace más arriba, hasta en la cordillera. El río Amazonas nace en Perú, pero que me consta. Justamente todos esos afluentes que van hasta el mar. De aquí hasta el Atlántico son más de 4.000 kilómetros. ¿Y cuánta gente vive de estas aguas, de los animales que allí crecen, los pescados, así por delante? Si nosotros echamos mercurio, echamos venenos, no cuidamos de esa agua, ¿cuánto mal, cuántas muertes provocamos justamente en el recorrido de más de 4.000 kilómetros de río? Es apenas un ejemplo, como el río Amazonas, que es el más grande del mundo, hay otros ríos pequeños, mas que se echamos justamente basura, venenos y así por delante, lo que debería ser fuente de vida, porque nadie vive sin agua, la agua es fundamental para la vida, lo que debe ser fuente de vida se torna fuente de muerte. Entonces, las autoridades tienen que cuidar tiene que zelar. Cuidado con ese permiso que se da para una explotación a veces irracional de minería y así por delante. Tiene que ser, hay formas de extraer esto de la naturaleza sin dañar la naturaleza. Hay formas de extraer el petróleo sin dañar la naturaleza. Hay, solo que cuesta un poco más. Mas hay que pagar el precio si queremos los beneficios. Y se puede pagar los precios. ¿Sí? Porque la muerte y las enfermedades que se provocan justamente por esos productos que se echan en el agua después, o entonces cada persona paga por su cuenta y o muere por su cuenta, o entonces el Estado, cuando es un poco más responsable, tiene que investir justamente para curar esas enfermedades que no son pocas, las enfermedades justamente provocadas por esa falta de cuidado con la producción de alimento y el cuidado de la agua de modo especial. Entonces, tenemos una grande responsabilidad. Estamos en las nacientes de uno de los mayores ríos del mundo. Cuidémoslo, cuidémoslo.
1: Muchas gracias, Monseñor Selmo, por este mensaje y por acompañarnos en la radio La Voz del Napo 88.5 FM, que nos quedan hoy dos grandes tareas. La primera, educar para la vida, y la segunda, educar para cuidar la vida. Qué importante. El Papa León nos recuerda durante este tiempo de la creación que todavía podemos transformar la destrucción en vida y caminar del desierto hacia el jardín, de la división a la comunión y de la violencia a la paz. Entonces, Monseñor Selmo, muchas gracias por acompañarnos. Que nos regale también una bendición a cada uno de nosotros, nuestros familiares que nos escuchan, que también ya están listos, preparados, dice también para la oración. Entonces, que nos regale su bendición.
0: Muy bien, gracias por acompañar. Y vamos a luchar. La conversión todos la necesitamos, desde quien les habla. Yo creo a todos los que tenemos buena voluntad, percibimos que algo podemos mejorar. Y tengo certeza que a Dios le gusta mucho ver que nos preocupamos y queremos mejorar en algo. De tal manera que la bendición, que Dios pueda continuar diciendo bien de nosotros, porque nos ve como hijos e hijas que quieren ser mejores a cada día. Nuestro auxilio está en el nombre del Señor, que hizo el cielo y la tierra. Bendito sea el nombre del Señor, ahora y por siempre. El Señor esté con ustedes.
1: Y con tu espíritu.
0: Y la bendición de Dios Todopoderoso, Padre, Hijo y Espíritu Santo, descienda sobre ustedes y permanezca para siempre.
1: Amén. Ashkapagracho, Monseñor, hasta la próxima oportunidad. Nosotros pues ya nos preparamos para la oración del cristiano. Ashkapagracho de Kishkayukunalia.
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4: La radio te informa la hora, 18:39 minutos.
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0: El Señor me ha enviado para anunciar a los pobres la buena nueva y proclamar la liberación a los cautivos. Del Evangelio según San Lucas, capítulo 4, versículos 38 al 44. En aquel tiempo, Jesús salió de la sinagoga y entró en la casa de Simón. La suegra de Simón estaba con fiebre muy alta y le pidieron a Jesús que hiciera algo por ella. Jesús, de pie junto a ella, mandó con energía a la fiebre y la fiebre desapareció. Ella se levantó enseguida y se puso a servirles. Al meterse el sol, todos los que tenían enfermos se los llevaron a Jesús, y él, imponiendo las manos sobre cada uno, los fue curando de sus enfermedades. De muchos de ellos también salían demonios que gritaban, «¡Tú eres el Hijo de Dios!». Pero él les ordenaba enérgicamente que se callaran, porque sabían que él era el Mesías. Al día siguiente, se fue a un lugar solitario y la gente lo andaba buscando. Cuando lo encontraron, quisieron retenerlo, para que no se alejara de ellos. Pero él les dijo, «También tengo que anunciarles el reino de Dios a las otras ciudades, pues para eso he sido enviado». Y se fue a predicar en las sinagogas de Judea. Palabra del Señor.
1: Gloria a ti, Señor Jesús.

Queridos amigos radioyentes de la radio La Voz del Napo, lo que Jesús anunció en Nazaret se va cumpliendo. En la profecía de Isaías, poco a poco, ha venido a anunciar la salvación, a curar a los ciegos, a dar libertad a los oprimidos. Hoy vemos un día de Jesús. Al salir de la sinagoga se le van presentando cosas. Cura de la fiebre a la suegra de Pedro, le impone las manos y sana a todos los enfermos que le traen. También entre esos enfermos hay algunos que están poseídos por el demonio. Y a esos lo reconocen, tú eres el Mesías. Jesús les ordena que callen. Lo importante es no quedarse quietos. Jesús tiene una misión, es traernos la salvación a todos. Por eso les dice, no me retengan, tengo que ir, para eso he venido, para llevar a todos la salvación. El reino de Dios está aquí y está actuando. Jesús tiene poder, poder de cautivar los corazones y poder para dominar el mal, para traernos la salvación, perdonar nuestros pecados y liberarnos de tantas cosas que nos oprimen. O ahora, justamente que estamos iniciando el curso, hoy ya lo hacen los más pequeños también, es necesario poner a Jesús en nuestra vida. Jesús nos da fuerza, Jesús nos ilumina, nos acompaña, está al lado nuestro. Es el amigo que nunca falla. Y por eso, como Jesús, hay que ir a la sinagoga, hay que ir a la iglesia, hay que rezar, hay que confiar. Pero después, salir a nuestro trabajo, a vivir la vida, a llevar esa alegría de un Dios con nosotros, de un Dios que nos salva. En lo que hacemos y somos, con nuestros amigos, en nuestra comunidad, en nuestro trabajo, hay que ayudar a la gente que les pasen esas fiebres. Miren el detalle. La suegra de Pedro, después de ser curada, dice el Evangelio, se puso a servirles. Cuando uno es y se siente salvado y curado por Dios, no es egoísta, no se queda él solo celebrándolo, ¡ay, qué bien, ya estoy curado! No, hay que servir, hay que ayudar, hay que ser útil para los demás. Lo que gratis ha recibido, gratis compártelo. No hay que ser egoístas. Tenemos que ayudar a tanta gente que lo está pasando mal, que pasa un mal momento, que tiene depresiones. Aquellos que cada día se nos acercan, a lo mejor no todo es la plata, sino tu tiempo, la actitud, la acogida, dedicándoles nuestro tiempo. Por eso hay que anunciar la buena nueva. Y hay que hacerlo con esfuerzo, con ganas. Y también no dejar la oración, como Jesús, ir a la sinagoga, leer la palabra de Dios. Hay que revisar estas cosas. Jesús, en el horario de trabajo, se dedica, tiene tiempo para todo. Nosotros también. Miren la gente, hoy en día lo primero que piden, la clave del wifi, el teléfono. Sí, el teléfono es un medio, es una herramienta, pero no es una finalidad, nos tiene que ayudar. Algunos pasan el día viendo tonteras, perdiendo el tiempo. Por eso, no se vale que perdamos nuestra humanidad. La gente hoy ya no habla, ya no hacen cosas juntos. Incluso los chicos ya no juegan, se dedican ya solamente al teléfono, a videojuegos. No, no perdamos la humanidad. Y después preocupémonos los unos de los otros. ¿Qué te pasa? ¿Te veo extraño? ¿Te veo que estás pasándolo? ¿Necesitas algo? Esta es la actitud del buen cristiano. Jesús evangeliza, predica y sana. Y nosotros tenemos que hacer lo mismo, tenemos que hacer las mismas cosas. Rezar como rezaba Jesús, ayudar a los demás como hacía Jesús y después cambiar. Jesús es el maestro, pero nosotros tenemos que seguir su estilo, tenemos que seguir sus huellas. Hay que liberarnos de tantos males que nos afligen y ayudar a los demás para que lleguen a esa verdadera felicidad que solo Jesús es capaz de darnos. Llevemos a Jesús a nuestro trabajo, a nuestros amigos, a nuestras familias, a todos los lugares del mundo, para que la alegría transforme la oscuridad de este mundo.

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